cuentas públicas de 2023 siguen bajo revisión, descartan persecución política en Matamoros. Ante robos, Canaco llama a prevenir y denunciar. Con esto y más en unos momentos.

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0: 6:02, 29 grados de temperatura a esta hora de la tarde, con sensación térmica de 30. Alcanzamos hoy una máxima de 32. Y bueno, este mismo pronóstico esperamos para los siguientes días, al menos hasta el viernes, una máxima de 33 grados y mínima de 19. Va a estar pues algo caluroso los días. Para el fin de semana esperamos un repunte, podría llegar hasta los 36 grados, ya sabe, con sensación térmica hasta de 38, 40 grados, para que lo tome en cuenta. Invitarlo a mantenerse bien hidratado, protegerse de las altas temperaturas y, bueno, evitar exponerse directamente al sol para evitar un golpe de calor y proteger a la población más vulnerable, que son niños y adultos mayores. Bueno, ahí le comparto el pronóstico para los siguientes días. Y vamos a dar inicio con la información de hoy. José Gregorio Aguilar nos tiene información. Bueno, Adolfo Sierra declara respecto a esta situación que se está viviendo en el Hospital Canseco por las fallas en el aire acondicionado. Adelante, Gregorio, buena tarde.
1: Claro que sí, Pauletti, muy buenas tardes aquí a la audiencia de ORT Noticias. Bueno, pues les comento que le está creciendo mucho la nariz y la lengua también a Margil. Soltó sin filtros Adolfo Sierra Medina, dirigente del Sindicato Nacional de los Trabajadores de la Secretaría de Salud, luego de señalar que el coordinador estatal del Bienestar lo acusó de decir mentiras respecto al funcionamiento y el mantenimiento del sistema de climatización de los hospitales. Sierra Medina citó el caso del Hospital Canseco, donde el doctor Margil asegura que hay excelente mantenimiento de todas las unidades también y que el Bienestar está al pendiente, lo cual, a decir del dirigente sindical, es una gran mentira. Pero, ¿qué te parece si escuchamos mejor a Sierra Medina?
2: Y está creciendo mucho la nariz a Margil y la lengua también. Por lo que estoy diciendo, es un uso de mi derecho a réplica, ¿verdad? Él me acusa de que yo estoy diciendo mentiras, y pues en los documentos, las evidencias son muy claras, ¿verdad? En el Canseco, Margil habla sobre un excelente mantenimiento de todas las unidades de Tamaulipas, que es un mantenimiento permanente y mucha preocupación por parte de Bienestar para estar al 100 en esta unidad del color que se avecina. Es una gran mentira, ¿no? Porque la semana pasada reventó el sistema de aire acondicionado en Canseco y bueno, pues ahorita hay una contaminación grande.
1: Pauletti, bueno, es que desde el pasado lunes el sindicato documentó oficialmente la falta de funcionamiento del sistema de aire acondicionado, particularmente en este hospital de especialidades Carlos Canseco. La falla genera riesgos para pacientes y trabajadores ante altas temperaturas que ya azotan Tamaulipas. Mediante minuta extraordinaria, así se le llama el documento, fechada el 11 de mayo, la organización solicitó la revisión inmediata y reparación de los equipos dañados en diversas áreas de esta unidad hospitalaria. El documento advierte que la exposición prolongada al calor puede ocasionar en los trabajadores deshidratación, golpe de calor, descompensación de enfermedades crónicas y errores en atención médica. El sindicato también advierte finalmente que de no atenderse la situación podrían generarse responsabilidades administrativas para los funcionarios responsables. Pauletti, la información para la audiencia de ORT Noticias.
0: Gracias, Gregorio, por la información. Bueno, pues ahí están desmintiendo esta declaración que daba Margit, donde decía que no existe esta problemática. Y bueno, también hemos oído hablar mucho de él también en medio de esta investigación que se está haciendo en el Hospital General de Victoria por este saqueo de equipo médico que sigue en investigación, donde pues estos aparatos y todo este equipo estaban llevándolo a algunos hospitales privados. Bueno, es lo que se está investigando. También hablaba Margit sobre las averías de los elevadores de ese hospital, donde decía que están proyectando repararlos, pero bueno, es algo que se hará de manera paulatina y en un lapso aproximado de 2 meses. También esta situación que ya se venía criticando desde hace algunos meses, la falta de elevadores que estaba afectando tanto a pacientes como pues al mismo personal para trasladar a los pacientes ahí en el hospital. Y bueno, otra situación que se está dando en el sistema de salud, además de la falta de medicamentos y de los problemas de infraestructura, pues otra situación que enfrentan los hospitales de Tamaulipas es el déficit de personal de enfermería. En el marco el Día Internacional de la Enfermera, el día de ayer, 12 de mayo, la secretaria de Salud del Estado, Adriana Marcela Hernández Campos, reconoció el papel fundamental que tienen las y los profesionales de la enfermería en la prevención de padecimientos y el cuidado de los pacientes, así como también la necesidad de fortalecer su presencia ante la creciente demanda en los servicios de salud. Pues aunque para no caer en imprecisiones, la titular de salud evitó precisar la cifra de plazas faltantes, pero reconoció que la escasez impacta a todos los niveles de atención, desde el primer contacto hasta los servicios hospitalarios de alta especialidad. En ese sentido, explicó que el problema no es la falta de recurso humano, pues cada año egresan de la Facultad de Enfermería más de 10,000 profesionales cuya incorporación al sistema público de salud depende de mecanismos federales. Esto condiciona la cobertura de vacantes en el estado. Vamos a escuchar a Adriana Marcela.
3: Bueno, como todo, ¿verdad? Pues sí, tenemos ahí un déficit, no, pero tenemos un buen número de egresadas anuales, arriba de 10,000, así que estamos en eso abocados, para que no haya falta de recursos humanos. Sí, pero como pues es parte del programa operativo de Bienestar, pues tenemos que dar lugar a que eso es un proceso federal. Entonces,
4: ¿en qué municipios donde más se concentra este déficit?
3: No, realmente es algo, no tengo el número, pero ni cifras, no les quiero mentir, ¿verdad? Pero lo que sí es cierto es que nos estamos ocupando en ello. Desgraciadamente, pues como les dije, esto es un tema federal, porque ellos son los que están ahorita haciendo todo ese proceso administrativo.
4: ¿Y son enfermeras generales o enfermeras de especialidad?
3: De todo hace falta, son unas personas, unos ángeles, ya les dije que son necesarios en todo ámbito, primero, segundo, tercer nivel.
0: Bueno, ahí está la declaración de la secretaria de Salud, Adriana Marcela. También dijo que a pesar de esta situación, pues aseguró que existe coordinación con el IMSS Bienestar para atender la problemática y reforzar el personal en las unidades médicas donde estén haciendo falta, ¿verdad? Y bueno, vamos a ir a una primera pausa y regresamos con más información.
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0: Seis de la tarde con 11 minutos, seguimos con más información. Y bueno, siguen bajo revisión las cuentas públicas del 2023. También el diputado Isidro Vargas pues está descartando una persecución política en Matamoros. Italia Soler nos tiene los detalles. Adelante, buena tarde.
12: Gracias, Pauletti Rodríguez. Buena tarde a quienes nos sintonizan en este día. Bueno, comentarles que el diputado local Isidro Vargas Fernández aseguró que las observaciones que han sido detectadas por la Auditoría Superior en lo que han sido las cuentas públicas del ejercicio fiscal 2023, pues continúan en proceso de revisión y todavía están dentro del plazo legal para determinar posibles responsabilidades. De hecho, una vez concluidas las comparecencias, pues pasarán a este tema. Y bueno, el diputado rechazó que esto, en el caso de Matamoros, pues se trate de una persecución política contra exfuncionarios, concretamente el exalcalde Mario López, hoy diputado federal, quien recientemente pues fue parte de una polémica que se dio por unas presuntas declaraciones. El legislador explicó que desde el año pasado el Congreso del Estado recibió lo que son los informes preliminares emitidos por la Auditoría Superior y recordó también que aún existe tiempo para que los entes observados solventen irregularidades antes de emitir una calificación definitiva. Escuchemos las declaraciones del diputado local.
13: Ya obviamente del 2023 nosotros tenemos el informe preliminar que emite la Auditoría Superior y nosotros tenemos de plazo hasta diciembre para calificar la cuenta pública. Todo proceso que la Auditoría Superior presenta al Congreso, para eso hay una etapa para solventar las observaciones y si no, ahí se deslindan las responsabilidades si es grave o no grave. Está en tiempo, 2023 todavía está el tiempo para determinar las responsabilidades que correspondan.
14: Son 5 años, ¿no, diputado?
13: Son 5 y 7 años cuando son de carácter grave.
12: Bueno, y es que el diputado fue precisamente cuestionado en torno a este tema y las declaraciones pasadas que también le dimos a conocer de el presidente de la Junta de Gobierno del Congreso, Humberto Prieto Herrera, quien habló de una presunta mala administración de recursos durante el gobierno del exalcalde Mario López en Matamoros. Y bueno, en este sentido el diputado insistió en que los procedimientos pues siguen vigentes y no existe un riesgo inmediato de que concluyan, incluso pues dijo todavía pues estarán determinando algunas nuevas observaciones. Es mi reporte, que tengan una excelente noche.
0: Gracias, Italia, por la información. Y bueno, vamos ahora con Gabriela Sustaita, que nos tiene información de la Canaco, pues es ante este incremento de robos en la capital del estado. Están haciendo un llamado a prevenir, pero sobre todo denunciar este tipo de situaciones. Adelante, Gaby, buena tarde.
15: ¿Qué tal, Pauletti? Muy buenas tardes. Saludo con gusto también a todo el auditorio. Mira, te comento que ante la reciente racha atípica de robos que afecta a los establecimientos de la capital, bueno, pues Federico González Sánchez, quien es presidente de la Cámara Nacional de Comercio, hizo un llamado al sector empresarial a no normalizar este delito y extremar precauciones. Como parte de las recomendaciones, bueno, pues sugirió la instalación de cámaras de videovigilancia, reducir el manejo de efectivo y evitar colocar las casas registradoras en puntos de fácil acceso, esto pues para disminuir riesgos. En caso de ser víctimas de un ilícito y sin importar el monto de las afectaciones, pidió reportarlo al 911 y presentar la denuncia formal, advirtiendo que sin estos pasos pues no puede haber un seguimiento de los casos ni un registro real del comportamiento de la incidencia delictiva que se presenta en la ciudad. Escuchemos.
16: Es una situación atípica en la ciudad que estamos teniendo estos robos, que queremos que la ciudadanía tome sus precauciones. En segunda, que cuando tengan un robo, aunque sea menor, por lo menos reporten el 911 y que también vengan aquí con nosotros o hagan una denuncia, aunque sea por lo menos digital, porque si no hay denuncia no podemos darle un seguimiento y no podemos tener el mapa de calor de cómo está la situación en la ciudad. Estas personas que están realizando estos robos a comercio son robos que están haciendo muy pequeños, pero más sin embargo vienen a quitar la tranquilidad a nuestros empresarios, por lo cual también les pedimos que tengan medidas de seguridad. Yo me he percatado y he visto que en muchas de las empresas atienden jóvenes, señoritas, están en lugares alejados, no tienen cámaras de seguridad. Pues bueno, hay que tratar de cuidarnos un poco más y que pues bueno, también no tener tanto efectivo en las cajas registradoras.
15: En el último mes, la Canaco ha tenido conocimiento de entre 6 y 8 robos a establecimientos afiliados, pero se estima que hay más casos, por lo que los afectados pues no denuncian. En este sentido, señaló que la coordinación con las autoridades

0: atribuye a que, bueno, pues muchas veces el monto de lo sustraído se considera bajo y los afectados, o en este caso los propietarios, pues prefieren dejarlo pasar sin considerar que con ello se contribuye a que continúen los delitos. Pauletti, es la información. Que tengan una excelente tarde.
1: Gracias, Gaby, por la información. Bueno, ahí está el llamado a denunciar. Lo compartíamos hace algunos días que hablábamos precisamente de este incremento de robos, ya no nada más en comercios, también en casas de habitación, y bueno, estos casos que también se dieron en algunas escuelas de aquí, de la capital del estado. Pues la importancia de denunciar, porque de lo contrario, pues ha habido algunos detenidos, pero los liberan rápidamente al no contar con ninguna denuncia que respalde pues la detención de los mismos. Así que si usted ha sufrido de algún atraco, pues acuda y denuncie, y no piense que nada más se va a perder el tiempo. Me parece que puede ser algo benéfico que acuda también a denunciar y pues tratar de parar esta ola de robos aquí en Ciudad Victoria. Y bueno, pasando a otro tema, regresa a La Gran Escapada, un evento que trae promociones en viajes de hasta el 90%. Esto se realiza por segundo año consecutivo, del 12 al 18 de julio, pues se va a llevar a cabo esta campaña nacional. Es una iniciativa impulsada por la Concanaco con el objetivo de fortalecer la actividad económica y el turismo en el país mediante promociones y descuentos en el sector de servicios. En el caso de Ciudad Victoria, la presentación se realizó el día de hoy en conferencia de prensa, donde el vicepresidente de Comercio Interior de la Canaco, Dante Juárez, dio a conocer que en la edición 2025 esta estrategia generó un crecimiento del 6% a nivel nacional, mientras que en Tamaulipas el resultado fue más favorable, con un incremento del 12%, principalmente en sectores como hotelería y restaurantes. Añadió que a nivel nacional la derrama económica alcanzó alrededor de 40 mil millones de pesos y para 2026 se proyecta un crecimiento de hasta 12.5%. También explicó que esta campaña tiene una duración de 3 días, pero las promociones en viajes y reservaciones podrían aplicarse para cualquier fecha del año, y pues esto permite a las personas planificar sus vacaciones con anticipación. Es importante destacar que esta iniciativa, descrita como el buen fin del turismo, permitirá que las familias puedan viajar por todo el territorio nacional con descuentos que oscilarán entre un 60 y un 90%. Ahí lo tiene para que esté pendiente del 12 al 18 de julio de esta campaña nacional denominada La Gran Escapada. Y bueno, vamos a ir a otra pausa y regresamos con más información.
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1: Seis de la tarde con 22 minutos. Seguimos con más información y hablando de este fin del ciclo escolar, que bueno, ya lo había dado a conocer el secretario de Educación Pública, que se quedaría igual, va a ser el 16 de julio.

0: La fecha en la que concluye el ciclo escolar, sin embargo, bueno, quedaba ahí abierta la posibilidad a las entidades de ajustarlo de acuerdo a las condiciones de cada estado, en este caso Tamaulipas, donde pues hace mucho calor en estos últimos meses, digamos, del ciclo escolar, pues se podría ajustar. Y en ese caso, pues el secretario de Educación el día de ayer dio a conocer que en Tamaulipas será el 10 de julio esta fecha para concluir el ciclo escolar. Esto fue lo que confirmó Miguel Ángel Valdés en un comunicado. También explicó que esta medida pues ya había sido autorizada por las autoridades federales, pues debido a las altas temperaturas que se registran en el estado durante el verano. Señaló que este ajuste cumple con la ley siempre y cuando se garanticen los 185 días efectivos de clases y los contenidos académicos. Además, adelantó que durante las primeras semanas de julio podrían aplicarse medidas especiales en algunas regiones, como modificar horarios de entrada y salida e incluso pues clases en línea dependiendo de pronóstico del clima. También indicó que para mediados de junio pues se tendrá una evaluación más precisa sobre las zonas donde podría ser necesario suspender temporalmente actividades presenciales por el calor extremo, y pues destacó esta prioridad de proteger la salud de estudiantes y personal docente. Pues ahí está, sería pues este 10 de julio cuando oficialmente concluiría el ciclo escolar, pero ya a evaluación de cada municipio, dependiendo de las condiciones, podría incluso ser para los primeros días del mes. Y bueno, también pues sobre este tema que se armó, digamos, con la SEP, con el adelanto y luego la posterior reversa del calendario escolar, en ese sentido también el secretario de Educación de Tamaulipas, Miguel Valdés, pues terminó por admitir dos cosas: que fue un error cambiar las fechas y que el 30% de los planteles en el estado no están equipados para enfrentar la ola de calor que se avecina. En esta entrevista proporcionada por su equipo de comunicación, reconoció que la propuesta de terminar clases antes del 4 de julio sí podría comprometer las metas, y aunque se manejó como un repaso el regreso el 17 de agosto a menos días, pues sí se podría ver incompleto el programa. Vamos a escuchar lo que dijo Miguel Valdés.
1: Bueno, pues se puede reconocer un error. Había dos cosas sobre la mesa, que lo explicó el secretario Mario Delgado, que se quiso conciliar el interés de tres estados que sí son sede mundialista y que sí van a ver afectada durante los días del mundial sus operaciones, especialmente en Monterrey, en Guadalajara y desde luego Ciudad de México, que incluye, ahí estaba también en este paquete, el secretario del Estado de México. Y luego estábamos, incluido Tamaulipas, 14 estados que sí tenemos ya problemas muy marcados, sobre todo en el caso de Tamaulipas, en julio con la ola de calor.
0: Bueno, y al hablar de las altas temperaturas que rebasarán los 45 grados en julio, el funcionario aceptó pues que persiste un rezago del 30% en escuelas que no cuentan con aires acondicionados, especialmente en la zona cañera y fronteriza, y pues ahí es donde va a existir este problema con el calor. Pues dijo, lo que ya es un hecho es que el ciclo escolar terminará el 10 de julio, como lo establece a partir de ayer que dieron a conocer pues este comunicado. Ahí está, para estar muy pendientes. También, bueno, ya se habían cambiado en algunas escuelas las graduaciones por este anuncio, me parece, precipitado de la Secretaría de Educación Pública, donde pues ya finalizarían el 5 de junio, cuando varias escuelas tenían programado su cierre, digamos, sus eventos para finales de junio. Pero bueno, ahora todo quedó normal, aún así pues ya se cambiaron los eventos. No sé si ya se hicieron algunos otros movimientos o pues de plano van a tener que adelantar sus eventos, aunque van a continuar las clases. Seguimos pendiente también de las reacciones que se han generado por esta situación que se dio en la Secretaría de Educación, pues por esta decisión un poco precipitada y que también generó luego la molestia de los maestros al cancelarles estos 3 meses de vacaciones. Y bueno, pasando a otra información, seguimos hablando también del gusano barrenador y esta batalla que se está llevando a cabo en Tamaulipas para controlarlo, y en ese sentido la Universidad Autónoma de Tamaulipas se ha sumado de manera activa a este combate mediante capacitación, investigación y brigadas estudiantiles y campañas de concientización dirigidas a productores y sociedad en general ante el avance de una plaga que suma ya más de 440 casos acumulados en Tamaulipas. De acuerdo con el rector de la Universidad Autónoma de Tamaulipas, Damaso Anaya Alvarado, advirtió que el gusano barrenador no debe verse únicamente como un problema del sector pecuario, sino como una amenaza sanitaria que también afecta a mascotas, a fauna silvestre e incluso a humanos. El rector explicó que la universidad trabaja actualmente en investigaciones para mejorar las trampas y desarrollar atrayentes para la mosca, además de involucrar estudiantes y docentes de las facultades de veterinaria y agronomía en acciones preventivas en distintas regiones de la entidad. Destacó que la UAT prepara cuadrillas de estudiantes para apoyar en zonas como Mante, Victoria y Río Bravo, principalmente en tareas de vigilancia, orientación y atención preventiva en el ganado. Vamos a escuchar a Damaso Anaya.
2: Ese gusano ganador es de un día para otro, no es de que se va a esperar una semana. Ya el becerro ya nació, llega la mosca o cosita, y para el otro día tienen cientos de larvas. Entonces tenemos que actuar muy rápido, por eso es importante que usted a través de los medios de comunicación, porque es a fin de cuentas como la gente se va a dar cuenta que es un problema social ya muy fuerte. Nosotros como universidad, ¿qué hemos haciendo? Pues igual, apoyar con los jóvenes. Estamos a punto de cerrar nosotros el semestre, la próxima semana. Esos jóvenes pues los queremos también invitar a tener cuadrillas de nosotros en los diferentes puntos del estado, en Mante, en la zona centro de Ciudad Victoria y en la zona norte del Río Bravo. Va avanzando, ustedes también lo van avanzando.
0: En ese mismo sentido, el director de la Facultad de Medicina Veterinaria y Zootecnia detalló que desde diciembre del 2024 comenzaron las acciones de capacitación y monitoreo, incluso cuando la plaga aún no llegaba a Tamaulipas. Indicó que una de las principales estrategias pues ha sido la concientización de los productores y la ciudadanía para atender rápidamente las heridas en animales y evitar también la propagación de la mosca. Explicó que la facultad realizó cursos especializados para identificar correctamente las miasis provocadas por el gusano barrenador y diferenciarla de otras larvas. Pues ahí está las acciones que también está sumando la Universidad Autónoma de Tamaulipas. Y bueno, el tema del día en nuestra encuesta de hoy, esta pregunta que le tenemos en nuestra página de Facebook ORT Noticias, considera que la Secretaría de Desarrollo Rural ha sido rebasada por el avance del gusano barrenador en Tamaulipas. De las personas que participaron, el 100% sí considera pues que ya la Secretaría de Desarrollo Rural fue rebasada por el avance del gusano barrenador. Ahí está la pregunta para que vaya y nos deje sus comentarios. Y bueno, eso ha sido todo por hoy. Muchas gracias por sintonizarnos en esta tercera edición de ORT Noticias. Que tenga excelente tarde.
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6: Bienvenidos sean todos ustedes, mis queridos hermanos, a este su programa Mensajes para un Mejor Mañana. Como siempre, aquí estamos atendiendo, sirviéndole a todo aquel que sufre y que padece, desengañándole a todo aquel que tiene dudas y echándole la mano a todo aquel que lo necesita. Muchas veces podemos creer nosotros, mis queridos hermanos, que lo que nos está ocurriendo es a causa de un mal que nos pusieron o que nos hicieron, porque eso puede ser. Simplemente podemos estar pensando de que será que las cosas no me están saliendo bien a mí por X o Y razón, o porque alguien me puso un mal, un asalamiento, una asalación. ¿Será que eso me está ocurriendo por esta situación? Entonces, cuando eso pase, mi querido hermano, cuando eso suceda, simplemente usted se quiere desengañar, puede venir con nosotros. Y tenga la plena seguridad que si lo han dañado o la han dañado a usted, le decimos. Y si no, también. No podemos echarle la culpa a todo lo que nos pasa, no podemos echarle la culpa que alguien nos hizo algún mal, ¿no? Hay cosas que son normales, sino que los seres humanos a veces no entendemos, no comprendemos o no queremos entender, mi querido hermano. Entonces le podemos estar echando la culpa a uno o a otra persona que nos está haciendo un daño. Y esto puede ser totalmente normal. 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De modo que, mis queridos hermanos, cualquier cosa que a usted le esté sucediendo, algo que le esté aconteciendo, algo que usted lo esté sacando de onda, algo que no le permite estar bien, si usted 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
6: Tenemos una llamada. Gracias, por favor. Regáleme la fecha de nacimiento.
8: Es primera de septiembre
9: ¿sí?
8: del 74.
9: Ok, mi querido hermano, primero de septiembre del año 1974.
8: Sí.
9: Mi querido hermano, usted pertenece a la constelación de Virgo y le quiero decir que para usted su elemento sí. es la Tierra, día favorito o favorable es domingo, su planeta Mercurio, su color el gris, piedra el zafiro, metal para usted el oro, parte sí. corporal que usted debe cuidarse, su intestino delgado.
8: Sí.
9: Mi querido hermano, y las rodillas, y ojalá utilice un perfume que contenga la esencia del pino, ¿ok?
8: Sí.
9: Las personas como usted, las personas de signo Virgo, son personas que son un poco misteriosos, tienen talento para las actividades prácticas, les gusta poner todo su empeño en el trabajo, son muy moralistas y son personas que siempre ayudan a los demás.
8: Sí, sí.
9: ¿En qué le puedo ayudar, hijo de Dios?
8: Quiero que me ayude por mis señoras, que como que andan bien mal de salud desde que tuvo un niño, pues creo que lleva unos 3 meses que tuvo el niño, no se pudo recuperar ahorita, anda mal de su útero, según que me dicen.
9: Ándele.
8: Sí.
9: A ver, mi querido hermano, regáleme la fecha de nacimiento de su señora esposa.
8: Ella es primera de junio.
9: ¿Sí?
8: De 79.
9: Primero de junio.
8: Sí.
9: Ella pertenece a la constelación de Géminis, mi querido hermano.
8: Uh-huh.
9: Y le voy a decir algo, mi querido hermanito. Ella está en tratamiento médico.
8: Sí.
9: Y no se puede recuperar.
8: No se puede recuperar.
9: Por más que va, le han dado medicina, medicamento, no puede salir adelante.
8: Sí, doctor. Sí, maestro, mucho que le dan medicina y no se puede recuperar.
9: Ok, hizo. Hermano. Y le voy a decir el por qué, mi querido hermanito. En este día, le voy a desengañar diciéndole que desafortunadamente lo que está ocurriendo, lo que está pasando, es que a ella le hicieron una brujería, mi querido hermano.
8: Sí, sí, sí.
9: Le hicieron un daño, y un daño bastante fuerte, mi querido hermanito, y ese daño está ahí en el aparato reproductor femenino, ¿ok? Está en todo eso el daño, mi querido hermano, y por eso ella no puede ver la de ella, ¿sí?
8: Sí, entonces...
9: Mi querido hermanito, y para eso, pues se necesita que ella venga con nosotros.
8: Sí, sí.
9: ¿Ya?
8: Entonces, y también tiene un bebé, pues, que no se deja abrirte, lleva un tiempo, nomás llora y llora todo el día, casi en el día de noche llora.
9: ¿Cuánto tiene el niño?
8: Pues, tiene, ya va a cumplir para 4 meses.
9: ¿Cuál es la fecha de nacimiento del bebé?
8: Él nació este 25 de julio de este año.
9: Ok, mi querido hermano, él es de signo Leo, el bebé, y le quiero decir una cosa.
8: Sí.
9: Que desafortunadamente las personas que pusieron el daño a su señora, ¿sí?
8: Ajá.
9: También afectaron al bebé, y el bebé tiene lo que le llamamos el mal de ojo. ¿Sí? Entonces el bebé está ojeado, mi querido hermano.
8: Sí, sí.
9: Tiene un mal de ojo y ese mal de ojo hay que quitarlo, mi querido hermanito, lo más pronto posible. ¿Ya?
8: Entonces para que me ayude, maestro, ¿cómo voy a hacer?
9: Pues mi querido hermano, es muy sencillo. Es necesario que su señora, usted y el bebé vengan con nosotros. Traigan al bebé, vengan con nosotros para nosotros poderle ayudar, sacarle ese mal, mostrárselo y que ya queden completamente bien, primero Dios. Pero hay que venir aquí con nosotros.
8: Sí, ajá.
9: ¿Ok?
8: Sí, sí, sí.
9: Entonces mañana puede ir, lleve por favor a su señora, lleve a su bebé y ahí le vamos a ayudar, lo vamos a curar y le vamos a...
8: ¿En qué la puedo llevar, maestro? Nada más así, nada más.
9: ¿Perdón?
8: Nada más así me voy con ella, no voy a llevar nada, nada.
9: No, lo único que si usted quiere puede traer un poco de agua bendita. Y no hay ningún problema, mi querido hermano.
8: Bueno, maestro.
9: ¿Sale?
8: Bueno, sí.
9: Que Dios lo bendiga.
8: Gracias, maestro.
9: Gracias por su llamada, hermano.
8: Igualmente.
9: Hasta luego.
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7: 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Qué bueno que la gente siga participando con nosotros. Muchas gracias, ya tenemos la llamada. Por favor, regáleme su fecha de nacimiento.
11: 5 de octubre.
9: Sí, señor.
11: De 1978.
9: Muy bien, 5 de octubre del 78, su signo zodiacal es Libra, mi querido hermano. Muy bien. Bueno, mi querido hermanito, usted es una persona que chambea, ¿no?
11: Sí.
9: Que trabaja y pues, que trata de que le vaya mejor cada día. Uh-huh. ¿Estás de acuerdo?
11: Sí.
9: Pero mi querido hermano, a veces ese trabajo y ese esfuerzo que usted hace, ¿no? Esas ganas que usted le echa, mi querido hermanito, como que no, es como si no hiciera nada, ¿no? Uh-huh. Como si todo ese esfuerzo fuera en vano. ¿Estamos?
11: Sí.
9: Como que todo ese trabajo que usted le echa, todas las ganas que usted le echa a ese trabajo, ganas de salir adelante, de progresar, de ahorrar, no puede, ¿no?
11: Ándale.
9: ¿Cierto?
11: Sí.
9: El dinero se le fuma a usted. Uh-huh. No puede ahorrar un 5. Y cuando tiene cualquier ahorro, le llega siempre un gasto innecesario que usted no sabe ni por qué ni de dónde. ¿Es así o no?
11: Sí.
9: Entonces las cosas, mi querido hermano, pues de mal en peor para usted.
11: Sí.
9: ¿Sí?
11: Sí.
9: Entonces esto lógicamente que preocupa a cualquiera. Pero mi querido hermanito, yo le quiero decir una cosa, y sin temor a equivocarme, le quiero decir que desafortunadamente a usted lo han salado. ¿Ya?
11: Sí.
9: Hay una salación. Y una salación no la hacen para que a uno le vaya bien.
11: Uh-huh.
9: Una salación la hacen para que a uno le vaya mal, para que ande salado.
11: Uh-huh.
9: Y por eso usted está de esa forma. Por eso a usted, para donde vaya y donde esté, cambie de trabajo, esté en un lugar o esté en otro, esté en una chamba o esté en otra, mi querido hermano, su dinero no le va a rendir. ¿Ya?
11: Sí.
9: Las cosas no le van a salir.
11: Uh-huh.
9: Y usted no va a poder realmente entrar a donde quiere. ¿Ya?
11: Sí.
9: Entonces, mi querido hermanito, pues...
11: ¿Y qué hay que hacer para...?
9: Ahí las cosas... Es muy sencillo, hay que quitar esa sal con la ayuda de Dios.
11: Uh-huh.
9: ¿Ya?
11: Sí.
9: Esto no es nada complicado. Lo que usted tiene que hacer es acercarse o ir a donde usted quiera. Si usted desea, puede venir con nosotros, donde le garantizamos el trabajo. Le voy a sacar esa sal... Se la voy a mostrar para que usted la vea, para que la sienta, mi querido hermano.
11: ¿Podría saber quién me estará haciendo eso?
9: Claro que sí. Una vez hayamos sacado esa sal, uh-huh, una vez hayamos eliminado esa sal de su cuerpo, mi querido hermano, pues sencillamente, uh-huh, le vamos a decir quién es. Pero lo importante primero es quitarle a usted esa sal,
11: uh-huh,
9: para que usted pueda estar bien, para que pueda estar mejor y para que las cosas le salgan como usted desea. ¿Ok?
11: Muy bien.
9: Bueno, mi querido hermano, entonces es muy sencillo. ¿Tiene nuestro domicilio?
11: Sí.
9: Si usted nos quiere hablar ahí, háblenos, que con mucho gusto le ayudamos.
11: Muy bien.
9: ¿Sale?
11: Está bien, ¿eh?
9: Que Dios lo bendiga.
11: Muy bien, hermano, que esté bien.
9: Gracias por su llamada, hermanito.
11: Gracias.
9: Hasta luego.
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6: Bueno, mis queridos hermanos, estamos llegando ya al final de nuestro programa, dándole las gracias a todas las personas que nos llamaron, que estén muy bien, que pasen un buen día y que el Dios Padre Todopoderoso los bendiga.
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0: 8:30.
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0: 836.
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Las 9:10. 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

0: gracias, amigos. Muchas gracias.
1: Las 9:26.
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0: las 9:36.
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0: Las 9:41.
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0: las 9:44.
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0: las 10:48.
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0: 10:52.
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7: Hola, hola, bienvenidos, ¿cómo están? Estamos hoy en un nuevo episodio de Ya Oíste. Hoy les traigo un tema muy interesante, poco conocido, que incluso yo al momento de investigar, la verdad me quedé con muchísimas dudas. Y tener el privilegio el día de hoy de poder contar también con un especialista en el área es algo que, wow, o sea, definitivamente vamos a aprovechar y vamos a sacar todas esas duditas. Es un tema que, pues no creo que muchos hemos escuchado, yo me incluyo en esa parte, es la lucidez terminal. Pero para yo no quitarle la palabra a nuestra querida invitada, a nuestra querida doctora Adriana Baltasar Bastidas, una especialista en geriatría y cuidados paliativos. Bienvenida, doctora, ¿cómo se encuentra?
8: Muchas gracias, muy contenta, muy feliz de poder estar aquí el día de hoy para compartir este tema que me gusta mucho, me apasiona y creo que es importante que lo conozcamos.
7: Pero antes que nada, me gustaría que nos explicara un poquito a qué se relaciona o qué es la lucidez terminal, porque yo me imaginaba una cosa y ya cuando leí, pues era completamente otra.
8: Claro, mira, la realidad es que la lucidez terminal es un episodio súbito, inesperado de claridad mental y como de un aumento súbito de energía en un paciente que ya está en el contexto de una enfermedad terminal, ya en una situación pues al final de la vida o previo a la muerte. Este episodio pues es súbito, dura generalmente un periodo muy corto de tiempo y lo importante es que se presenta una conexión como muy inesperada, muy súbita, pero a la vez relevante, tanto para el paciente como para quienes lo rodean, ¿no?
7: Claro.
8: Imaginémonos, la situación de lucidez terminal es cuando yo tengo a un ser querido, a un, pues sí, vaya, un enfermo, un ser querido, que ya tiene una enfermedad pues muy avanzada, en un estadio terminal prácticamente, que ya sabemos que quizá el final se acerca,
7: okay,
8: que ya tiene cierto grado de desconexión con su entorno, que quizá ya no logramos entablar una conversación con él, ya no nos contesta quizá nuestras preguntas, ya no nos pide alimento, líquido, etcétera, y de repente de manera súbita, tiene un rush de energía, tiene otra vez entabla una conversación, otra vez logra comunicarse con nosotros, nos pide alimentos, nos pide un refresco, nos pide algo que antes ya no hacía.
7: Ya no.
8: Eso es la lucidez terminal.
7: Estaba viendo que en este tipo de situaciones, pues lo impactante es para la persona también que lo está acompañando, ¿no? Porque creo que piensa que todo volvió a la normalidad, ¿no? Entonces, yo creo que ahí es un tema, pues, delicado, en el aspecto en el que, pues, claro, ¿quién no quisiera ver a su familiar volver otra vez a hacer sus actividades, que salga de esa enfermedad? Pero lo que estábamos leyendo y lo que estábamos platicando, doctora, es que a veces, pues, es cuestión solamente de horas o de días, ¿no?
8: Exacto. Generalmente, cuando nos enfrentamos a un episodio de lucidez terminal, nos está indicando que seguramente el final ya se acerca. Uh-huh. Una realidad es que es imposible predecir cuánto tiempo nos queda de vida.
7: Claro.
8: No hay forma, no hay alguna forma que con certeza nos ayude a esto, ¿no? Si bien hay algunos factores pronósticos y algunas puntos, a lo mejor parámetros de laboratorio, parámetros clínicos, etcétera, que nos orientan a que el final ya se acerca. La realidad es que muchas veces los pacientes no se comportan como en los libros y pues desafían, ¿no?, a estos pronósticos. A veces el fallecimiento puede ocurrir pues en las siguientes horas, en los siguientes días, 7 días, o a veces no. A veces los pacientes pues desafían esas posibilidades, y lo que pareciera ser un episodio ya de lucidez terminal, pues no, resulta que fue simplemente una lucidez paradójica, se llama, cuando,
7: okay,
8: cuando ya no es, no ocurre la muerte de manera inmediata, ¿no?, sino que a lo mejor presenta esta lucidez, y el fallecimiento puede ocurrir en meses incluso.
7: Pero ahora, por ejemplo, doctora, estábamos hablando de enfermedades terminales, ¿no? Uh-huh. Y hay, por ejemplo, una estadística, perdón, de la edad en la cual se presenta más este tipo de lucidez terminal.
8: Sí, generalmente se ha observado que predomina en pacientes ya adultos mayores, en pacientes geriátricos, y específicamente se empezó a observar este fenómeno en pacientes con enfermedades neurodegenerativas.
7: Okay.
8: ¿Como qué? Como las demencias, la enfermedad de Alzheimer, la demencia vascular, las demencias mixtas, otro tipo de condiciones ya de deterioro cognitivo. En estos pacientes como tal se empezó a observar los cuadros de lucidez terminal. Por lo tanto, pues es más frecuente que un paciente presente lucidez terminal ya en edades avanzadas, ¿no? Estamos hablando 80 años o más. En realidad, cualquier paciente que presente una enfermedad terminal propiamente, uh-huh, llámese un cáncer en un estadio avanzado, una insuficiencia orgánica, por ejemplo, una falla cardíaca, una enfermedad renal crónica, una enfermedad hepática avanzada, etcétera, cualquier paciente que se encuentre en esa situación de terminalidad o al final de la vida puede presentar un episodio de lucidez terminal, aunque pues se ha observado o se ha descrito con mayor frecuencia en pacientes mayores con demencia.
7: En la parte psicológica o emocional, ¿cómo es que lo estudian o lo abarcan? Porque creo que es un poquito más, lo vemos en físico, ¿no?
8: Claro.
7: Que me duele algo, tengo malestar, pero ¿cómo? O sea, esa es una parte muy interesante, doctora.
8: Fíjate que en el ámbito de los cuidados paliativos, que es como mi área de especialidad, además de la geriatría, realizamos una evaluación de varias esferas del individuo, ¿no?, de la persona. Una esfera biológica, que estamos hablando justo de los síntomas, ¿no?, y en cuidados paliativos sí es súper importante realizar el abordaje de esas creencias que tiene el paciente, ¿no? Si es una persona que se considera espiritual, si tiene alguna creencia, alguna religión.
7: Okay.
8: Espiritualidad va mucho más allá de la religión.
7: Claro.
8: Pero bueno, es como una esfera muy importante también que evaluamos. Y ahí pues vaya en el aspecto psicológico o emocional, es donde pues vamos indagando este tipo de síntomas, ¿no? Si el paciente presenta algún cuadro de depresión, compatible con depresión, con ansiedad, con este duelo anticipado, ahí es donde nos vamos dando cuenta y pues por supuesto al darnos cuenta logramos integrar un diagnóstico y dar un tratamiento en esa situación.
7: Antes de terminar, doctora, a mí me gustaría que, pues, no sé qué mensaje algo para todos aquellos que están en el sector de salud, porque es un tema, como bien dijimos, que no muchos tienen el privilegio de poderlo ver personalmente o de saber qué les puede dejar a esas personas que están en el sector médico y a las personas que están fuera de.
8: Yo creo que muy importante, no olvidemos que los cuidados paliativos se deben de brindar de una manera oportuna por un equipo. Paliativos no es nada más una persona, el paliativista es un equipo de el médico, enfermería, psicología, nutrición, vaya, somos un equipo de varios integrantes que nuestro objetivo es siempre acompañar y aliviar síntomas, ¿no? Aliviar síntomas físicos, emocionales, espirituales, este sufrimiento, para dar confort, para dar calidad de vida, calidad de muerte también. Y creo que un punto bien importante es que como profesionales de la salud, nadie nos enseña a afrontar la muerte. Esa es la realidad. Tal vez los que estamos en el área de paliativos lo sabemos hacer.
7: Claro.
8: Pero en medicina nos enseñan a curar, siempre a curar. Y pues no siempre podemos curar alguna enfermedad. Y es importante que cuando ya no podemos curar, entonces siempre acompañemos. Siempre busquemos dar confort, calidad de vida, aliviar síntomas, acompañar. Eso es la clave. Es un tema delicado, pero muy bonito, y creo que se presta reflexión.
7: Así es, y pues

0: muchísimas gracias. Esperemos verla aquí de nuevo, doctora. Y gracias a todos los que se quedaron hasta esta parte del podcast. Nos vemos en el siguiente episodio. Gracias, doctora. Y hasta pronto. Yo soy Génesis Sainz. Esto fue un episodio más de Ya Oíste. Adiós.
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0: 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Las 11:31.
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0: las 11:46.
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0: las 12:35.
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0: las 12:38.
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las 12:54. ¡Vuela alto con nosotros! ¡En la cotorra! ¡Cotorra!

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0: La 1:45.
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0: La 1:51.
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Las 2:21. 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

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Las 2:24.

0: las 2:30.
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0: las 2:41.
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0: las 2:45. ¡La Cotorra!
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1: Las 3:38.
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0: Las 3:56.
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0: Las 4:33.
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Las 4:39. 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

0: las 4:55.
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0: Las 5:30.
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0: La 536.
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0: buenos días, un gusto que nos sintonice. Acompáñeme a conocer los titulares de este jueves 14 de mayo de 2026. Escándalos de Morena no alcanzan al Partido del Trabajo. Alianza en Tamaulipas sigue sin definirse, afirma Arsenio Ortega. Canirac exige reformas para endurecer sanciones por robo en Victoria. Nacimientos de venado elevan alerta por posible riesgo de gusano barrenador en fauna silvestre de Tamaulipas. Dará gobernador banderazo de inicio al sistema del transporte Conecta. Tendremos información relevante desde el Mante con Santiago Hernández.
1: Buenos días, en esta mañana te voy a comentar que son poco aprovechados los descuentos de la oficina fiscal para motociclistas. La información más adelante.
0: Mayra González tendrá información de interés desde la zona sur del estado.
2: Así es, gracias, buen día. Calor extremo pone en jaque al mercado rodante más grande de Tampico. Detalles y pormenores en unos minutos.
0: Ya se encuentra listo con el avance de la información deportiva José Vélez Asad.
3: ¿Qué tal, Jesús? Muy buenos días, amables amigos, qué gusto saludarlos. Ya estamos listos en este jueves también con información deportiva en avance. Vamos a tocar tema de las semifinales de conferencia de la NBA. El día de ayer, lo que en crónica tenemos para ustedes, la historia escrita en la arena de los Pistons en Detroit, Michigan, contra los Cleveland Cavaliers. Era el tiebreak, así que vamos a tener toda la información. ¿Quién tomó ventaja? También hablaremos de cómo quedaron configuradas las finales de zona dentro de la actividad de la Liga Nacional de Baloncesto Profesional, Béisbol de Grandes Ligas y Agenda. Hay jornada de mitad de semana de la Liga de España, tendremos los resultados del día de ayer y la agenda que viene para el día de hoy. También lo que sucedió en Manchester, donde se enfrentaron el Manchester City y el Crystal Palace, y daremos acomodo a cómo se encuentra la tabla de la Premier League. Información también de béisbol de la Liga Mexicana de verano. Y ya están definidos los partidos de la NFL que se van a jugar fuera de territorio estadounidense, así que no se lo pierda. También tendremos toda la información en nuestro bloque de deporte local, de esto y más aquí en Los Deportes, en este jueves, más adelante.
0: Gracias, José Vélez. Más adelante nos vemos, nos escuchamos con toda la información deportiva, como siempre le decimos. Lo invitamos a que esté al pendiente y participe con nosotros en la encuesta del día de hoy. Ya lo sabe, la pregunta la va a encontrar en nuestra página de Facebook, ORT Noticias. Lo invitamos a que la analice, a que vote, participe con nosotros. También nos deje su comentario referente al tema que estaremos abordando el día de hoy, que más adelante aquí lo platicaremos ampliamente en este jueves, donde tendremos también entrevista. Como todos los jueves, estará hoy con nosotros el diputado local Isidro Vargas Fernández, platicando sobre esta polémica reforma que está impulsando de manera personal, en donde la oposición decía pues busca legalizar el amaciato. Ahí estaremos platicando este importante tema con el diputado Isidro Vargas, para que no pierda usted detalle, además de la información que se va generando al momento. Ya lo sabe usted, aquí la va a encontrar antes que en cualquier otro lugar, así que de esta manera comenzamos.
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0: Nuevamente le doy la bienvenida, mi nombre es Jesús Rodríguez y a lo largo de esta primera edición le estaré llevando la información más relevante y oportuna, así que lo invito a que no pierda sintonía con nosotros. Estamos a través de La Cotorra en la 101.7 para la zona centro del estado, y saludando con mucho gusto a los amigos de la región cañera de El Mante, quienes nos sintonizan a través de La Chabela en la 93.9, gracias por despertar con nosotros. Recuerde que también puede seguirnos en nuestra transmisión simultánea en video, ya sea a través de nuestro canal de YouTube ORT Radio o a través de Facebook en ORT Noticias. Ahí estamos atentos también a sus mensajes, a sus comentarios, reportes. 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Si cuenta con un dispositivo Alexa, también puede escucharnos únicamente mencionando Alexa La Cotorra 101.7 FM o Alexa La Chabela 93.9 FM, si es que se encuentra en la región cañera del Mante, y lo mismo con el resto de las estaciones del grupo RT Radio, tanto aquí en Ciudad Victoria como en la zona cañera, pues son las diferentes vías, plataformas que tenemos para que nos sintonice. Teléfono en cabina 834-318-2401, vía WhatsApp 834-301-3687 para que se comunique de manera directa con nosotros. Recuerden, la medida de lo posible, cuando envíe sus reportes, acompañarlos de alguna fotografía, algún video que nos sirva como evidencia, así canalizarlo ante la autoridad correspondiente, se lo vamos a agradecer. Por supuesto, la dirección completa es muy importante, incluidas entre calles, y pues ahí estaremos recibiendo, le decía yo, sus mensajes. También a través de nuestra transmisión, ahí bueno, pues le podemos dar lectura, seguimiento a sus comentarios. Gracias a quienes ya se comunican con nosotros, y saludos para el buen Félix Huerta, ya al pendiente, desde el Américo Villarreal Guerra, dice, escuchando por Alexa, como todos los días. Gracias, Félix. También al profe Banda, desde la colonia Magdaleno Aguilar, de la querida Victoria, Tamaulipas. Gracias, profe, también por escucharnos y por comunicarse con nosotros. Son las 6:09, al momento tenemos una temperatura de los 19 grados centígrados aquí en la zona centro de la ciudad, la máxima para hoy 33 grados centígrados, un día soleado, caluroso, lo que se espera, para que lo tome usted en cuenta. En la frontera vamos a Nuevo Laredo, 20 grados será la temperatura mínima para hoy, máxima de los 35 para Reynosa, la máxima 34, un grado menos, pero la mínima se encontrará en los 20 grados. Matamoros, 21 grados como mínima, 32 grados máxima. San Fernando, 21 mínima, 34 máxima. Para Miquihuana, 13 grados como mínima, 26 grados la máxima para este jueves. Y en la región cañera del Mante, 22 grados será la mínima para hoy, 35 máxima. En la zona conurbada de Tampico, Madero y Altamira, 24 grados la mínima, 30 grados la máxima. Es lo que le adelanto a esta hora de la mañana. Más adelante, bueno, pues le tendremos el pronóstico, el reporte completo, para que no pierda usted detalle de esta situación. Son las 6:10 y mire, continuando con el tema del calendario escolar, que bueno, pues mucha polémica continúa generando. Aún hay voces que pues se ponen ahí al pendiente de qué va a suceder con esta situación. Ya estuvo definido, le dijimos, a nivel nacional, pues el ciclo concluye el 15 de julio. Aquí en lo local, en nivel estado, se estará concluyendo el día 10 de julio. Ya lo daba a conocer también pues el secretario Miguel Ángel Valdés, que por distintas razones, pues aquí se tiene programado que sea el 10. También el tema de las altas temperaturas en el mes de julio, pues se tiene previsto, ahí hay ajustes a los horarios, ingreso, la salida, o incluso la posibilidad de tomar clases en línea para evitar cualquier pues situación que se pudiera complicar derivado de las altas temperaturas. Pero la Alianza Nacional de los Maestros también está pues alzando la voz y afirmando que esta decisión de modificar el calendario escolar 25-26 se tomó muy a la ligera y sin consultar al magisterio. Dice, práctica que señalan se repite en otros temas que son prioritarios para el sector educativo, como lo es el rezago educativo justamente y la violencia escolar. Teresa Paulino San Germán, ella es dirigente de esta Alianza Nacional de Maestros, recordó que el anuncio del adelanto del cierre del ciclo escolar fue una sorpresa para todos los maestros, incluso para secretarios de educación, pese a que autoridades federales mencionaron que existió un acuerdo general y unánime. La dirigente magisterial indicó que, aunque celebran que se haya reconsiderado, pues ya después de toda la polémica, la medida, y se mantenga el calendario original que concluye El 15 de julio, el hecho evidenció una problemática recurrente. Dijo, nunca se les ha consultado. Hablando de los maestros, también enumera otros problemas, otros temas que dijo no han sido atendidos, pese a las solicitudes del gremio, la violencia en las escuelas y en las aulas, la falta de respaldo legal para los maestros, el apoyo a la infraestructura de las instituciones y la necesidad de programas educativos que respondan a las necesidades del país. Escuchemos a Teresa Paulino.
5: Sí, pues mire, en primer lugar, nunca se nos ha consultado. Este tema fue una sorpresa para todos los maestros, sí. Incluso para secretarios de educación. Gracias a Dios reconsideraron, porque algo tan abrupto perjudicaba el fin del ciclo escolar. En fin, hay muchos temas que atender, la cuestión de la violencia en las escuelas, en las aulas, maestros que no se sienten apoyados, respaldados por las leyes. Sí. Tenemos bastantes temas que atender, pero pues si contamos con ese tiempo que ya se contaba, creo que va a ser más fácil. Y aprovechar que nos escucharon para pedir que nos escuchen en otros temas que son de prioridad nacional ante la emergencia educativa que estamos enfrentando.
0: Bueno, pues ahí está la declaración, le decía la dirigente de la Alianza Nacional de Maestros, quien, aprovechó el tema del calendario escolar para hacer mención ahí de que pues necesitan ser tomados en cuenta. Ahí ponía otros ejemplos, la violencia escolar que también continúa vigente y que en algunas regiones del país pues se ha disparado, pero bueno, dicen, no nos pierdan de vista, y ahí cuando haya algún tema de interés y sobre todo que involucre a los docentes, a los maestros, pues háganoslo saber y también háganos partícipes de ello. Pero bueno, ahí estaremos al pendiente cómo se van dando estas modificaciones, que quedó a criterio también de algunas entidades, en tres en específico, la Ciudad de México, Jalisco y Nuevo León, por el tema del Mundial, que bueno, pues ahí harán sus propios ajustes, y 14 estados además que tienen problemas con las altas temperaturas, también está a su consideración, pues cómo vayan planteando ahí las modificaciones al calendario escolar. Por lo pronto, aquí le decíamos, en Tamaulipas se concluye el 10 de julio, puntualizando, y derivado de las altas temperaturas en julio serían en específico dos semanas en las que se estarían planteando ahí modificaciones, ya sea para ampliar los horarios, recortar los horarios de entrada o de salida, o en su defecto pues irse a clases en línea. Pero bueno, ya eso con tiempo se le irá notificando de manera oportuna. Por otra parte, en el renglón de pues este lamentable accidente que se registró el pasado fin de semana en la playa de La Pesca, en Soto la Marina, donde pues un pequeño pues falleció después de un accidente que se registrara por una cuatrimoto. Aunque de inicio habrá mayor presencia de las autoridades en la playa La Pesca en Soto la Marina, como siempre sucede, ¿no? Pues ahogado el niño a tapar el pozo, pues se anunció un reforzamiento ante el Consejo Consultivo de Turismo, se hizo esta propuesta y se propondrá también, entre otras cosas, un ordenamiento para restringir o prohibir el uso de cuatrimotos y racers y vehículos particulares, sobre todo dentro de la zona de bañistas. La idea es limitar los sitios para la circulación de este tipo de vehículos con un enfoque más rígido encaminado a la prevención, que si bien de inicio será en la playa de Soto la Marina, se pretende replicar en las 6 playas de Tamaulipas por el crecimiento de la afluencia hacia esos destinos de sol y playa. Esto lo mencionó Benjamín Rodríguez Hernández, él es titular de la Secretaría de Turismo en el estado. Escuchemos.
6: Todo lo que conlleva la prevención de todos estos accidentes, se van a tomar decisiones de delimitar los sitios para los racers, se va a poner un enfoque un poquito más rígido para la gente, también concientizar a la gente que la playa de La Pesca tiene que tener un ordenamiento muy puntual debido a todo el crecimiento que ha tenido las afluencias en todo el estado. Y es un modelo que vamos a hacer, lo vamos a focalizar ahorita en Soto la Marina, las circunstancias, pero lo vamos a replicar en las 6 playas por instrucciones de nuestro gobernador. Entonces próximamente estaremos también sesionando en las 6 playas, en donde hay algunas que ya tienen el camino muy hecho, que son las playas en donde más llega gente, como Matamoros o como Miramar. Entonces queremos empezar con este modelo de Sotola Marina para poder hacer el trabajo en todas las playas y con esto poder evitar accidentes.
0: Pues ahí escuchó ustedes la declaración del titular de turismo. Bueno, pues ya este era un tema, un renglón que ya en periodos vacacionales anteriores se había estado señalando, se había estado denunciando también. Algunas familias pues habían hecho declaraciones ante los medios, justamente advirtiendo que este tipo de situaciones se podrían registrar. Bueno, pues nunca se hizo caso hasta hoy, que lamentablemente pues ya hay un deceso de un menor, de un pequeñito que únicamente iba con su familia a divertirse. Pues ahora sí a tomar acciones, a tomar medidas. Ahí decía Benjamín Rodríguez, bueno, pues vamos a iniciar en Sotola Marina. Pues sí fue donde se registró este tema, pero ¿por qué esperar a que primero se dé en una playa y después al resto? Ahí decía, vamos a iniciar por ahí, después concluimos en el resto de las playas, que son 6 con las que se cuenta en Tamaulipas. Pues qué necesidad, si ya se saben los riesgos, ya se saben las acciones que se tiene que tomar, las previsiones, pues implementarse, ¿no? De manera conjunta en el resto de los municipios que cuentan con destinos de playa. Pero bueno, pues ahí le estaremos informando, ojalá sea a la brevedad posible y no tengamos que esperar hasta que suceda pues otra tragedia, otra situación similar, que sea cuando le estemos informando que pues apenas se van a tomar las medidas. Pero lo invitamos a usted a que participe con nosotros también en este y en los diferentes temas que abordamos a lo largo de este espacio informativo, recordándole nuestras líneas 834-318-2401, vía WhatsApp 834-301-3687, para que se comunique de manera directa con nosotros, también a través de nuestras redes sociales. Ahí, bueno, pues estamos atentos a sus mensajes, a sus comentarios. A veces no alcanzamos a leerlos todos, pero créanme que a todos se les da seguimiento, les damos respuesta, y bueno, en el caso que requiera canalizarlo ante alguna autoridad, esto también pues se lleva a cabo. 6:19, vamos a ir a la siguiente pausa comercial, a la primera del día de hoy, y regresamos con más.
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7: Así es.

0: 6 de la mañana con 22 minutos. Gracias por continuar con nosotros. A esta hora de la mañana tenemos una temperatura de los 19 grados centígrados. Ya le adelantaba yo, bueno, pues tendremos una máxima de 33 grados esta mañana, este día, perdón, este jueves, un día caluroso para que lo tome usted en cuenta. Y así se mantendrá, pues, el fin de semana también. Por ahí podrían registrarse de nueva cuenta algunas precipitaciones. Sin embargo, pues esto sería hasta la próxima semana. Ahí le estaremos informando, como siempre, de manera oportuna, ya lo sabe, a través de nuestro sistema de alertas y reportes atmosféricos SARA, que también usted puede, pues, escucharlo, verlo a través de nuestras diferentes redes sociales. Pero bueno, en esta mañana, pues, es momento de dar paso a la pregunta del día de hoy también, a la cual, pues, lo invitamos, como siempre, a que participe con nosotros, a que esté al pendiente. Y en esta mañana nos acompaña nuestro compañero Luciano Martínez también aquí, pues, el día de hoy haciéndome compañía. Y bueno, platicar sobre este tema, que, como siempre, temas que pues luego generan polémica. Luciano, buenos días. Bienvenido.
1: Muy buenos días, Jesús. Un saludo a toda la audiencia. Un gusto poderles acompañar en esta mañana. Y, pues, bueno, ya preparados.
0: Así es. Y bueno, Luciano, pues llama la atención, ¿no?, estas declaraciones que, pues, surgen desde la titular del Supremo Tribunal de Justicia, la presidenta Tania Contreras López. Ahí lo mencionábamos ayer, una situación que se registró en Seguridad Pública, que a su vez estaba llevando la fiscalía. Hablaba de ahí de una situación de una investigación en contra de unos policías por el fallecimiento de unos elementos que se tuvo ahí, y una presunta involucramiento de algunos elementos policíacos. Ahí estaba la fiscalía revisando a Seguridad Pública, por ahí unos presuntos actuaciones indebidas. Hoy sale el Supremo Tribunal en voz de la presidenta Tania Contreras, quien señala que pues hay incumplimiento de 2.500 órdenes de aprehensión que la fiscalía

0: Bien, pues se le dio una manita de gato a instalaciones, se puso todo en orden, pero bueno, ahora se topan con que se estarán reactivando más de 500 expedientes y 2.500 órdenes de aprehensión que, insisto, pues han quedado en el rezago. En el caso de los expedientes, bueno, pues ahí no es de sorprenderse, ¿no? Ya se tenía conocimiento que había cierto rezago. Y a decir de la presidenta, contienen casos considerados de alto impacto. Sin embargo, la percepción ciudadana, pues como siempre, es que duermen el sueño de los justos. Y bueno, pues ahí se habla de voluntad, ahora sí, de querer destrabar estos temas. E insisto, lo más pues relevante también es preguntarle a la fiscalía qué está pasando con estas 2.500 órdenes de aprehensión, Luciano. Pues si no se ha hecho el menor intento por ejecutarlas, o a lo mejor las personas ya fallecieron, pero bueno, como siempre pasa, ¿no? Quedan luego los trámites a medias y no se informa qué sucede en realidad.
1: A ver, creo que sí, es esta parte final creo que es la más importante, ¿no?
0: Sí.
1: Jesús, lo que acabas de mencionar, la labor del juez ya está hecha, las órdenes de aprehensión ya están ahí y desde hace muchos años. Creo que el problema específico, tal vez estamos hablando de la labor que lleva a cabo, pues en este caso, la Fiscalía de Tamaulipas, que pues puede ser sí por falta de personal, pero también ha fallado mucho en la parte de investigación, en la parte de poder dar con los presuntos responsables, contra aquellos que ya se les giró orden de aprehensión y que pues simplemente se quedó en el escritorio, se quedaron esos expedientes, se quedaron esas órdenes de aprehensión y se quedó también el clamor de justicia de muchas familias que creyeron en la justicia, que llevaron a cabo el proceso, que denunciaron, que presentaron pruebas, que el juez encontró una presunta responsabilidad y que no podían estas personas estar en libertad y por ello giró esta orden de aprehensión. Y que simplemente no se ejecutaron. La labor de la fiscalía ahora, que el Poder Judicial va a revivir todas estas órdenes de aprehensión y que ya está reviviendo, y si mal no recuerdo, se hablaba incluso de un número más grande a inicios de año,
0: Sí.
1: incluso 3.000, ahora 2.500, y también habría que descontar, ¿no? Esta parte que nos decías que suena cómico, que no debería de ser cómico, pero suena cómico. Habrá algunos que hoy tienen orden de aprehensión que ya hasta se murieron.
0: Así es, y que bueno, Luciano, también, bueno, pues recordemos, digo, no lo sabemos si vengan dentro de este paquete, porque insisto, pues es justamente el trabajo al que se va a abocar el día de hoy el Poder Judicial. Pues recordemos que hay también ahí investigaciones en contra de exfuncionarios del gobierno estatal, que mucho fue lo que se estuvo criticando, que estaban pues atados de manos porque pues no había la auditoría superior, la habían dejado heredada obviamente a un exfuncionario que pues estaba cubriendo las espaldas. El tema de la fiscalía también recordemos que bueno, pues apenas recientemente, recientemente, el año pasado se toma ya la posibilidad de sustituir al fiscal, ¿no? Que hoy también pues está alineado a la administración estatal. Y que bueno, eran los principales argumentos para decir que no se estaba dando cumplimiento. Entonces, ya al día de hoy, pues ya dejamos de saber qué pasó. O sea, sí nos dijeron, pues hay 100 expedientes, no sé cuántos, tantas demandas, tantas denuncias, incluso órdenes de aprehensión giradas, que pues ya no sabemos qué pasó y si estas también vienen dentro de este paquete que insistimos, pues son temas que después dice uno, caray, bueno, pues no es tanto tiempo el que estuviste pues pidiendo la oportunidad para demostrar ese trabajo, para decirle a los tamaulipecos, bueno, pues aquí está, como siempre lo denunciamos, había irregularidades, se concretaron y aquí está. Y bueno, pues ahora esperar ahí qué dice justamente el fiscal Jesús Eduardo Gobea referente a esta declaración, que se viene a sumar también, que por cierto, más adelante vamos a seguir platicando sobre el tema, en el asunto de los robos, Luciano, los robos que se están registrando aquí en la capital, que ya lo hemos dicho, pues las denuncias van en aumento, aunque el alcalde Eduardo Gatás diga lo contrario, que no existen, que ya revisó en la mesa de seguridad del municipio, ya de nueva cuenta la Canaco menciona, pues si hay robos, nosotros tenemos como 5 o 6, la Canirá, que son los restauranteros, ya dije, la semana pasada nos mencionaban que eran como 5 o 6, ya para el reporte de ayer, ya elevan la cifra a 12, de entre 12 y 15 denuncias por robos en restaurantes. Esto adicional al tema de las viviendas, ¿no? Los robos en domicilio que también se registran y que también hay denuncias formales, que es otra queja que se está

0: poniendo en primera instancia al municipio por no reconocer este tema, y que ya lo hemos dicho un sinfín de veces también, pues le compete el tema del manejo de las mesas de seguridad, las estrategias que se puedan implementar en coordinación con Seguridad Pública, sí, y con la Fiscalía también, pero a la Fiscalía también se le está reclamando de parte de los empresarios, pues que actúen, porque sí, dicen, las denuncias ahí están, se han presentado y tampoco hay resultados de la Fiscalía.
1: Creo que el fiscal Jesús Adoro Gobea, el día de hoy, le acaban de aventar la pelota a su campo y tendrá que responder no solamente a lo que nos acabas de platicar, a los señalamientos de la ciudadanía, sino también tendrá que responder a lo que acaba de hacer el Poder Judicial de Tamaulipas, que es decir, aquí están los archivos, las órdenes de aprehensión, y pues haz tu chamba, ¿no? El ejecutor tiene que ser la Fiscalía y tendrá entonces que ver la manera, ¿qué se necesita? ¿Necesitan más personal? ¿Necesitan más recurso? ¿Qué es lo que necesita? Porque ya no puede venir el argumento de que se entorpece, ¿no? Porque de repente se puede decir, bueno, es que el fiscal pertenecía a... al sexenio pasado, o el Poder Judicial protege a funcionarios pasados. El día de hoy, al final del día, lo podemos decir, creo, son afines a esta administración y tendrán que cargar con la responsabilidad de responder sobre todos los señalamientos que se hicieron en el pasado y no caer en las mismas prácticas.
0: Así es, y que como tú bien lo señalabas también hace unos momentos, Luciano, mucho se criticó en el pasado también, lejos del tema de los partidos, de los colores, de las administraciones, el trabajo que se realizaban en las agencias del Ministerio Público, el tema de los juzgadores, que bueno, también venía de la mano, por ejemplo, con el tema de las denuncias, que después el clásico de, pues, ¿para qué denuncio si no va a pasar nada? O denuncio y detienen a la persona, y pues al siguiente día, a los dos días, ya está libre por un mal armado en el proceso, que justamente lo decía la magistrada presidenta Tania Contreras, bueno, era la prioridad que se tenía de parte de este uno de los tres poderes, ¿no? El Poder Judicial, que ya se han estado aplicando, y bueno, como siempre decimos, no se trata de echar flores a nadie, pero bueno, pues si el trabajo ahí está, se está manifestando, se está poniendo a la luz pública, le estás dando más herramientas a los servidores públicos del Poder Judicial para que hagan su chamba, se están aplicando, ya lo están cumpliendo, bueno, pues ¿qué está pasando si en el área de la Fiscalía se hizo lo propio también? Se hicieron los cambios pertinentes, ya se dio la oportunidad para que en las posiciones que dependen del fiscal, pues pueda poner también a su equipo de trabajo, sí, que es lógico también que llegue pues acompañado de un equipo en el cual confía, ¿no? Entonces, pues, si la responsabilidad no es directamente él también, pues la capacidad de decir, oye, pues, Luciano, te puse ahí, o sea, sí, no me estás cumpliendo, ¿qué está pasando? ¿Qué respuesta voy a dar yo a quien me lo está demandando, ¿no? Sobre todo al ciudadano que se pregunta, pues, ¿qué está faltando para que pueda actuar la Fiscalía como se debe?
1: Sí, y ojo que hoy estamos hablando, sí, de 2,500 órdenes de aprehensión más lo que se acumule de trabajo.
0: Ah, sí, bueno, eso fue hasta el día de la declaración.
1: Así es, más todo aquello que se va acumulando, más todo aquello que está todavía, corriendo en el tiempo normal del proceso, no me imagino en este momento, no tendría el dato incluso a la mano para decirles, estamos hablando simplemente del rezago. Sí. Simplemente estamos hablando del rezago. Sí. Entonces, imaginémonos de la labor y de lo que sucede el día a día, tanto en la Fiscalía como además también los procesos que se siguen dentro del Poder Judicial, y que seguramente traerá muchísimo más trabajo, más carga de trabajo, y es por eso que existe una urgencia el día de hoy en poder dar respuesta lo más pronto posible, no solamente a estas carpetas que reviven, a estas órdenes de aprehensión que hay que darle salida lo más pronto posible, sino que además se va a juntar una gran cantidad del trabajo diario, de la actividad diaria que se vive tanto en el Poder Judicial como en la Fiscalía.
0: Así es, y que bueno, viene de la mano también con el tema de la confianza, ¿no? Insisto, sobre todo que se le puede dar al ciudadano, el tamaulipeco, en la confianza, y bueno, demostrar una vez más el tema de la transparencia, ¿no? En el trabajo que se viene desarrollando, y que siempre pues ha sido uno de los principales factores a mencionar, ¿no? En necesitamos recuperar la confianza del ciudadano, pues sí, pero pues la manera de que ello pase, pues es dándole los resultados, ¿no? En el trabajo que se viene desarrollando, en este caso, insisto, de la fiscalía, que aquí pues lo que faltaría únicamente es pues hacer transparente esa información, porque a lo mejor como lo decía Luciano, a lo mejor pues sí está claro que pues fueron desechadas, o a lo mejor ya se dio reversa a la determinación que se había tomado, o incluso lo decía, pues la persona ya falleció, pues cómo lo vas a aprendernos si es un tema que ya sucedió, y que insisto, parece chusco, pero bueno, debido a lo tardado que luego eran los procesos, porque también eso se acusaba, de la dilación que se tenía para destrabar los temas, y que en gran medida también luego era parte de la corrupción, ¿no? El tema de que se acusaba, se señalaba, bueno, pues quien tiene los recursos suficientes, pues está ahí gestionando, que si no se echa abajo su tema, pues cuando menos se mantenga ahí en la congeladora, ¿no? Sí. Digo, no hay prisa, ahí lo vamos retrasando. Y bueno, pues pudiera darse el caso también este tipo de situaciones, pero pues ojalá pues en la medida de lo posible y en lo más pronto posible, pues el fiscal pueda salir pues a dar un resolutivo referente a este tema, ¿no?
1: Y también habría que preguntarse, ¿habrá la manera de fincar responsabilidades a aquellos que hayan hecho que estas, por ejemplo, órdenes de aprehensiones nunca se llevaran a cabo, que las fueran retrasando, que no respondieran, que a pesar de que tuvieran en la investigación pues detectado al personaje en cuestión de cada una de estas órdenes de aprehensión, ¿por qué no las ejecutaron? Porque a lo mejor puede llegar, ¿no?, a un momento de la investigación en de decir, oye, pero pues hace tantos años, pues sí lo tenías a la vista, sí sabías dónde vivía, sí tenías todo preparado, ¿por qué no ejecutaste?
0: Entonces, pues le diste la posibilidad de que se moviera.
1: Así es. Entonces habrá también que hacerse esa pregunta, si se puede pues llevar a cabo o fincarle responsabilidades a aquellos miembros pues de tanto de la fiscalía o incluso pues del Poder Judicial, que hayan mantenido ciertas demandas, órdenes de aprehensión, pues ahí en el congelador, y que cuando las liberaron, pues ya no importaban tanto.
0: Sí, o que a lo mejor pues ya, pues es que no, la persona pues ya vive fuera del país. Bueno, pues ahí ya será tema que tendrán ellos que destrabar, ¿no? Y ahorita que señalábamos el tema del fiscal, que pasa lo mismo que por ejemplo con el municipio, pues obviamente el fiscal no va a estar viendo ahí orden por orden, ¿no? A ver, pues es tan particular porque no se ejecutó, pero bueno, pues es en quien recae la responsabilidad, Luciano, de llevar pues todo este aparato de la Fiscalía General de Justicia, que obviamente pues ya ahí también, además de informar qué pasó con esas 2500 órdenes de aprehensión, pues también está en la necesidad de decir, ¿sabes qué? Pues no se ejecutaron por esto, pero bueno, a lo mejor en estos casos hubo irregularidades, como tú bien lo señalas, hubo esta sanción, a lo mejor administrativa, económica, qué sé yo, o el cese del elemento, del funcionario, pero que bueno, pues a la larga, pues esto es en beneficio de la propia fiscalía, de esa confianza que, insisto, pues busca recuperar del ciudadano, y que en un sinfín de veces lo hemos escuchado, el tema de los diferentes titulares que se ha tenido a lo largo de los años en las fiscalías, la principal recomendación es denuncien, confíen en nosotros, pero bueno, pues si no da los resultados, pues ahí luego es cuando se complica el tema.
1: Así es, y el ejemplo perfecto de esta situación es lo que estamos viviendo, ¿no? O esta información que da a conocer el mismo Poder Judicial de estas órdenes de aprehensión, y que le dan la razón también a esta elección que se llevó a cabo, ¿no? Al decir, oye, necesitamos cambiar los poderes que administran la justicia, debido a que pues ya están muy amañados. Creo que al final esta declaración da a entender que sí era necesario este cambio.
0: Así es, pero bueno, ahí está la chamba del Poder Judicial, que ya está cumpliendo, Luciano, y justamente es lo que nos lleva a formular la pregunta del día de hoy.
1: Así es, la pregunta para el día de hoy, para que participen con nosotros en Facebook, es la siguiente: ¿considera que el incumplimiento de más de 2500 órdenes de aprehensión refleja una falta grave de la Fiscalía General de Justicia de Tamaulipas? Recuerde, puede participar con un sí, con un no, y Pues ahí está la pregunta ya en nuestro Facebook, está destacada, y si no, bueno, también en el muro, en el feed, puede encontrar esta encuesta, puede dejar su comentario y puede platicar con nosotros.
0: Así es, porque bueno, es como bien lo señalas, es muy relevante el tema del comentario también, para conocer su opinión también referente a este y a las diferentes encuestas que realizamos de manera diaria. Pero también tenemos por acá los resultados de la encuesta del día de ayer, que se la voy a leer a continuación. El día de ayer preguntábamos: ¿considera que la Secretaría de Desarrollo Rural ha sido rebasada por el avance del gusano barrenador en Tamaulipas? Esa era la pregunta del día de ayer. Y bueno, derivado de los resultados de las personas que participaron en esta encuesta, el 100% dijo que sí considera que la Secretaría de Desarrollo Rural ha sido rebasada por el avance del gusano barrenador en Tamaulipas. Bueno, pues ahí están los resultados, el comentario, el sentir de la ciudadanía, que coincidíamos con ello en que, bueno, pues ha faltado trabajo, y bueno, quedaba evidenciada con estas denuncias que se han estado registrando en los últimos días de productores que dicen: señores, nosotros recibimos la capacitación, sí recibimos la manera de cómo actuar ante este tipo de casos, y estamos cumpliendo con pues advertir, señalar cuando tenemos casos en nuestros ranchos, en nuestro ganado, pero la autoridad pues no está viniendo. Entonces, bueno, pues esto se ve reflejado también en parte de esta encuesta, de los resultados de esta encuesta del día de ayer. Pero bueno, también lo invitamos a que participe en la encuesta del día de hoy. Ya lo sabe, cierra a las 6 de la tarde, y mañana, como siempre, estaremos aquí a esta misma hora llevándole a cabo los resultados de la misma. Son las 6:40, acompáñeme ahora a la siguiente pausa comercial y regresamos con la información del pronóstico del clima.
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8: Hola, ¿qué tal? Muy buenos días. Es un verdadero placer saludarlos en este jueves 14 de mayo. Soy Sara, y como cada mañana, es un privilegio acompañarlos a través de la señal de ORT Noticias para ofrecerles la información más completa, precisa y detallada sobre las condiciones del tiempo que imperarán hoy en nuestro amado estado de Tamaulipas. Iniciamos este bloque informativo analizando el panorama meteorológico a nivel nacional, el cual presenta condiciones de calor extremo y fenómenos de inestabilidad que debemos vigilar con mucha atención. De acuerdo con los informes más recientes del Servicio Meteorológico Nacional y la Comisión Nacional del Agua, la CONAGUA, este jueves se presenta una divergencia en altura que, sumada al ingreso de humedad proveniente del Océano Pacífico, estará originando chubascos y lluvias puntuales fuertes en el occidente, centro y sur de la República Mexicana. Asimismo, un canal de baja presión, localizado en el sureste mexicano, en combinación con la humedad del Golfo de México, generará lluvias e intervalos de chubascos en el noreste y oriente del país. En cuanto a las temperaturas, la situación es crítica en el noroeste, donde se esperan máximas que podrían superar los 45 grados centígrados en los estados de Sonora y Sinaloa. Aquí en Tamaulipas, nos mantendremos en un rango de caluroso a muy caluroso, con cielos mayormente despejados para nuestra región central. Entrando de lleno a los detalles para nuestra capital, en Ciudad Victoria, la mañana inicia con un ambiente fresco y muy agradable que invita a realizar actividades tempranas. En este momento, la temperatura actual se sitúa en los 19 grados centígrados. Sin embargo, prepárense para una jornada marcada por el sol. Para hoy jueves, esperamos que el termómetro ascienda de forma constante hasta alcanzar una temperatura máxima de 33 grados centígrados, mientras que la mínima para la noche se ubicará nuevamente en los 19 grados centígrados. El cielo en la capital se mantendrá bajo una condición de soleado durante prácticamente todo el día. La sensación térmica en Ciudad Victoria podría llegar a los 35 grados centígrados hacia el mediodía, debido a una humedad relativa del 45%. En cuanto a las precipitaciones, la probabilidad es de 0%, por lo que tendremos una jornada totalmente seca. El viento soplará desde el componente este, a una velocidad moderada de 11 km por hora. Mirando hacia el futuro cercano, les adelanto que para mañana viernes y el próximo sábado, el calor aumentará ligeramente, con máximas de 34 grados centígrados. Ahora, trasladamos nuestro reporte hacia la región cañera, saludando con mucho afecto a todos nuestros amigos en el municipio de El Mante. Para este jueves 14 de mayo, en El Mante, las condiciones serán un poco más calurosas. Se espera una temperatura máxima de 34 grados centígrados, con una mínima de 21 grados centígrados registrada durante la madrugada. En cuanto a la condición del cielo, en El Mante también prevalecerá un ambiente plenamente soleado. La probabilidad de lluvia es inexistente hoy, manteniéndose en un 0%. La humedad relativa será un poco más alta que en la capital, situándose en un 51%, y el viento soplará con mayor presencia, alcanzando una velocidad de 21 km por hora. La sensación térmica en la urbe cañera podría rozar los 36 grados centígrados. Tomen sus previsiones para el fin de semana, ya que para el viernes seguiremos con 34 grados, pero el sábado el termómetro subirá hasta los 35 grados centígrados. Dadas estas condiciones de calor persistente y altos niveles de radiación solar bajo la influencia de los sistemas de baja presión, ORT Noticias y SARA les brindamos las siguientes recomendaciones fundamentales para proteger su salud. Primero, la hidratación es primordial. Beba agua de manera constante, aunque no sienta sed, para evitar deshidrataciones o golpes de calor. Segundo, la protección solar es indispensable. Aunque el día se sienta fresco por la mañana, los rayos ultravioleta son muy agresivos entre las 11 de la mañana y las 4 de la tarde. Utilice bloqueador solar con un factor de protección alto, además de gorras, sombreros y ropa de colores claros fabricada con telas ligeras. Hacemos un llamado especial para cuidar a los grupos vulnerables, nuestros niños pequeños y adultos mayores. No los expongan a cambios bruscos de temperatura si pasan de ambientes con aire acondicionado al exterior. También recuerden que sus mascotas sufren con el calor. Asegúrense de que tengan agua fresca limpia y un lugar con sombra disponible en todo momento. Para quienes habitan en zonas con rachas de viento, como en el norte del estado, les sugerimos asegurar objetos ligeros en sus patios o azoteas que puedan ser proyectados. No se retiren de nuestra sintonía. En el próximo bloque informativo, les tendré el reporte detallado para el resto de nuestra entidad. Estaremos analizando las condiciones que esperan a la zona fronteriza y la costa. No se pierdan el pronóstico específico para Tampico, Reynosa, Matamoros y Nuevo Laredo, donde la humedad y el viento también jugarán un papel determinante este jueves. Sigan disfrutando de su mañana con la mejor programación de ORT Noticias. Recuerden que estar bien informados es nuestra mejor herramienta para disfrutar plenamente de nuestro día y cuidar nuestra salud. Gracias por su atención. No se despeguen de nuestra señal porque la información en ORT Noticias nunca se detiene.
0: Ahí tiene usted el pronóstico del clima con Sara, nuestro sistema de alertas y reportes atmosféricos. Más adelante la escuchamos de nueva cuenta. Son las 6:49, se encuentra listo nuestro compañero y amigo Santiago Martínez, como todas las mañanas y como siempre también atendiendo sus quejas, sus reportes. Un tema que no es nuevo tampoco es el río San Marcos, la cantidad de cosas, de objetos que pues se llegan a encontrar ahí. Santiago, buenos días.
9: Muy buenos días, muy buenos días. Buen día, Jesús Rodríguez. Buen día a la fiel audiencia, a los amigos que siempre están al pendiente de este espacio informativo. Hoy, el día de hoy, hoy es jueves 14 de mayo, y vamos a hablarles esto que adelantas tú, el tema del río San Marcos. Algo que muchos vemos todos los días aquí en Ciudad Victoria y que tristemente ya se volvió costumbre. ¿De qué estoy o a qué me refiero? El tema de tirar basura, como si fuera normal, pero no lo es. Es una enorme cantidad, Jesús Rodríguez, amigo Redescucha, una enorme cantidad de basura que termina en el lecho del río San Marcos o en las orillas del río San Marcos, y es un espacio, más bien debería ser un espacio que represente la naturaleza. Con los proyectos que quedaron truncados de espacios para la convivencia familiar, vaya, un pulmón en algunos sectores, porque todavía hay árboles en algunos sectores, un pulmón de la ciudad, y hay muchos que parece que lo utilizamos como basurero clandestino. Hace apenas unos días recorrimos la ampliación del Prajeis Balboa desde la zona de Carlos Adrián Avilés, para ser exactos y precisos. Ahí decidimos recorrer porque era una queja que tanto ustedes allá en cabina habían recibido, nosotros también, y ya nos dimos la tarea de atender de manera puntual. Caminamos desde Carlos Adrián Avilés, que es el puente de la Moderna, hasta el Congreso local, y lo que encontramos fue lamentable. Eso lo vemos, las personas que hacen actividad física, pues son testigos, y nosotros la verdad no habíamos caminado este tramo importante, un poco más de un kilómetro, y nos dimos la tarea de caminarlo, recorrerlo para llevarles esta información, y lo que encontramos fue lamentable. Muchas bolsas de basura, muchas llantas, también muebles viejos, escombro, botellas, desechos de todo tipo. Incluso en este tramo nos topamos dos pues animalitos muertos, que también ahí sirve para arrojarlos, para deshacerse de esta molestia que pues tienen derivado a la muerte de su mascota. Y que aquí viene una parte más preocupante: mucha gente ya lo ve normal. Normal que veamos una gente que cruza la calle y tire basura, tire escombro, como si tirar la basura ahí en ese río fuera parte del paisaje urbano, como si no pasara absolutamente nada. Y sí pasa. Esa basura genera contaminación, malos olores, riesgos sanitarios y afecta directamente al ecosistema. Cuando llegan las lluvias, muchos de estos desechos terminan tapando el espacio donde están los drenes que están ahí, que colapsan también los drenes que van dirigidos al río San Marcos, y pues generan que se tapen, y las colonias que están en la parte baja del sector oriente de la capital pues queden inundadas, encharcadas, se regresa el agua, y también es una queja recurrente cada vez que se presentan las lluvias fuertes aquí en la capital de Tamaulipas. Pero pocas de las veces se reconoce que el problema está ahí latente, y este problema empieza con la irresponsabilidad ciudadana. Nosotros como victorenses no estamos poniendo nuestro granito de arena, y eso sirve o afecta directamente al entorno de los ciudadanos, de los amigos victorenses. Hay varias preguntas, Jesús Rodríguez. ¿Quién vigila? Si hay un esquema de vigilancia, también, ¿quién regula? ¿Quién sanciona? Porque tirar basura en estos espacios está prohibido, y aún así pareciera que nadie hace nada. No basta con hacer campañas, también lo hemos visto con campañas de descacharre, de los mismos camiones de recolectores de basura. Si las personas continúan tirando basura de manera permanente, sin castigos, porque se está convirtiendo, la verdad, o en verdad, el río San Marcos en un tiradero. Y repito, fuimos testigos, ahí recorrimos, y pues la cultura, el tema de cultura, el tema de conciencia, pues está muy lejano para algunos sectores de la capital de Tamaulipas. Eso es lo que vimos, es lo que atendimos, derivado a una queja con respecto a este tiradero que hay ahí en el lecho del río San Marcos.
0: Y que además se sumaba, Santiago, ¿no? Se ha venido sumando, por ejemplo, en el tema de la basura, que bien mencionas, pues está prohibido. A luego, bueno, pues algunas personas que gustan de andar de ahí prendiéndoles fuego, ¿no? Que justamente algunos incendios que se han registrado, pues es producto justamente de esta basura, de material flamable que luego existe y que pues provoca este tipo de situaciones, ¿no?
9: Fíjate que acabas de mencionar algo que vimos ese día. El tema, vimos dos columnas al interior, en las entrañas del río San Marcos, más por pegado por Lindavista. Sí, se da esta actividad, no entramos a las entrañas, vamos a ponerlo así, vaya, en medio del río San Marcos, donde todavía hay arbusto pequeño y árboles grandes, más pegado, repito, a Lindavista, pero sí vimos dos columnas que sí nos llamó la atención, muy probablemente la quema de cableado o quema de llanta o para rescatar material que ellos comercializan, pero sí lo notamos y sí, en el trayecto, en el camino también notamos que como que tiran la basura y también le prenden un cerillo, y esos son los incendios que se generan o que ha sido un dolor de cabeza para los amigos de Protección Civil por la movilización que se genera en esos espacios, principalmente porque agarra maleza. Recordemos que salimos de la temporada de frío y hubo mucho combustible en el sentido de la hierba que se quemó con las bajas temperaturas, y todavía ahí está latente. A pesar de que hay humedad, se siguen dando estos hechos donde la gente quema o están quemando algo de cableado o llantas, o están quemando la misma basura que tiran, porque sí notamos ahí, sobre todo a la altura de Avenida Tenochtitlán, que es la división entre Colonia Azteca, a la altura de la Colonia Azteca 2, también vimos ahí que quemaron, que arrojaron basura, un número importante de basura, no es basura de una sola casa, como que arrojaron un número importante de basura y posteriormente le prendieron, le echaron un cerillo, para que me explique, porque ahí estaban las huellas de lo quemado. Sí, tienes toda la razón. Falta ahí más conciencia, falta también vigilancia, y que exista un antecedente donde alguien sea sancionado, lo que nos comentaron, porque eso fue lo que nos pidieron, que se sancione a la gente que esté arrojando basura en un lugar que está prohibido, un lugar que debe estar para otra cosa. Y ahí está el llamado de la gente, repito, atendiendo las quejas que también ustedes reciben, estamos dándole réplica. Y pues al final del día usted tiene la mejor opinión con respecto a estos tiraderos. Punto y aparte, porque ahorita también nos están mandando un mensaje, nos están escuchando gente, y también dice que los predios, hay muchos predios montados, muchos predios que también son utilizados como basureros clandestinos. Hay que apoyar, hay que aportar para evitar que se den este tipo de escenarios aquí en la capital de Tamaulipas. Como siempre, aquí seguimos atentos y pendientes. Buen día.
0: Gracias, Santiago Martínez, por la información. También, como todas las mañanas, en otro punto de la ciudad ya se encuentra listo, preparado, Valente Grimaldo, a quien saludo con mucho gusto. Valente, buenos días.
10: Muy buenos días, Jesús Rodríguez. Un gusto saludarte esta mañana soleada ya en este momento en la capital de Tamaulipas. Te comparto el recorrido por las diferentes calles y avenidas. Nos encontramos sobre el bulevar Adolfo López Mateos, entre el 21 y el 16, trastocada la vialidad en este momento por dos accidentes vehiculares que hay en este mismo instante. Uno de ellos ya lo atiende los peritos de tránsito municipal, que están ubicados en el 17 Adolfo López Mateos. Ahí están ellos en este momento. Ahí es el primer accidente, Jesús, entre un motociclista y un automovilista. Al llegar al 17, el automovilista vira a mano derecha y el motociclista venía por el acotamiento y lo impactan, termina lesionado. Llegaron los del CRUM, Centro Regulador de Urgencias Médicas, dependiente de la Secretaría de Salud de Tamaulipas, que atiende al joven que está lesionado. De hecho, sigue aquí sentado en este momento ahí en el cordón, pensando lo que ha ocasionado el accidente que ha ocasionado, y también está la camioneta, está trastocado el tráfico aquí en este momento en el 17 Adolfo López Mateos. Y más adelante, que sobre la misma avenida, en lo que es cruce con Fermín Legorreta o calle 21, está un accidente más entre una camioneta de modelo reciente y un carro, un Spar. El Spar vino a parar acá sobre casi el 21 y 22, perdón, en el 19 casi vino a parar el Spar, está completamente dañado de la parte frontal, este Spar, que le pegó a la camioneta que circulaba sobre lo que es el 21 y le pegó lo que es la polvera, la montó al camellón donde le pega, ¿verdad? Que gire, y la montó al camellón, coloquialmente ahí está sobre el camellón. Aún no llegan ahí los peritos, sí llegaron los del CRUM, tuvieron que trasladarse del 17 al 21 para valorar al conductor de la camioneta, que quedó el día de diferentes golpes. Ya lo atendieron también al joven, que ha tenido bastante trabajo tanto CRUM como los peritos, que bueno, aún no llegan ahí al 21, siguen acá deslindando la responsabilidad. Muy complicado en este momento Adolfo López Mateos por este tipo de accidentes que se están dando en este momento en la capital. Nos ya reportan otro accidente vehicular. En cuanto le tengamos información, Jesús, nos comunicamos con ustedes allá a cabina. Pero así de movida la ciudad, además, por un gran tráfico vehicular en este momento en prácticamente toda la ciudad. Vamos sobre avanzando ya o tratando de avanzar sobre el 16 Sonora, pero la verdad complicado los carriles que van de norte a sur sobre el 16 en este momento, así que hay que tener cuidado. La verdad que han salido muy temprano hoy los victorenses y ya están las calles llenas de tráfico. En cuanto tengamos más información, Jesús, regresamos contigo.
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1: Hola, ¿qué tal, Jesús? Muy buenos días, amables amigos, qué gusto saludarlos. Ya estamos listos en este primer bloque de los deportes que corresponde a la segunda hora de esta edición de ORT Noticias, a la cual también me da mucho gusto darles la más cordial bienvenida. Son las 7 de la mañana con 5 minutos, ya pasamos el corte. Estamos ya transitando por estas primeras horas, el 14º día del quinto mes del 2026. Y con una temperatura muy agradable para hacer ejercicio. Muy temprano hoy salimos a hacer algo de trota, camina y corre. Lo retomamos después de un buen tiempo. Y ya estamos listos para compartir con ustedes con buena voz, gracias a Dios también, y lucidez. Y sobre todo lo que agradecemos es de poder estar aquí compartiendo este espacio para que a través de las diferentes plataformas, la cual hayan seleccionado ustedes, estemos llegando con toda esta información. Pues vamos con lo que tenemos preparado en esta primera oportunidad. El día de ayer se jugó el primer capítulo de dos, hablando de las semifinales, partidos de ida que se celebran a mitad de semana. Todavía el día de hoy hay otro, claro, se tiene que cumplir, pero por lo pronto, si vamos por orden cronológico, lo que aconteció el día de ayer en la cancha del Estadio Azteca y donde las sorprendentes Chivas Rayadas de Guadalajara, yo los voy a calificar como las sorprendentes con ese adjetivo, porque el día de ayer en dos ocasiones estuvieron arriba en el marcador sobre el equipo de Cruz Azul que estaba jugando de local. Se llenó el Estadio Azteca, había una parcialidad no tan numerosa, pero sí muy ruidosa, de aficionados de la Chivas Rayadas del Guadalajara. Esto no es nada raro, no es nada que salga de lo habitual, no es nada fuera de este mundo. O sea, al final de cuentas, siempre este estadio, cuando juega las Chivas en la capital del país, tiene muy buenas entradas, muy buena asistencia de aficionados de Chivas. Bueno, pues primero la historia se puso en ventaja el equipo de las Chivas con gol de Santiago Sandoval al minuto 29, al 37, una anotación de bandera, un golazo de Carlos Charry Rodríguez al 37, así se fueron al descanso. Cuando apenas transitaban 5 minutos de la complementaria, Ángel Sepúlveda, ahora sí que como se dice, para que la cuña apriete tiene que ser del mismo palo, y bueno, pues ahí el exjugador de la Máquina Celeste, Ángel Sepúlveda, metió el gol que hasta el momento marcaba el 2-1, otra vez en ventaja y a favor del equipo de Chivas. Al minuto 56, 6 minutos después, y esto le llegó bien al equipo de Cruz Azul, Cristian Ebre, de penal, desde los 11 pasos concretó la anotación, que después ya hubo oportunidades por parte de un otro equipo, por ahí Kevin Mier teniendo algunos hierros, pero que no pasaron a más. De hecho, uno de los goles es precisamente acreditable a Kevin Mier, una falla bajo los 3 postes del equipo de la Máquina. Y también Cruz Azul tuvo llegadas, tuvo algunas oportunidades, una dedita casi al final que pues pasó muy cerca del ángulo superior derecho de la cabaña de las Chivas, pero al final, bueno, 2-2. ¿Qué tiene que pasar para que uno u otro avance en el partido de vuelta que se va a jugar el próximo sábado en el Estadio Jalisco? No hay que olvidar, bueno, pues Chivas empatando por cualquier marcador la vuelta, o ganando, por supuesto, avanza. Cruz Azul forzosamente tiene que ir a ganar el Estadio Jalisco, por diferencia de lo que gusten, de un gol, de 2 goles, de 3 goles, pero tiene que ir a ganar. Así es como sigue dentro de esta fase el criterio de desempate, que hay que recordar, no existe el gol de visitante ya desde hace mucho tiempo, pero es bueno volver a traerlo a la mesa para platicarlo, porque tanto de relevancia para quienes en el fenómeno social deportivo que representan las liguillas, porque, y si bien siempre lo he dicho, no es nada bueno ni malo, sino simplemente el hecho de ya en estas instancias hasta los detractores más ácidos, y que no es malo tampoco, pero sí los hay, del fútbol en general, pues se reúnen para el tema, repito, social deportivo, que en la carnita asada, sobre todo el fin de semana, todos estos buenos momentos que se pueden vivir en familia, que se pueden compartir con los amigos, con los compañeros de trabajo, etcétera, etcétera, aun y cuando no les gusta el fútbol. Entonces, pues hay que también ilustrarlos a quienes no les gusta mucho el fútbol, pero se suman a este tren de las liguillas. Para el día de hoy, Pachuca contra Pumas a las 19 horas, esto en la cancha del Estadio Hidalgo, boletaje completamente agotado. ¿Pero sabe por qué? Porque van a estar los aficionados de Pumas en ese estadio, y le puedo anticipar, y con un pronóstico muy anticipado, claro está, me refiero a que pues todavía falta para que empiece este partido, el ambiente va a estar a favor del equipo de Pumas. Me queda claro eso. Pachuca dejó de ser local en su peso con su afición desde hace mucho tiempo. Va a haber aficionados de Pachuca, por supuesto. Por otro lado, el día de hoy se juega la final de ida de la Liga MX Femenil. El partido va a ser a las 21 horas con 10 minutos. Esto en la cancha del Estadio de las Rayadas, en el Gigante de Acero, Rayadas del Monterrey contra las Águilas del América. El nivel de importancia que le da la Liga MX lo pone este partido hasta más tarde, dejando que se juegue primero el de Pachuca contra Pumas. Estamos hablando de la final de ida, pero bueno, otra vez este tema del respeto y el lugar que le deben de dar a las damas en el fútbol. Y ya incluso yo le diría, bueno, no quieren dárselo porque son damas, porque es el fútbol femenil. Bueno, es la final de uno de los circuitos que tienes, dos de primera división, este, bueno, dentro de la Liga MX Femenil, en fin. Bueno, por otra parte, el día de ayer se jugaron partidos correspondientes a la jornada de mitad de semana dentro de la Liga de España. El Alavés le ganó 1-0 al Barcelona. Si ya son campeones, ya más relax, ya nadie les puede quitar este gallardete, tienen el título en la mano, ya son de ellos estos títulos sumados que el día pasado fin de semana, el domingo se dieron. Bueno, pues a la vez le ganó 1-0 al Barcelona. Otro resultado, Sevilla vence 3-2 al Villarreal. Victoria del Español de Barcelona 2-0 ante el Athletic de Bilbao. 3-1 gana el Getafe al Mallorca. Y para el día de hoy, a las 11 de la mañana, todo este tiempo el centro de México, Valencia contra Rayo Vallecano, que por cierto el Rayo hay que recordar que está metido en final de la UEFA Conference League. El Girona contra la Real Sociedad y el Real Madrid, ¿ya para qué? Bueno, pues para buscar afianzarse dentro de la UEFA Champions League, estos que son los diferentes lugares y boletos que se entregan para las copas de clubes en el viejo continente, en la confederación de la UEFA. Real Madrid contra Real Oviedo, 1:30 de la tarde. Ayer ganó el Manchester City 3-0 al Crystal Palace, con anotaciones de Antoine Semenyo, Omar Marmoush y de Savinho. Y así, con esta victoria sobre el Crystal Palace, los Cities, los que son dirigidos por Pep Guardiola, se ponen a 2 unidades de distancia del Arsenal, a 2 jornadas de distancia de que termine la temporada. Yo le puedo asegurar, y es más, si ustedes juegan, este es una buena costumbre, al final de cuentas no es algo que sea malo porque está permitido, juegan pronósticos deportivos o algo así, pues van a ganar los 2 partidos, los 2 equipos que les restan van a ganar los 2 encuentros. Entonces, para mí, como favorito, y después de mucho tiempo de no conseguirlo, el Arsenal va a ser el campeón de la Premier League, a menos de que algo muy raro suceda. Lo que sí le va a doler bastante es ese empate a 3 que tuvo recientemente y que pues le significó sumar solo un punto al equipo del Manchester City, y con ello, pues por eso está con 2 puntos abajo del equipo del Arsenal. Vamos con la MLS, el fútbol en los Estados Unidos, son las 7 de la mañana con 13 minutos. Cincinnati perdió con el Inter de Miami el día de ayer 5-3, esto hablando del fútbol en la Unión Americana. Recordar que va del League's Cup, entonces esta League's Cup pues permite que, o más bien obliga a que demos seguimiento a los equipos de los Estados Unidos de la Major League Soccer, porque son rivales de los equipos mexicanos cuando termine el Mundial. 2-3 semanas después va a iniciar esta infumable League's Cup. El Montreal y el Timbers empataron a 2, DC United perdió con el Chicago Fire 3-1, New York Red Bull le gana 3-2 al Columbus Crew, el New England cae con el Nashville Sporting Club 3-0, el FC Dallas pierde como local con el Whitecaps de Toronto, y con el Vancouver de Whitecaps, perdón, de Canadá. El equipo de San Luis Sporting Club le ganó 2-1 a Los Ángeles FC, Minnesota cae con Colorado 1-0 y el Galaxy cae con el Sporting Kansas City 3-1. Seattle Sounders también jugó el día de ayer y venció 3-2 al San Jose Earthquakes. Hoy continúa la actividad y el sábado se reanudará también. Por otra parte, pues se anunció con bombo y platillo por parte de la NFL los partidos, que no los voy a platicar todos en este bloque porque no me alcanza el tiempo, pero por lo pronto el que llama la atención de los encuentros internacionales que ya están confirmados para la temporada 2026, que arranca en el 2026 y termina en febrero de 2027, pues uno se va a celebrar acá en territorio mexicano y va a ser el de los San Francisco 49ers contra los Minnesota Vikings, y va a ser en Sunday Night, domingo por la noche, sería 7:20 de la tarde, porque bueno, digo tarde porque todavía va a haber luz, estamos hablando de que seguramente todavía habrá luz, bueno, domingo 22 de noviembre creo que ya no, bueno, sí, ya está muy lejos para allá, ya seguramente cambió la posición del planeta Tierra conforme al Sol, y serán los días más cortos. Entonces, domingo 22 de noviembre, en el Estadio Ciudad de México, el Estadio Azteca, San Francisco 49ers contra los Minnesota Vikings, así las cosas. Y ya para concluir en la información de lo que tenemos en cuanto a este bloque, el día de ayer en Detroit, los Cleveland Cavaliers le ganaron a los Pistons 117 a 113, increíble, iban ganando los Pistons, parecían que no tenían problema, terminaron perdiendo, y ya está la serie arriba a favor del equipo de los Cavaliers. Hoy es día de pausa, mañana se reanudan ambas, las dos que faltan, o sea, por dirimir quiénes serán los finalistas en las dos diferentes conferencias, y bueno, esto vamos a tener mucho más. Por lo pronto, es lo que tenemos en deporte. Regreso contigo, Jesús, por ahí a las 8:10, más información deportiva. Feliz jueves.
2: Gracias, José Vélez. Más adelante nos vemos, nos escuchamos con más información deportiva. Son las 7 de la mañana con 15 minutos. Y mire, después de los escándalos que se han estado registrando con Morena a nivel nacional, el Partido del Trabajo dice que a ellos no los van a alcanzar. Y bueno, también señalan que aún no está definida la alianza para Tamaulipas. Esto lo da a conocer Arsenio Ortega, coordinador del partido. José Gregorio Aguilar platicó con él y nos tiene la información al respecto. Gregorio, buenos días.
3: ¿Qué tal, señor Rodríguez? Muy buenos días. Los escándalos mediáticos y señalamientos de corrupción que enfrenta Morena a nivel nacional no afectan ni repercuten en la imagen del Partido del Trabajo, aseguró Arsenio Ortega Lozado, comisionado nacional del PT. El dirigente petista fue enfático al señalar que su partido está fuera de ese foco de atención. Entrevistado sobre la alianza rumbo al proceso electoral 2027, Ortega Lozado marcó distancia de la situación que atraviesa su aliado. Respecto a la coalición con Morena y el Partido Verde, el comisionado aclaró que los escenarios cambian por estado. En Coahuila, por ejemplo, donde ya arrancaron campañas para diputaciones locales, el PT va en alianza con Morena en 16 distritos. La jornada electoral será el 7 de junio. Ahí, dijo, el Verde compite por su cuenta. Sin embargo, para Tamaulipas, el panorama es distinto. Ortega Lozano reconoció que a nivel estatal aún no hay información sobre si la coalición será parcial, total, o si cada partido irá solo. Pero vamos a escucharlo.
4: De alguna manera nos puede afectar esa situación. Que el Partido del Trabajo somos una fuerza que se ha definido perfectamente su actuar, ¿verdad? Nosotros no tenemos señalamientos de ningún tipo, ¿verdad? Y no nos metemos a defender otras cosas que no nos corresponden. A nivel nacional ya tenemos contacto para analizar primeramente las 17 gubernaturas, ¿verdad? Y ahí vamos en coalición los tres partidos. Ahorita todavía no tenemos información al respecto a nivel local. Se estableció que hasta después de que termine el Mundial, ¿verdad?, se podrá verificar qué candidatos son los que van a estar disputando las gubernaturas. Cuando se termine de definir las gubernaturas, ahora se empezará a trabajar sobre los diputados federales, y ahí entra Tamaulipas.
3: Como ya escuchamos, a nivel nacional, el PT confirmó que ya hay contacto con Morena y el Verde para analizar las 17 gubernaturas que se disputarán en 2027. La ruta establecida indica que primero se definirán las candidaturas a gobernador después del Mundial de Fútbol. Solo hasta entonces se empezará a trabajar en la integración de diputados federales, donde entraría Tamaulipas. Jesús Rodríguez, la información para la audiencia de ORT Noticias.
2: Gracias, José Gregorio Aguilar. Bueno, pues ahí está la declaración del Partido del Trabajo. Insisten, ellos están fuera de todas las posibles irregularidades, presuntas irregularidades que se dan en Morena. Y bueno, pues están a la espera de si se concreta o no. Pues esta alianza aquí en Tamaulipas, a nivel nacional, pues se ha dicho que aplicaría, pero bueno, en los estados vamos a ver pues cómo surgen. Ya se encuentra en la línea nuestro compañero Valente Grimaldo una vez más. Pues mire, continúan los accidentes, si mal no me equivoco es casi en el mismo sector, pensé que era el mismo, pero resulta que es una camioneta similar. Valente, buenos días.
5: Muy buenos días, Jesús Rodríguez, un gusto saludarte de nueva cuenta, por supuesto saludar a quienes nos siguen a través del 101.7, ya estamos de nueva cuenta con ustedes. Te comparto, Jesús, efectivamente continúan los accidentes vehiculares. Ya les compartí en la primera intervención que está otro accidente vehicular, y bueno, pues te comparto que efectivamente sobre lo que es la avenida Tecnológico, otro accidente por alcance que será en este momento otro por alcance. Cuando no mide la distancia, Jesús, se dan los accidentes. Primero llega un vehículo Benson, le da a una camioneta efectivamente muy parecida a la del 21 López Mateos, y le da por alcance. Bueno, pues apenas estaban bajando de este percance vehicular, y no se percata el otro automovilista, y llega también y se impacta en la parte trasera. Es decir, participan tres vehículos, son tres vehículos. Fíjate que ese es tercero, ahí no hay personas lesionadas, pero por increíble que te parezca, Jesús, ya se reporta otro accidente. Están llegando los peritos en este momento al 17 Felipe Berriozábal. Aquí han reportado un accidente más por alcance. Ellos están revisando a ver dónde están los vehículos, pero así es, un cuarto accidente vehicular, el 17 Berriozábal lo han reportado, y bueno, ya están en este momento llegando los peritos para ver las dimensiones de los daños. Así que también han tenido, además de Crum, han tenido un buen de trabajo los oficiales de tránsito, los peritos, moviéndose de un punto a otro por esta gran cantidad de accidentes vehiculares que se han reportado. Cuatro ya en este momento, el cuarto es el reporte en el 17 y Felipe Berriozábal, aunque te comparto que los peritos apenas están revisando quiénes son las personas involucradas en este cuarto accidente. En el anterior que te estaba compartiendo, Jesús, no hay personas lesionadas, pero bueno, pues sí, cuantiosos daños económicos de ese tercer accidente. Así que pues ahí está muy movida la mañana de accidentes con un gran tráfico vehicular. Maneje con precaución.
2: Gracias, Valente Grimaldo. Bueno, pues ahí te encargamos, continúes al pendiente, y bueno, pues ojalá ya no se sigan registrando estos accidentes. Bueno, vamos a la siguiente pausa comercial y ya volvemos.
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18: ¿Qué tal, Tamaulipas? Muy buenos días. Es un verdadero privilegio saludarlos en esta jornada de jueves 14 de mayo. Soy Sara, el Sistema de Alertas y Reportes Atmosféricos, y estoy aquí para presentarles el panorama meteorológico más completo.

Pacífico generarán chubascos y lluvias fuertes en el occidente y sur del país. Sin embargo, para nosotros en el noreste, la influencia de un canal de baja presión en el sureste mexicano, combinado con la humedad del Golfo de México, mantendrá cielos mayormente despejados y un ambiente de caluroso a muy caluroso. Mientras tanto, en el noroeste de la nación, el calor sigue siendo extremo, con temperaturas que hoy podrían superar los 45 grados centígrados en los estados de Sonora y Sinaloa. Iniciamos nuestro recorrido detallado en la zona centro, el corazón de nuestro estado. En nuestra capital, Ciudad Victoria, en esta franja matutina de las 8 a las 9 de la mañana, la temperatura actual se registra en los 22 grados centígrados. El ambiente se siente fresco y sumamente agradable, bajo un cielo que permanecerá completamente soleado durante el resto del día. Para hoy, esperamos una temperatura máxima de 33 grados centígrados, mientras que la mínima para la noche se ubicará en los 19 grados. La humedad relativa se sitúa en el 45% con vientos ligeros de 11 kilómetros por hora. Tomen sus previsiones, ya que para el viernes y el sábado el calor aumentará ligeramente alcanzando los 34 grados. En los municipios cercanos a la capital, el sol brillará con fuerza. En Hidalgo y Padilla esperamos temperaturas máximas de 33 y 34 grados centígrados, respectivamente, con mínimas de 21 y 22 grados bajo condiciones de cielo soleado. Por su parte, en Güemes y Casas el termómetro marcará los 34 y 35 grados como máxima, con mínimas de 21 y 22 grados. En Jaumab el ambiente será un poco más fresco con una máxima de 31 grados centígrados y una mínima de 17, mientras que en Llera y Gómez Farías la máxima oscilará entre los 32 y 34 grados, predominando el cielo despejado. Nos desplazamos ahora a la zona fronteriza, donde el calor será más marcado. En Nuevo Laredo se espera una temperatura máxima de 36 grados centígrados y una mínima de 20, con cielo soleado y vientos de hasta 26 kilómetros por hora. En Reynosa, la máxima llegará a los 33 grados con una mínima de 20. Por su parte, en Matamoros, el termómetro alcanzará una máxima de 31 grados centígrados y una mínima de 20, manteniendo también condiciones de cielo despejado y una probabilidad de lluvia de apenas el 10%. Pasamos a la zona cañera, donde el ambiente será seco y caluroso. En El Mante, hoy esperamos una temperatura máxima de 34 grados centígrados y una mínima de 21, bajo un cielo totalmente soleado. En Jicotencal, las condiciones serán un poco más extremas, con el termómetro llegando a los 36 grados como máxima y 22 como mínima, sin probabilidad de precipitaciones y una humedad relativa del 43%. En la zona altiplano, las temperaturas son ideales durante el día, pero con mañanas frías. En Tula, esperamos una temperatura máxima de 29 grados centígrados y una mínima de 17. Bustamante registrará una máxima de 27 grados y una mínima de 11. Mucha atención en Miquihuana, el punto más fresco del estado, donde la mínima descendió hasta los 7 grados centígrados y hoy esperamos una máxima de 22, bajo un cielo plenamente soleado. Por su parte, en Ocampo, el termómetro marcará una máxima de 33 grados centígrados y una mínima de 20. Finalmente, en la zona sur, que comprende Tampico, Madero y Altamira, el cielo estará mayormente soleado. Esperamos una temperatura máxima de 29 grados centígrados y una temperatura mínima de 24 grados. La humedad relativa en la costa alcanzará el 66%, lo que mantendrá una sensación térmica de bochorno moderado, con vientos frescos provenientes del mar a 23 kilómetros por hora. Ante estas condiciones de calor persistente y altos niveles de radiación solar, Sara les recomienda, primero, mantenerse bien hidratados a lo largo del día. Segundo, utilizar protección solar, gorra o sombrero si realiza actividades al aire libre, especialmente entre las 11 de la mañana y las 4 de la tarde. Tercero, evitar la exposición prolongada al sol para prevenir golpes de calor. Y cuarto, no olviden cuidar de sus mascotas, asegurando que tengan agua fresca y un lugar con sombra. Sigan al pendiente de ORT Noticias para conocer la evolución del tiempo. Que tengan un excelente jueves. Gracias por su atención. 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

0: Bueno, pues ahí tiene usted la información del clima con SAR, nuestro sistema de alertas y reportes atmosféricos. Le recuerdo nuestros números para llamadas también: 834-318-2401, vía WhatsApp 834-301-3687, para que se comunique de manera directa con nosotros o bien a través de nuestras transmisiones tanto en YouTube o RT Radio, nuestro canal, como en Facebook o RT Noticias. Ahí estamos atentos, dándole puntual seguimiento también a todos y cada uno de sus mensajes, de sus reportes. Saludos para Oscar Escobar. Dice, él nos ve desde Álamos, Los Álamos. Ahí nos escribe a través de Facebook. Buenos días, Oscar. También para Jogi Reina. Gracias, Jogi, por el mensaje. Javier Saldaña, buenos días, Javier, desde la Torre Bicentenario, como todas las mañanas. José Omar Vázquez Infante, también saludos, José. De igual manera a Daniel González, muy buenos días, Daniel, gracias por reportarte con nosotros. 7:31 a.m. y seguimos con más información. Hemos estado hablando de los robos que se han estado incrementando en la capital, pese a la negativa del alcalde Eduardo Gataz, que dice que pues no, se los están imaginando. Usted escuchaba el audio que le presentamos la semana anterior, donde decía pues que era fake, que eran mentiras, que él había estado platicando con la mesa de seguridad y ahí no había ningún reporte de robo. Sin embargo, pues los comerciantes dicen otra cosa. Ante la reciente racha atípica de robos que está afectando a los establecimientos de la capital, Federico González Sánchez, quien es presidente de la Cámara Nacional de Comercio en Victoria, la Canaco, hizo un llamado al sector empresarial a no normalizar este delito y extremar precauciones. Como parte de las recomendaciones, sugirió la instalación de cámaras de videovigilancia, reducir el manejo de efectivo y evitar colocar las cajas registradoras en puntos de fácil acceso para disminuir los riesgos. En caso de ser víctimas de un ilícito, insistió en que sin importar el monto de las afectaciones, dijo, así sea lo más mínimo, hay que reportarlo al 911 y presentar la denuncia formal, advirtiendo que sin estos pasos no puede haber un seguimiento de los casos ni un registro real del comportamiento de la incidencia delictiva que se presenta en la capital. Escuchemos a Federico González.
1: Es una situación atípica en la ciudad que estamos teniendo estos robos, que queremos que la ciudadanía tome sus precauciones. En segunda, que cuando tengan un robo, aunque sea menor, por lo menos reporten el 911 y que también vengan aquí con nosotros o hagan una denuncia, aunque sea por lo menos digital. Porque si no hay denuncia, no podemos darle un seguimiento y no podemos tener el mapa de calor de cómo está la situación en la ciudad. Estas personas que están realizando estos robos a comercio son robos que están haciendo muy pequeños, pero más sin embargo vienen a quitar la tranquilidad a nuestros empresarios, por lo cual también les pedimos que tengan medidas de seguridad. Yo me he percatado y he visto que en muchas de las empresas atienden jóvenes, señoritas, están en lugares alejados, no tienen cámaras de seguridad. Pues bueno, hay que tratar de cuidarnos un poco más y que pues bueno, también no tener tanto efectivo en las cajas registradoras.
0: Pues ahí tiene usted la declaración del titular de la Canaco. El presidente de la Canaco, Victoria, destaca que han tenido conocimiento que tan solo en este mes, en lo que va de mayo, pues estamos prácticamente a la mitad, entre 6 y 8 robos se han registrado a establecimientos que son afiliados a la Canaco. Únicamente entre 6 y 8 negocios afiliados a la Canaco. El alcalde decía que no iba a ninguno. Bueno, pues ahí tiene. La Canirac, los restauranteros, ellos reportan entre 18 y 20 afiliados a la Canirac que han reportado robos también. Los montos, bueno, ya lo decía el presidente de la Canaco, es lo de menos. El hecho es la tranquilidad que se está rompiendo en la ciudad, porque también pues en viviendas están registrando este aumento de los robos. En este sentido destacó que la coordinación con las autoridades, dice, pues confían en que dé resultado cuando hay la evidencia, por ello insisten en realizar los reportes de manera oportuna. También reconoció que pues también hay otro sector que tiene poca participación a la hora de denunciar. Esto lo puntualizó, que ha provocado entre el 60 y el 70% de los delitos no se logren judicializar, situación que se atribuye a que muchas veces el monto de lo sustraído se considera bajo y los afectados prefieren dejarlo pasar sin considerar que con ello pues está contribuyendo a que continúen los delitos. Bueno, pues ahí está la información de parte de la Canaco, que se suma a este llamado de la Canirac, y por supuesto recordatorio para que pues las autoridades se apliquen. Ahí el llamado lo hacían a la mesa de seguridad, también a la Fiscalía General de Justicia, que ya lo decíamos, ellos presentaron las denuncias también, pero siguen esperando que haya resultados de estas denuncias y que cuando hay temas de detenciones, pues estos no sean puestos en libertad de manera inmediata. Más adelante estaremos por ahí también presentándole qué dice la Canirac referente a este mismo tema. En temas del sector salud, el dirigente del sindicato de salud en la entidad, Adolfo Sierra Medina, pues le habló fuerte al titular del IMSS Bienestar, Margit Rodríguez Avendaño. Dijo, le está creciendo mucho la nariz y la lengua también. Esto lo señala el dirigente estatal del sindicato, luego de mencionar que el coordinador estatal de IMSS Bienestar, Margit Rodríguez Avendaño, lo acusó de decir mentiras respecto al funcionamiento y el mantenimiento del sistema de climatización de los hospitales. Esta información se la presentábamos hace algunos días. Sierra Medina citó que el caso del Hospital Canseco, donde el doctor Margit asegura que hay un excelente mantenimiento de todas las unidades y que IMSS Bienestar está al pendiente, lo cual dijo, a decir del dirigente sindical, eso sí es una gran mentira. Escuchemos a Adolfo Sierra.
2: Está creciendo mucho la nariz a Margit y la lengua también. Por lo que estoy diciendo, es uso de mi derecho a réplica, ¿verdad? Él me acusa de que yo estoy diciendo mentiras, y pues los documentos, las evidencias son muy claras, ¿verdad? En el Canseco, Margit habla sobre un excelente mantenimiento de todas las unidades de Tamaulipas, que es un mantenimiento permanente y mucha preocupación por parte de Ministerio para estar al 100 en esta olvidada del color que se avecina. Una gran mentira, ¿no? Porque la semana pasada reventó el sistema de aire acondicionado en el Canseco y bueno, pues ahorita hay una contaminación grande.
0: Bueno, pues ahí tiene usted al dirigente del sindicato de salud, dice que él no dijo mentiras como las está mencionando el titular del IMSS Bienestar, y es que desde el pasado lunes el sindicato documentó oficialmente la falta del funcionamiento del sistema de aire acondicionado en este hospital de especialidades IMSS Bienestar, doctor Carlos Canseco. La falla está generando, o generó más bien, riesgos para pacientes y trabajadores, dice el dirigente sindical, ante las altas temperaturas que azotan a Tamaulipas. Mediante minuta extraordinaria, fechada el 11 de mayo de este 2026, la organización solicitó la revisión inmediata y reparación de los equipos dañados en diversas áreas de la unidad hospitalaria. Este documento advirtió que la exposición prolongada al calor puede ocasionar en los trabajadores deshidratación, golpe de calor, descompensación de enfermedades crónicas y errores en la atención médica. El sindicato también advirtió que de no atenderse el tema podrían generarse responsabilidades administrativas para los funcionarios responsables. Bueno, pues ahí están los dimes y diretes también entre el titular del IMSS Bienestar y el dirigente sindical, que si funcionan, que si no funcionan los climas. Si usted nos está viendo, escuchando y ha tenido la posibilidad de acudir a este doctor Carlos Canseco, también pues, lo invitamos, ¿no?, a que nos deje su comentario y nos diga pues cuál de los dos funcionarios está mintiendo. Son las 7:40, vamos a la siguiente pausa comercial y volvemos.
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2: De la mañana con 41 minutos, ¿cómo amanece la cotización del dólar estadounidense? Hoy jueves 14 de mayo de 2026, el tipo de cambio promedio del dólar en México se encuentra a la compra en los 16 pesos con 38 centavos, mientras que a la venta se ubica en los 17 pesos con 51 centavos. Es momento de dar paso al resumen de la información más relevante. La Alianza Nacional de Maestros afirmó que la decisión de modificar el calendario escolar 2025-2026 se tomó sin consultar al magisterio, práctica que señalaron se repite en otros temas prioritarios para el sector educativo, como lo es el rezago educativo y la violencia escolar. Aunque de inicio habrá mayor presencia de las autoridades en la playa La Pesca en Sotolamarina, ante el Consejo Consultivo de Turismo se propondrá, entre otras cosas, un ordenamiento para restringir o prohibir el uso de cuatrimotos, racers y vehículos particulares, sobre todo dentro de la zona de bañistas. Ante la reciente racha atípica de robos que afecta a los establecimientos de la capital, Federico González Sánchez, presidente de la Cámara Nacional de Comercio Victoria, hizo un llamado al sector empresarial a no normalizar este delito y extremar precauciones. Mencionó que en el último mes la Canaco ha tenido conocimiento de entre 6 y 8 robos a establecimientos afiliados. Le está creciendo mucho la nariz y la lengua también a Margit, soltó sin filtro Adolfo Sierra Medina, dirigente estatal del Sindicato de Trabajadores del Sector Salud, luego de señalar que el coordinador estatal del IMSS Bienestar, Margit Rodríguez, lo acusó de decir mentiras respecto al funcionamiento y el mantenimiento del sistema de climatización de los hospitales. Los escándalos mediáticos y señalamientos de corrupción que enfrenta Morena a nivel nacional no afectan ni repercuten en la imagen del Partido del Trabajo, así lo aseguró Arsenio Ortega Lozano, comisionado nacional del PT. Ya se encuentra lista Italia Soler con la información de los principales medios a nivel nacional.
3: Muy buenos días a la audiencia de ORT Noticias en este jueves 14 de mayo. Le presento las 8 columnas que destacan los principales medios a nivel nacional. Periódico La Jornada destaca, pide presidente de China evitar choque entre su país y Estados Unidos. Al recibir a su homólogo estadounidense Donald Trump, el presidente chino advirtió al republicano que evite un posible choque entre las dos naciones, en referencia a su apoyo a Taiwán, a lo que el magnate respondió con la frase, es un honor ser tu amigo. El contraste en el tono de los mensajes subrayó cuán alejados siguen los gobernantes en asuntos espinosos, incluida la guerra contra Irán, las disputas comerciales y la relación de Washington con Taipei. Así también dejó entrever que los encuentros tan esperados probablemente estarán más cargados de simbolismo que de avances importantes. Periódico El Universal, Paz. El otro partido que llevó a Rocha al poder en 2021 fue el único aliado en Morena. Estamos haciendo política para cogobernar. Cogobernar significa que habrá inclusión también en la administración pública, tanto en el orden municipal como en el estatal. Así está el convenio y está firmado por el dirigente nacional de Morena, Mario Delgado, dijo Héctor Melencio, líder del partido sinaloense en mayo de 2021 a un semanario. el partido sinaloense, el único aliado de Morena en la elección a gobernador de 2021, donde resultó ganador Rubén Rocha Moya. Periódico Milenio destaca: programas sociales y resguardo militar a narcozona guerrerense. La secretaria de Gobernación, Rosa Isela Rodríguez, informó que ya se estableció un corredor seguro para llevar alimentación, medicinas y servicios básicos a las familias desplazadas por la violencia en Chilapa, Guerrero. Luego de que la titular de la SEGOP se reuniera con los desplazados, se dio a conocer en un comunicado que se ofreció a las comunidades celebrar una mesa de diálogo para construir y firmar un acuerdo con condiciones duraderas de paz y convivencia entre los grupos de conflicto. Periódico Excelsior destaca: aplazar elección judicial ahorraría 2,000 millones de pesos. INE, encuentro con diputados. Posponer la elección judicial para que no sea concurrente con los comicios de 2027 permitiría un ahorro de 2,000 millones de pesos, afirmó la presidenta del Instituto Nacional Electoral, Guadalupe Tadei. La funcionaria explicó que, de no modificarse la fecha, ambas jornadas costarían en conjunto 20,000 millones de pesos. De ese total, 8,000 serían de la elección judicial, mientras que por separado su costo bajaría a 6,000 millones. Los 11 consejeros electorales sostuvieron un encuentro con el coordinador de la bancada de Morena, Ricardo Monreal. Los integrantes del Consejo General del INE advirtieron complejidades normativas, operativas y logística que impactaría la planeación de realizar ambos comicios a la vez. Por último, periódico El Economista destaca: Corea del Sur pide proteger a sus empresas en la revisión del T-MEC. El gobierno de Corea del Sur pidió a su contraparte mexicana proteger a las empresas surcoreanas que operan en México en el proceso de revisión del tratado entre México, Estados Unidos y Canadá. El ministro de Comercio de la República de Corea y el secretario de Economía de México se reunieron en la Ciudad de México el 12 de mayo para revisar la relación económica bilateral y analizar vías de cooperación futura. Estas han sido las 8 columnas que destacan los principales medios a nivel nacional. Que tenga usted un excelente día.
2: Gracias, Italia Soler. Excelente jueves. Ya se encuentra listo José Gregorio Aguilar desde la redacción del diario MX.
0: Gracias, Jesús Rodríguez. Muy buenos días. Les saludo con mucho gusto desde la redacción del diario MX, el diario de los bien informados. Hoy, jueves 14 de mayo del 2026, te presentamos un pequeño resumen de las notas más importantes que puedes leer en esta edición. Alista Tamaulipas Plan B Electoral, lo presentarán en breve al Congreso del Estado. Por otra parte, exigen a Grullero respetar nueva ley y carecen de electricidad miles de tamaulipecos. En la 3A, el diario te informa, aceleran revisión de las cuentas públicas. Siguen abiertas observaciones a Matamoros. Ollas no frenan migración, advierte el Instituto Tamaulipeco de Migración. Por otro lado, relevos en IMSS, Bienestar y Secretaría de Salud continúan. Deja el calor el primer deceso. Por otro lado, baja nivel de la presa. Vicente Guerrero desciende al menos del 60%, aunque anuncian vienen más lluvias. Acecharía el gusano al venado cola blanca. Llaman productores a realizar protestas. Van contra vehículos en playas. Golpean robos a restaurantes y cada vez aumentan más. Alrededor de 20 negocios de Victoria han sufrido daños y asaltos durante este año, denunció la Canirac. Envía UAC segunda generación a programa intercultural de Disney. En la sección de opinión, lea a los columnistas del diario: Claudia Vázquez Andrade, Rafael Jaramillo, Josefina Guzmán, Manolo Campos, Eleazar Ávila, Alfredo Guevara, Oscar Pineda y Mauricio Zapata. Como todos los días, la columna de política y cosas peores de Catón y el cartón es de Miguel Parras. En la página 8, el especial Listo Conecta para Arrancar, ya le pusieron fecha para iniciar operaciones. El nuevo sistema piloto de transporte híbrido de Ciudad Victoria iniciará operaciones con 6 unidades, 23 paraderos y un circuito de 23 kilómetros que conectará oficinas públicas, hospitales y escuelas. Ahora nos pasamos a un recorrido por el estado. En la costa, unen al Onkoko fortalecen en Tamaulipas la creación de arrecifes artificiales con el hundimiento de este exbuque. Por otra parte, en Tampico colapsa el aire acondicionado del hospital Canseco. Hay 3 equipos de aire acondicionado dañados en este hospital que requieren mantenimiento o cambio urgente. Nuevo Laredo abren 120 nuevos negocios este año. Reynosa construye Carlos Canturrosas comedor escolar. Y en Matamoros, jornada de descuentos. En la sección nacional va la Fiscalía tras la red de 31 huachibuques. Intensifican investigaciones sobre este delito. Involucra a empresarios, transportistas y accionistas de compañías de logística y combustible. En información internacional, pone Rusia condición para finalizar la guerra. Y ahora nos pasamos a la sección de deportes. Nada para nadie. Chivas aplacó a Cruz Azul y con el empate lleva mano rumbo a la final del Clausura 2026. Vikings y 49 jugarán en México. La NFL regresa a México en este 2026. América planea una limpia. Tuzos y Pumas juegan la ida. Explotó la bomba. Juan Carlos Rodríguez, quien era el alto comisionado de la FMF, reveló que los dueños de los clubes bloquearon el proyecto para tener un fondo de inversión millonario. Chucky Lozano ganará más en San Diego FC. Eric Lira cumplirá su sueño de jugar en Europa. Agradecido con su afición, Pedro Gaitán Güell se proclamó campeón de la Liga Regional Güemes Santa Engracia con los Diablos del Esfuerzo. Se busca final en la UTAWAT Intermedia. Cuernos Largos y Vaqueros se enfrentan por un boleto. Juegan su última carta en el béisbol de veteranos. Y en la sección Gente, plaquearon su colaboración. Un dueto argentino criticó Choca Choca de Anita y Shakira. El dueto argentino Sarao TR expuso supuestas similitudes entre su canción Anatómica y el tema que la estrella colombiana lanzó a principios de mayo en colaboración con Anita Choca Choca. Anunciaron gira mundial. La plataforma Netflix por fin confirmó los rumores sobre la gira mundial del fenómeno de K-pop Demon Hunter. Esto tras convertirse en una de las películas más exitosas. Problemas con Amaia Montero. Tras la ola de críticas que ha recibido, la artista defendió su regreso a los escenarios, celebrando a Robert Pattinson. El día de ayer este famoso actor cumplió años, por eso te compartimos algunos datos interesantes sobre él, que aquí pueden leer. Regresa a los Oscars. El conocido presentador Conan O'Brien conducirá la gala de premios por 3er año consecutivo. Ojito con estas pelis. Esta es una lista de las películas más interesantes que nos dejará el Festival de Cannes. Volverán al campamento. El campamento musical más icónico de Disney Channel está oficialmente de regreso. Entrenó duro para esta serie. Alberto Guerra es parte de una gran producción en la que interpretó a un experto de artes marciales. Dedica canción a Silvia Pinal. La cantante Alejandra Guzmán presentó su nuevo sencillo Los que nos queramos, un tema dedicado a su mamá, quien falleció el 28 de noviembre del 2024. Estrenó un corto. Roger González ha estado lejos de la televisión y la radio, pues se dedicó a la realización de este proyecto cinematográfico. Esto fue desde la redacción del diario MX, el diario que los tiene informados. Jesús Rodríguez, muy buenos días.
2: Gracias, José Gregorio Aguilar, que tengas un excelente día. Ahí tiene usted el reporte, la información desde la redacción de El Diario MX. 7:55, seguimos con más noticias. Le hablábamos más temprano de, bueno, pues este llamado del dirigente de la Canaco para denunciar, instalar cámaras de videovigilancia ante esta situación atípica que se está registrando de robos en la ciudad, en la capital. La Canirac también ya lo había dado a conocer, que pues ellos también tenían registrados algunos robos y exigen reformas para endurecer las sanciones por este delito. Gabriela Sustaita tiene la información. Gabriela, buenos días.
4: ¿Qué tal, Jesús? Muy buenos días. Saludo con gusto también a todo el auditorio. Mira, te comento que ante el incremento en la frecuencia de robos a comercios y casas de habitación, bueno, pues el presidente de la Cámara Nacional de la Industria Restaurantera y Alimentos Condimentados en esta capital, Jesús Arnoldo Gómez González, advirtió la necesidad de impulsar una reforma al Código Penal del Estado para que este delito pues deje de tratarse como una puerta giratoria. Señaló que entre 18 y 20 establecimientos afiliados han sido afectados en lo que va del año, lo que refleja pues una problemática persistente que en muchos casos pues deja más daños a la infraestructura que el valor de lo sustraído, manteniendo en alerta constante pues al sector. En este contexto reconoció que existe respuesta por parte de las autoridades, incluso con algunas detenciones. Sin embargo, bueno, pues subrayó que el problema radica en que las sanciones actuales no inhiben la reincidencia. Escuchemos.
5: Considero que sí es bien importante que busquen ellos la manera que a través del Congreso se deba buscar para que algún proceso legal que ellos puedan plantearle a la Fiscalía o al mismo gobierno del Estado, al Poder Ejecutivo, porque quieras o no, sí necesitamos que las sanciones sean más agresivas, las sentencias sean más agresivas para este tipo de delincuentes que en muchas ocasiones salen muy rápido o no lo sentencian como debe ser, y son los mismos que salen y vuelven a ser de los mismos. Así que sí nos gustaría mucho que buscaran ellos, quienes son los profesionales en ese sentido, algún tipo de procedimiento penal que sea más agresivo para ese tipo de delitos.
4: De acuerdo con lo expuesto por el dirigente empresarial, la incidencia de robos ha mostrado un marcado repunte en los últimos 2 meses, lo que refuerza pues la urgencia de ajustar el marco legal, pero también las estrategias de atención para evitar que sigan estos casos. Jesús, hay la información en esta mañana. Que tengan un excelente día.
2: Gracias, Gabriela. Bueno, pues ahí está el llamado también de la CANIRAC, y le decíamos, ahí está la versión de ellos. Entre 18 y 20 robos son los que han registrado los afiliados a esta cámara de la industria restaurantera, insisto, aunque en el ayuntamiento, en el municipio se diga que pues son mentiras, que no hay delitos, que no hay denuncias. Bueno, pues ahí están. ¿Que son más? Sí, muy seguramente, que también lo hemos dicho, no se presentan las denuncias, ya lo decía el presidente de la Canaco, porque a lo mejor son montos pequeños y dicen los afectados, pues vamos a tardar más en el tema de lo burocrático, que es el procedimiento, en ir y venir, hacer declaraciones y luego para que termine nada. Pues sí, es muy cierto también. Sin embargo, pues hay denuncias, hay quienes sí están comprometidos con el tema de hacer valer la ley y presentar sus reportes debidos, pero bueno, ahora esperaremos a ver cuál es la respuesta que reciben. Ya la ocasión anterior, que justamente la CANIRAC hacía este llamado que se estaban incrementando los robos, pues salió el alcalde Eduardo Gataz a decir que no era cierto, que no lloraran tanto, que pues era mínima la cantidad, si es que había, porque todavía lo puso en duda, si es que había, dijo, a los negocios establecidos pues es un número muy importante, que aquellos que están denunciando, bueno, pues es una cantidad mínima que no representan mayor peligro para la ciudad. Pero bueno, son las 7:59, gracias a quienes se reportan con nosotros también. Saludos para el profe Polo, envía una felicitación, dice, a todos los maestros jubilados, hoy en su día y con mucho profesionalismo, entregaron parte de su vida a la docencia por 30, 40 y hasta 50 años, especialmente a los de nuestra capital, que están integrados en la delegación sindical como la nuestra, D1V64. Dice, pásela súper, saludos y bendiciones del profe Polo. Así es, profe, gracias, una felicitación para usted también, para todos los maestros. Por supuesto, lo invitamos a que esté al pendiente también. Más adelante vamos a estar por ahí compartiéndole justamente algunos presentes que nos envían con motivo del Día del Maestro. Obviamente esta dinámica será exclusiva para maestros, para maestros que estén en funciones o que también sean jubilados, también tienen la oportunidad de participar, obviamente previo comprobante y una pequeña pregunta que le vamos a estar realizando, y con gusto pues para celebrar a los maestros en su día. Dice, cuando yo era niño, hace 40 años, no había aire acondicionado en las escuelas, éramos superpoderosos y muy fuertes porque no nos morimos por el golpe de calor. Bueno, esto en referencia a los ajustes que podría recibir el calendario escolar aquí en Tamaulipas. Ya lo había adelantado el titular Miguel Ángel Valdés, que en los días de más que más intenso se siente el calor, bueno, pues podría haber ahí ajustes en los horarios, de tanto de entrada como de salida, o incluso pues llevarse las clases en línea. Pero bueno, gracias por su participación. Lo invitamos a que por las diferentes vías, plataformas también, pues se comuniquen con nosotros, nos hagan saber pues cuál es su sentir referente a los diferentes temas, y más adelante le estaremos dando seguimiento, le estaremos dando lectura. Son las 8 de la mañana con un minuto, acompáñame a la siguiente pausa comercial y ya volvemos.
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0: 8 de la mañana con 5 minutos, es momento de escuchar el editorial con Claudia Vázquez.
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2: ¿Voluntad política, compromiso en el cargo o simple pasión del oficio? No está claro del todo qué es, pero la presidenta del Supremo Tribunal de Justicia de Tamaulipas, Tania Contreras López, no solo está al pendiente del quehacer y resultado de sus compañeros magistrados y jueces, sino también de que los mandamientos judiciales se cumplimenten, de tal forma que dio a conocer que reactivarán más de 500 expedientes y 2.500 órdenes de aprehensión. El rezago en el caso de los expedientes no sorprende, y a decir de la presidenta contienen casos considerados de alto impacto. Sin embargo, la percepción ciudadana es que duermen el sueño de los justos, por voluntad propia de los juzgadores, por lo menos de quienes ya dejaron el cargo. Igual sucede con las órdenes de aprehensión, en las cuales la misma ciudadanía presume que los investigadores prefieren ignorarlas y cerrar los ojos, por las razones que quiera, mande y guste, cuando se cruzan en su camino algunos de los pendientes. Pero hoy, la circunstancia es distinta, porque la presidenta del Tribunal de Justicia, por lo menos así se presume por su declaración, no está dispuesta a permitir que esos 500 expedientes sigan rezagados. Y de las aprehensiones pendientes, ya lo dijo, pedirá una aclaración a la Fiscalía General de Justicia del Estado. Claro que, conocedora de las formas, refirió, a manera de justificación adelantada, que puede haber argumentos válidos para que esos mandamientos judiciales no se hayan cumplimentado, como es el hecho de que los requeridos ya no se encuentren en sus lugares de origen o bien haya fallecido. Pero ahora sí, que haya sido como haya sido, esas órdenes de aprehensión serán reactivadas y archivadas todas aquellas en donde los acusados ya pasaron a mejor vida. Pero en aquellos casos en donde el delincuente sigue prófugo, pues se activará su búsqueda como lo marca la misma ley. Podría ser voluntad política lo que lleva a la magistrada Tania Contreras López a reactivar estos casos. Y queda claro que sí, lo es, pero también el compromiso contraído en el cargo y quizás hasta la pasión del oficio. Pero una cosa u otra, lo trascendente de esto e importante es que la magistrada valida con esto y todo lo que han realizado los magistrados en su conjunto, que había razón en la necesidad del relevo de los integrantes de ese poder. Ya veremos al paso del tiempo hasta dónde esta voluntad política, obligación o pasión logra sacar adelante ese rezago y lleva a prisión a los prófugos de la justicia.
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0: Bueno, pues ahí tiene el comentario, el editorial de hoy de Claudia referente a este tema también delicado, estas pues ahora cuentas que se estarán pidiendo la Fiscalía General de Justicia de parte del Poder Judicial, quienes dicen, bueno, pues nosotros hicimos nuestra chamba, pero ¿qué está pasando en la Fiscalía? Que bueno, pues hay 2.500 órdenes de aprehensión que no se ejecutaron, ¿cuáles fueron los motivos? 500 expedientes también que se estarán reabriendo y que ya corresponderá al área competente, bueno, pues aclarar estos temas, porque insisten, pues se trata de haber más transparencia, fue el compromiso con la ciudadanía tras los cambios que se realizaron tanto en la Fiscalía como en el Poder Judicial y bueno, generar pues esos resultados que den la confianza en el ciudadano para seguir confiando en las autoridades de justicia, de la Fiscalía, de seguridad, que también hay que decirlo, pues para nadie es un secreto, pues la desconfianza ha existido pues por lo largo de los años que se actuó de manera indebida, pero bueno, ahí estaremos al pendiente. Son las 8:10, le comentábamos hace algunos momentos ahí los saludos, las felicitaciones que enviaba el profe Polo a los maestros, a los jubilados, él lo hacía en particular, pero justamente el día de mañana que estaremos celebrando, festejando el Día del Maestro, ya lo sabe usted, como siempre aquí en ORT, pues preocupados, ocupados por pues todas las celebraciones que está en nuestras manos acompañarlo en esta ocasión, pues felicitar a los maestros el día de mañana en su día, y desde hoy los vamos a festejar, les vamos a tener sorpresas como estas bonitas carpetas que tengo aquí que me acompañan el día de hoy. Son dos que nos envían ahí nuestros amigos de El 5 Carrera, justamente a los maestros, a las amigas, amigos maestros, el reconocimiento por esa gran labor que realizan forjando grandes personas, grandes profesionistas que consolidan un mejor México, obviamente un mejor Tamaulipas. Gracias por ser parte importante en el crecimiento de nuestros hijos, de tal manera que nuestros amigos del 5 Carrera, la refaccionaria, tu refaccionaria, nos hacen, les hacen más bien a los maestros este bonito presente que tengo aquí en mis manos para quienes nos siguen en video. 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Claro que hay que mencionar de qué escuela vienen, de qué plantel nos visitan o dónde trabajan, que conste que son pues colaboradores de la institución educativa. Puede ser maestros en activo o maestros jubilados también. Ya le decía yo, únicamente que nos muestren, nos comprueben que pues tienen ahí su comprobante de dónde estuvieron pues laborando. Y bueno, pues ahí se van a estar llevando estas bonitas carpetas y el vale de gasolina que viene incluido adentro de esta carpeta. 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Son dos para el día de hoy y mañana también, por supuesto, estaremos repitiendo esta dinámica gracias a los amigos de El 5 Carrera, la refaccionaria, tu refaccionaria. Son las 8:13, acompáñenos ahora a escuchar la información deportiva. Ya se encuentra listo para ello José Vélez Azad.
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5: Ya estamos listos, Jesús, qué gusto saludarte una vez más. Estamos ya en esta tercera hora con más información deportiva. Son las 8:13, como bien ya lo mencionabas. Y tenemos complemento de lo que platicamos más temprano en cuanto a información se refiere y también agenda. Pero también lo que bien vale el esfuerzo una vez más compartir con ustedes. ¿Y qué les parece si retomamos lo que anunció la NFL el día de ayer y que todos estábamos esperando porque es el regreso después de ya algunos años del fútbol americano a nuestro país, aquí a la ciudad de México? Bueno, aquí no estamos en la Ciudad de México, sino aquí a México, en la capital del país. Y será el equipo de los San Francisco 49ers enfrentando a los Minnesota Vikings, como se va a retomar esto que durante algunos años pues generó una expectativa importante, no solamente a nivel doméstico, me refiero a exclusivamente la Ciudad de México, sino también de otras latitudes geográficas viajamos. En lo particular a mí me tocó un partido de los Texans allá en la Ciudad de México ya hace muchos años, estamos hablando del 2019, si no me equivoco, 2019, un poco más atrás, por ahí. El caso de todo esto y que llama poderosamente la atención es lo que también genera en cuestión económica de turismo, porque de los Estados Unidos, los aficionados de los 49 y los aficionados de los Vikingos van a viajar para este partido que se va a jugar en Sunday Night, va a ser en horario prime. Esto es muy importante comentarlo. Domingo por la noche, será el 22 de noviembre, domingo, a las 7:20, 19:20, tiempo del centro de México, así dado a conocer, y que fungirán como locales administrativamente los 49ers. ¿Qué otros partidos se van a celebrar también en territorio extranjero, fuera de los Estados Unidos, de la temporada regular? Bueno, en la semana número 1, los mismos San Francisco 49ers van enfrentando a los Ángeles Rams. Esto será en Melbourne, en el Cricket Ground de Melbourne, Australia. Por otro lado, los Baltimore Ravens van a enfrentar a los Dallas Cowboys. Los Dallas Cowboys van a fungir como locales, administrativamente hablando, en el Estadio Maracaná de Río de Janeiro, en Brasil. Partido el domingo 27 de septiembre a las 2 de la tarde con 25 minutos. Por otro lado, el Indianapolis Colts enfrentando a los Washington Commanders va a ser en el Tottenham Hotspur Stadium de la ciudad de Londres, Inglaterra. 7:30 de la mañana, tiempo del centro de México, domingo 4 de octubre. La diferencia de horario así lo obliga. Nos levantaremos temprano para ver este partido. Jacksonville será local ante los Philadelphia Eagles, los Jaguars, los Jacks, contra el equipo de las Águilas, en el mismo estadio que le estoy mencionando, el Tottenham Hotspur Stadium de Londres, pero una semana después, a las mismas horas, 7:30 de la mañana. Por otra parte, los Jacksonville Jacks, los Jaguars, en un duelo que, por cierto, es de la misma división de la Conferencia Americana, estará enfrentándose a los Houston Texans y será en el Wembley Stadium el domingo 18 de octubre allá en Inglaterra a 7:30 de la mañana. Y el último encuentro, todavía me faltan más, los Pittsburgh Steelers contra los Saints de Nueva Orleans en el Stade de France. Van a París, van a jugar en este estadio que está ubicado en la Ciudad Luz, 7:30 de la mañana, domingo 25 de octubre, 3 días después de mi cumpleaños. Dicho sea de paso. Por otro lado, los Atlanta Falcons serán locales ante los Cincinnati Bengals en el Santiago Bernabéu de la ciudad de Madrid, España, la casa del Real Madrid, 8:30 de la mañana, el 8 de noviembre. Y el domingo 15 de noviembre será el último encuentro, bueno, además del que ya mencionábamos, que de hecho el último encuentro lo que les estoy platicando, porque el domingo 22 va a ser en la Ciudad de México. Bueno, pues el Allianz Arena de Múnich en Alemania, los Pats de New England contra los Detroit Lions. Así la programación la dio a conocer el día de ayer con bombo y platillo, y la verdad lo aplaudimos, más por el hecho, claro está, de que otra vez en México vamos a tener NFL con los Vikings enfrentando a los San Francisco 49ers. Ya me cuadré aquí en el streaming de video, donde estamos a través del Face y donde estoy saludando una vez más. Vamos con información de la NBA, básquetbol profesional de los Estados Unidos. Lo decía más temprano, vaya partido, los Pistons de Detroit tenían aparentemente todo dominado, sin ningún inconveniente ante los Cleveland Cavaliers, en el primer cuarto, en el segundo, todavía iniciando el tercero, y me refiero ya en la segunda mitad de este partido. Estaban jugando de locales y al final le dio la vuelta al equipo de los Cavaliers, sorprendentemente, 117-113, y toman el tie break. Están ya 3-2 el equipo de Cleveland y van a tener la oportunidad de ser locales en el próximo partido, que será el día de mañana, junto con el otro de los Minnesota Timberwolves, que regresan a su duela para enfrentar a los Spurs. La diferencia es que los Spurs de San Antonio tienen en este momento la ventaja de 3-2, así que hoy es compás de espera, es días de viaje, y mañana se reanudan los partidos donde también pudiéramos ya conocer los otros dos rivales que restan por calificar a las finales de conferencia, tanto del este como del oeste. Vamos con béisbol de grandes ligas. Vaya noticia, y digo vaya noticia porque rompen una racha negativa de varios partidos consecutivos perdiendo el equipo de Joe Espada. Me refiero a los Astros de Houston. Derrotaron 4-3 a los Mariners de Seattle. Se fueron en extra innings y al final lograron llevarse con un hit de Zach Cole, impulsando a Cam Smith para poderse llevar este partido 4-3 ante los Mariners en el Daikin Park. Los Athletics de Oakland ganaron 6-2 a los Cardinals, que están, por cierto, encabezando los Athletics inéditamente el primer lugar de la división oeste de la liga americana. Los Rangers vencieron 6-5 a los D-backs. Los White Sox, mismo marcador, 6-5 a los Royals de Kansas City. Los Braves volvieron a ganarle a los Cubs 4-1. Están metidos en una racha negativa el equipo de los Cachorros, mientras que los Padres ganaron 3-1 a los Milwaukee Brewers, entre otros de los resultados. Los Dodgers de Los Ángeles, muchos aficionados a los Dodgers, aparte en este momento son de los mejores equipos de grandes ligas, barrieron blanqueando 4-0 al equipo de los Giants. Bueno, no barrieron la serie, ayer, antier habían perdido, bueno, pero ayer ganaron. Lo que me quiero referirme es que los blanquearon 4-0 en el Dodger Stadium. En este momento avanza el reloj, son las 8:19, todavía tenemos oportunidad de hablar de fútbol, porque muchos están seguramente esperando que toquemos el tema de Cruz Azul y Chivas. Bueno, el día de ayer jugaron la semifinal de ida en el Estadio Azteca, se llenó, una parcialidad muy ruidosa, que no era muy numerosa, pero sí muy ruidosa, de Chivas, aficionados del Guadalajara. Vieron en dos ocasiones a su equipo ponerse al frente por encima de Cruz Azul, que estaba actuando de local. sorprendente Chivas, Rayadas del Guadalajara. Santiago Sandoval y Ángel Sepúlveda, los anotadores de las Chivas. Carlos Charly Rodríguez con un gran gol, un gol de bandera. Y Cristian Eberé de penal fueron los que sentenciaron este marcador 2-2. Mientras que para el día de hoy Pachuca va a enfrentar a Pumas. También el reporte de boletaje agotado en el Estadio Hidalgo. Seguramente, y lo he venido mencionando, va a estar lleno de aficionados de Pumas. Sí, seguramente muchos van a viajar desde la Ciudad de México, sobre todo, bueno, pues porque si bien no es muy cómodo el horario, 19 horas, 7 de la tarde, pero sin duda van a estar ahí y van a hacer más ruido, y es un partido de pronóstico reservado. Pachuca de todas maneras anda muy bien, aunque Pumas haya quedado de líder de la campaña. Y ya para concluir, antes de irnos a la pausa, hoy se juega la gran final de ida de la Liga MX Femenil en su torneo Clausura 2026 en el estadio de los Rayados, las Rayadas, en el Gigante de Acero en Guadalupe, Nuevo León. Serán locales a las 21 horas con 10 minutos ante las Águilas del América. Hasta aquí los deportes en este momento, 8:21, ya marca el reloj que tenemos que irnos a la pausa. Tenemos mensajes y regresamos con más RT Noticias con Jesús Rodríguez. Feliz jueves.
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0: Ocho de la mañana, 24 minutos. Gracias por continuar con nosotros. También a quienes se reportan con nosotros, saludos para Leticia Izaguirre, que a su vez envía saludos y felicitaciones, dice, para su sobrina Daniela Melina, que cumple años de parte de su tía Leti. Por supuesto, una felicitación para Daniela Melina, que está cumpliendo años el día de hoy, y su tía Leti. Leti Aguirre, pues la manda felicitar. También nos preguntan por acá Dice, ¿a poco hoy es Día del Maestro? ¿No es el 15 de mayo? Sí, efectivamente, lo mencionábamos. El profe Polo enviaba a sus amigos, maestros jubilados, la felicitación el día de hoy. Sin embargo, efectivamente, el día de mañana, 15, es la celebración del Día del Maestro. Dice, siempre los escucho, que tengan un excelente día, Dios los bendiga. Gracias. Bueno, pues ahí les encargamos que cuando nos envíen los mensajes también nos dejen su nombre para agradecerles también a quienes son los que nos están escribiendo. Y ya que nos preguntaba del Día del Maestro, insistirle en que tenemos estas bonitas carpetas ejecutivas que nos envían los amigos del 5 Carrera para que participen en esta dinámica exclusiva para maestros, ya sea maestros activos o maestros jubilados, que nos llamen. Únicamente nos tienen que decir en dónde se encuentra el 5 Carrera, la refaccionaria, cuál es la dirección, y se estará llevando esta bonita carpeta ejecutiva que además al interior trae un vale de gasolina por 200 pesos. Únicamente nos llama al 834-318-2401. Hay dos, una para una maestra, otra para un maestro. Y bueno, pues ahí se lo estará llevando. Únicamente previa identificación que nos muestre dónde pues se encuentra laborando o laboró en algún plantel educativo. Y bueno, pues ahí se lo estará llevando. Son dos que le tenemos para el día de hoy. Felicidades a las maestras y maestros por adelantado. Y el día de mañana también estaremos pues con más dinámicas de los amigos del 5 Carrera. Ahí estarán a su disposición. Siguiendo con más noticias, le platico que pues el gobernador Américo Villarreal

0: buena noticia, la ruta, las 6 unidades híbridas y los 23 paraderos de lo que comprende el circuito de transporte denominado Conecta, como parte de un programa piloto para la capital del estado, está prácticamente listo y a la espera únicamente de que el gobernador Américo Villarreal Anaya diga el día y la hora para que dé el banderazo inicial del recorrido de manera oficial de este tipo de unidades para Ciudad Victoria. La base de inicio del circuito se va a ubicar en el Parque Bicentenario, ahí donde se encuentra la oficina fiscal, el registro civil, el instituto catastral, entre otras dependencias, a un costado de donde se encuentra también el edificio que alberga las oficinas de varias dependencias del gobierno estatal, como lo es la Torre Bicentenario. Ahí va a empezar el circuito o la ruta que va a recorrer varios puntos aquí en la capital del estado, según lo adelantó Fernando Daniel Páez Suárez, subsecretario de Desarrollo Urbano y Medio Ambiente. Escuchemos.
1: Así es, se llevaron a cabo capacitaciones a los operadores, a los monitoristas y al administrador de la plataforma, que el sistema que está monitoreando, o el que sirve para el monitoreo de las 6 unidades de Conecta. Es una sola ruta como prueba piloto de Conecta, y esta ruta pasa por edificios en donde se prestan servicios gubernamentales, servicios educativos y servicios de salud, de los principales en la capital.
2: ¿El inicio de la ruta es aquí atrás de la Torre Bicentenario o dónde?
1: Sí, es aquí en el libramiento, uh-huh, del Parque Bicentenario. Cada paradero está identificado con un nombre específico y un pictograma, con la intención de que sea más fácil la identificación de esos paraderos.
0: Como ya lo escuchamos, se trata de un circuito en el que las 6 unidades híbridas tendrán un intervalo de 15 minutos, en el que en cada uno de los 23 paraderos estarán pasando las unidades que en este programa piloto van a cubrir demanda por donde se encuentran edificios donde se ofrecen servicios gubernamentales, educativos y de salud. En un principio, Jesús, solamente va a haber una especie de señalamiento denominado paradero, pero la idea es que más adelante la Secretaría de Obras Públicas, una vez que ya entre en funcionamiento este servicio, la Secretaría de Obras Públicas empiece a equipar precisamente con infraestructura cada uno de los 23 paraderos. Es decir, en cada paradero habrá una banca o dos para que los usuarios se sienten ahí a esperar las unidades. Y estos paraderos, además de tener pictograma, es decir, toda la información de lo que comprende el recorrido, también este paradero va a tener un techo para que la gente se proteja del sol o bien de las inclemencias del tiempo en un momento dado. Pero esto viene ya una vez que arranque de manera formal este sistema de transporte para la capital del estado, y después vendrá precisamente este equipamiento por parte de la Secretaría de Obras Públicas. Jesús, el reporte que tenemos a esta hora de la mañana. Muy buenos días.
3: Gracias, Alfredo, por la información. Bueno, pues ahí está este transporte, esta ruta Conecta, que bueno, pues ya ahora sí será inaugurada. En otro tema también relevante, el tema del gusano barrenador, pues ahora con los nacimientos que se prevén de venado, se está elevando la alerta por un posible riesgo de esta enfermedad en la fauna silvestre de Tamaulipas. Italia Soler tiene la información. Italia, buenos días.
4: Gracias, Jesús Rodríguez. Buenos días a quienes nos sintonizan a esta hora de la mañana. Pues comentarles que precisamente la temporada de nacimientos de venado cola blanca en Tamaulipas pues mantiene en alerta a las autoridades ambientales y cinegéticas ante el posible riesgo de aparición de gusano barrenador en lo que es fauna silvestre. Que bueno, de alguna manera, Jesús y auditorio, les comento que ya hay sospechas de que pueda existir, principalmente en regiones serranas, donde recientemente pues se han encendido los focos preventivos por esta plaga. El vocal ejecutivo de la Comisión de Paz de Caza y Pesca Deportiva en Tamaulipas, Luis Eduardo García Reyes, informó que aunque de manera oficial no existe un caso confirmado que ellos tengan, pues las especies están en monitoreo constante.

0: dentro de las unidades de manejo ambiental, y las labores de vigilancia pues se han reforzado debido a que junio y julio representan una etapa crítica por el nacimiento de distintas especies. El funcionario detalló que la principal preocupación pues radica en las heridas naturales que presentan las crías al nacer, particularmente en lo que es la zona del ombligo, lo que podría facilitar la presencia de la plaga si no existe una vigilancia constante en rachos cinegéticos y áreas de conservación. Escuchamos las declaraciones de Luis Gerardo García Reyes.
1: Hemos confirmado hasta el momento el que tengamos en la vida silvestre gusano barrenador. Más sin embargo, pues no estamos exentos, y más porque ahora en junio o julio empiezan a lo que son las apariciones o de los nacimientos, principalmente en el venado cola blanca. Entonces por ahí pues como ustedes bien saben, a través del ombligo pudiéramos tener ese problema, pero estamos al pendiente a través de nuestras UMAS. Se ha estado dando lo que es información a las UMAS para que estén también ellos al pendiente. Normalmente estas unidades de manejo cuentan con sus propias cámaras trampa, y a través de ellas, pues qué bueno, tengan esa vigilancia.
0: Bueno, también el funcionario indicó que desde los primeros reportes relacionados con la posible presencia del gusano barrenador en Tamaulipas, la Comisión de Caza y Pesca trabaja en coordinación con Senacica, así como apoyo a través de las UMAS para ampliar la vigilancia en las zonas rurales y también serranas, hasta donde pues ellos de alguna manera tienen alcance. Ya por último, Jesús y auditorio, les comento que Tamaulipas hoy amanece con 146 casos activos de gusano barrenador. Es mi reporte. Que tengan excelente día.
2: Gracias, Italia Soler, por la información. Bueno, pues ahí estamos para estar pendientes con esta materia. Gracias por la aclaración. Al profe Polo dice, hoy es día del maestro jubilado. Mañana es 15, es para el maestro activo. Lo separaron, dice, así que festejen y saluden a los jubilados el día de hoy. Gracias, profe, por el mensaje. Y bueno, les recordamos que sigue ahí pues a disposición el tema de las carpetas que estamos obsequiando, con vales de gasolina de 200 pesos también para el maestro o maestra que se comunique con nosotros. Ya le indicaba, únicamente que nos mencione la dirección de la refaccionaria, el 5 Carrera, que es quien nos hacen el favor de enviarnos estos presentes, una maestra, un maestro. Únicamente que nos den la dirección. El requisito es que obviamente pues sea un maestro en activo o maestro jubilado, y que al momento que venga a recogerlo pues nos compruebe que efectivamente es un docente. Le recuerdo el teléfono al cual se puede comunicar para llevarse estos vales de gasolina y estas carpetas: 834-318-2401. Ahí están a su disposición. Siguiendo con más noticias, vamos a continuar con este recorrido con nuestros compañeros reporteros por ahí. Santiago Hernández nos tiene la información. Poco aprovechados los descuentos en la oficina fiscal para motocicletas. Santiago, buen día.
3: ¿Cómo te va? Me da mucho gusto saludarte en esta emisión. Los descuentos que se ofrecen por parte de la oficina fiscal desde hace casi un año a los dueños de motocicletas para regularizar sus derechos vehiculares y tener su vehículo al corriente con estos pagos, así como poder lograr el emplacamiento de estas unidades, han sido desaprovechados por la población. A casi dos semanas de concluir estos descuentos, son muy pocas las personas que acuden a solicitar estos beneficios. Juan Carlos Suárez Guerra, jefe de la oficina fiscal de El Mante, dijo que lamentablemente estos descuentos casi cumplen un año, pero en suma apenas alcanza el 50% del padrón de motocicletas, lo cual es muy bajo el nivel. El funcionario estatal reiteró el llamado para que los dueños de estos vehículos logren ponerse en regla, porque es en beneficio de la seguridad de toda la población, pues se busca que todas las motocicletas se encuentren identificadas para evitar actos delictivos en este tipo de vehículos.
4: Aprovecho y a decirle a la ciudadanía que los descuentos de motos se van a terminar. Estos descuentos el gobierno lo ha venido aplazando. Está por terminar, ahora sí, a finales de mayo de este mes. Muy pocos. Créeme lo que no se había visto, tan buenos descuentos, tan atractivos descuentos. Se defiende la persona ya con licencia y con ya no está en nosotros, porque nosotros estamos aquí. Yo exhorto a la ciudadanía que venga a preguntar cuánto le va a costar pagar ahorita el 50 y 1 por ahí por ciento del total. Recuerdo, los últimos de este mes ya termino.
3: Para ORT Noticias le ha informado Santiago Hernández.
2: Gracias, Santiago. Bueno, pues ahí está, no se está aprovechando estos descuentos allá en el municipio del Mante, pues sobre todo para los motociclistas, que ya se ha hablado también, pues hay muchos de ellos que no cumplen con los requisitos. Después vienen los operativos, les retiran las unidades, las motocicletas, y vienen las quejas que no sabían, pero bueno, ahí esperemos se puedan ir acercando. Recuerde que si también existe el tema de rezagos, adeudos, pues también hay la facilidad de parcialidades para que, bueno, ya de manera particular cada caso vaya y se toque en las oficinas fiscales. En la zona sur del estado, el calor extremo pone en jaque al mercado rodante más grande de Tampico. Este es un reporte de Mayra González. Mayra, buenos días.
5: Hola, ¿qué tal? Buenos días, esta es la información. El intenso calor que azota el sur de Tamaulipas no solo incomoda a quienes caminan por las calles al interior del mercado rodante dominical, considerado el más grande de la zona en la colonia Germinal, la situación se vuelve crítica. Las lonas de los oferentes que instalan para protegerse del sol terminan siendo parte del problema. El bloquear la circulación del aire y elevar el riesgo de agotamiento por calor, tanto para vendedores como para consumidores. Quien encendió las alertas fue la regidora Marta Quiroz Cortés, presidenta de la Comisión de Mercados en Cabildo, quien reconoció abiertamente la precariedad de las condiciones que se viven en este espacio cada fin de semana. Ante este escenario, la posibilidad de habilitar mercados nocturnos surge como una alternativa lógica para escapar de las altas temperaturas. Sin embargo, la edil aclaró que hasta ahora el ayuntamiento no ha recibido ninguna solicitud formal en dicho sentido. El llamado implícito es claro: comerciantes y vecinos tienen en sus manos dar el primer paso, ya que según la regidora la puerta institucional está abierta, pero la iniciativa debe de venir desde la población.
6: Ya tenemos algunos rodantes que están en la noche, algunos de los oferentes que van en las mañanas están en las noches. Hasta ahorita no hemos tenido ninguna solicitud donde nos soliciten ellos pasarse al turno de nocturno. No creo que suceda, porque ellos mismos terminan en un rodante, luego se van en la noche a otro rodante, entonces serían los mismos. Si llegase a haber alguna solicitud, bueno, lo pondríamos en consideración a ver qué es lo que se decide, pero hasta ahorita no tenemos ninguna solicitud.
7: ¿Pudiera tomarse en cuenta, tomando en cuenta este intenso calor que se...
6: Claro, se platicaría para ver a qué respuesta les podríamos dar, claro que sí, todo lo que... Hasta ahorita ha habido un diálogo con los oferentes, los secretarios de cada uno de los rodantes, y veríamos nosotros la manera de poder resolucionar.
5: Informado Mayra González.
2: Gracias, Mayra. Esto allá en la zona sur del estado. Y bueno, ahora sí ya se fueron los dos obsequios que teníamos ahí de los amigos de la refaccionaria, el 5 Carrera. Le menciono el nombre de los ganadores, Reina Guadalupe Carrión, y Mariel Valderas. Bueno, es un hombre y una mujer, ahí es son las personas que vendrán a recogerlo, pero el día de mañana también lo invitamos a que esté al pendiente. Vamos a seguir con estos obsequios para que esté usted atento y bueno, pues sea uno de los afortunados. Recuerde, es para los maestros celebrando su día, tanto para jubilados como para maestros en activo. Son las 8:40, vamos a la siguiente pausa comercial y volvemos.
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15: Bienvenidos a ORT Noticias. Soy Sara y este es el reporte nacional y fronterizo correspondiente a este jueves 14 de mayo. A continuación, les presentamos la información más actualizada sobre el clima, actividad en aeropuertos y los fenómenos meteorológicos que afectan a México y su frontera, basándonos en los datos de la CONAGUA. Iniciamos con el panorama del tiempo. Para este jueves, la divergencia en altura y el ingreso de humedad del Océano Pacífico generarán inestabilidad en el occidente y sur, mientras que un canal de baja presión en el Golfo de México traerá nubosidad al oriente. En la Ciudad de México, este jueves, la capital del país amanecerá con un ambiente fresco y una temperatura mínima de 13 grados centígrados. Durante el día, la evolución del clima será muy favorable con cielos completamente soleados, permitiendo que el termómetro alcance una temperatura máxima de 27 grados centígrados. No se pronostican lluvias para hoy, manteniendo una probabilidad de 0%. Por la noche, las condiciones serán muy agradables con una temperatura final de 17 grados centígrados. Viajamos al norte, a Monterrey, Nuevo León. La capital regia iniciará el día con un ambiente templado y una temperatura matutina de 19 grados centígrados. Se prevé una tarde calurosa con cielos parcialmente soleados, llegando hasta una temperatura máxima de 31 grados centígrados. La probabilidad de lluvia es mínima, de apenas un 5%. Por la noche, se espera una temperatura de 21 grados centígrados. En San Luis Potosí, la capital del estado, el día comenzará con cielos despejados y una temperatura de 12 grados centígrados. Se espera una tarde plenamente soleada con una temperatura máxima de 27 grados centígrados. La probabilidad de lluvia es de 0%, lo que garantiza un ambiente seco. Por la noche, el ambiente será fresco, con una temperatura nocturna de 15 grados centígrados. En la capital de Veracruz, Xalapa, el día amanecerá con nubosidad dispersa y una temperatura de 16 grados centígrados. Durante la jornada, predominarán las condiciones de cielo mayormente nublado con una máxima de 23 grados centígrados. Debido a la humedad del Golfo, existe una probabilidad de lluvia del 20%, lo que mantendrá una noche húmeda con 18 grados centígrados. Finalmente, cruzamos la frontera hacia el sur de Texas. Las ciudades de Laredo y McAllen experimentarán un calor intenso. En Laredo, se espera una jornada soleada con una temperatura máxima de 36 grados centígrados. Por su parte, en McAllen, el termómetro alcanzará los 33 grados centígrados como máxima bajo un cielo igualmente despejado. Nos enlazamos ahora a los cruces internacionales para vehículos ligeros, reporta los siguientes tiempos de espera en este jueves. En la región de Matamoros con Brownsville, el puente Gateway presenta una espera de 45 minutos, mientras que el cruce por el puente internacional expreso de Brownsville y Matamoros, conocido como BIM, registra una fila de 30 minutos. Para la zona de Reynosa, el puente Hidalgo está congestionado este mediodía, con demoras de hasta 50 minutos. Por su parte, el puente Ansaldúas reporta un tiempo de espera de 30 minutos aproximadamente. En Nuevo Laredo, el puente Juárez-Lincoln, también conocido como el puente número 2, presenta una carga vehicular considerable con tiempos de espera que alcanzan los 55 minutos. Se recomienda a los viajeros tomar sus previsiones y mantenerse bien hidratados durante su trayecto. Pasamos a información crucial para nuestros viajeros. En el Aeropuerto Internacional de la Ciudad de México, la situación operativa se reporta con total normalidad debido a los cielos despejados. No se registran demoras ni cancelaciones atribuidas a causas climáticas en este momento. Sin embargo, se recomienda a los pasajeros estar atentos a sus aerolíneas por el intenso calor vespertino que podría influir en el peso y balance de algunas aeronaves de carga. En cuanto al Aeropuerto Internacional Felipe Ángeles, la terminal opera de manera estable y eficiente. Las condiciones de visibilidad en la zona de Zumpango son óptimas para las maniobras de despegue y aterrizaje. No se reportan afectaciones por vientos, permitiendo que los itinerarios se cumplan conforme a lo programado. Con esta completa actualización, concluimos nuestro reporte nacional y fronterizo. Sigan con la excelente programación de ORT Noticias. Gracias por su atención. 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
2: Ahí tiene usted el reporte del clima. Recuerde que si perdió algún detalle, algún municipio en particular que quiera conocer las condiciones climáticas, bueno, pues puede volver a verlo a través de nuestras redes sociales, en YouTube ORT Radio, en Facebook ORT Noticias. Está ahí a su disposición el reporte completo de Sara. Le recuerdo nuestras líneas también, 834-318-2401, vía WhatsApp 834-301-3687, para que se comunique de manera directa con nosotros. Siguiendo con más información, le platico que para celebrar pues las tradiciones con las cuales contamos en Tamaulipas, la gastronomía legendaria y ese sabor inconfundible que solo muestra nuestra tierra puede ofrecer, ha nacido el primer Festival del Machacado 2026. Este se estará desarrollando en el municipio de Jiménez, Tamaulipas. Así se dio a conocer por parte de la presidenta municipal Corina Garza, del secretario de Turismo Benjamín Hernández, en una conferencia que se tuvo en gobierno del estado, en Palacio de Gobierno. Fue la presentación oficial de este festival, que estará contemplando dos concursos, para que esté usted atento. Obviamente habrá premios en efectivo también. Hernández Rodríguez, titular de Turismo, dijo que desde el gobierno del estado y la secretaría se pretende que este festival no sea un evento aislado, sino el inicio de una tradición que permanezca y se fortalezca año tras año. La alcaldesa también habló referente a este evento, destacando que la convocatoria es nacional. Para participar se está invitando a las cocineras, cocineros, a todo aquel elaborador de carne seca, emprendedores y familias locales, así también como participantes de cualquier municipio o estado a formar parte de los concursos. El mejor platillo de machacado es el primero, y el otro es proceso tradicional de la carne seca y machacado. Se tendrá además otro tipo de eventos como la callejoneada, obviamente música en vivo, actividades para toda la familia, porque se quiere que este festival se viva en un ambiente de convivencia, alegría y orgullo por las raíces. De lo que se trata es que ganen los comerciantes, los emprendedores, los restaurantes, quienes venden productos locales y todas las familias que participan en este movimiento turístico que se estará desarrollando en próximas fechas en el municipio de Jiménez. Para que lo tenga usted ahí marcado en su agenda, el Festival del Machacado llega a Jiménez. Por otra parte, en los trabajos de la Universidad Autónoma de Tamaulipas, el rector Dámaso Anaya Alvarado se reunió con las y los estudiantes universitarios seleccionados para participar en este programa de intercambio cultural con Disney en su edición 2026. Recordará que hace algunos meses le mencionábamos, ya había salido una primera generación. Bueno, pues ahora esta iniciativa internacional permitirá a 10 jóvenes de la máxima casa de estudios en el estado estar realizando esta estancia de formación y aprendizaje intercultural en los parques temáticos y complejos turísticos de Walt Disney en Orlando, Florida. Durante el encuentro, el rector Damaso Anaya destacó que esta segunda generación de universitarios pues consolida un proyecto que ha sido impulsado durante su administración, buscando ampliar pues la movilidad, el desarrollo académico y el crecimiento personal de la juventud tamaulipeca. También señaló que la UAD continúa fortaleciendo alianzas estratégicas y esquemas de colaboración que contribuyen a la preparación profesional y humana de las y los estudiantes a través de experiencias multiculturales que les permiten acceder a nuevas oportunidades. De igual forma, reiteró que uno de los objetivos de su administración es seguir acercando a la comunidad estudiantil a escenarios académicos, tecnológicos y profesionales de nivel global, representando con orgullo a la UAD y por supuesto a Tamaulipas. Asimismo, se reconoció el entusiasmo y la dedicación de los jóvenes que fueron seleccionados para esta segunda generación, a quienes se les hizo el exhorto para aprovechar pues esta experiencia, aprender, crecer y abrir nuevas perspectivas a futuro. Las fechas en que estarán realizándose estas estancias de estos jóvenes de esta segunda generación serán del 18 de mayo al 6 de agosto de este 2026 y será en distintas áreas, como ya le adelantaba, de operación y servicio en los parques temáticos y complejos turísticos de Disney, donde además de adquirir nuevas habilidades profesionales también se estará reforzando el dominio del idioma inglés, que es un plus que estarán pues teniendo por ahí. En otro orden de ideas, en la zona norte, en Nuevo Laredo, el gobierno municipal que encabeza Carmen Lilia Cantú Rosas pues está impulsando obras de infraestructura educativa que mejoran las condiciones de aprendizaje de niñas, niños y jóvenes mediante una inversión total de 7,668,036 pesos en instituciones de distintos sectores de la ciudad. Se estará beneficiando directamente a cientos de estudiantes y personal docente. Esto se dio a conocer durante una gira de trabajo encabezada por la presidenta municipal Carmen Lilia Cantú Rosas, en donde se entregaron obras en planteles educativos de las colonias El Campanario, Las Torres y Palacios, que están enfocadas en dignificar estos espacios escolares, fortalecer servicios básicos y brindar una mayor seguridad y bienestar a la comunidad estudiantil. La alcaldesa Carmen Lilia también destacó que estas acciones forman parte de una estrategia permanente para invertir pues en la educación y garantizar espacios dignos para el desarrollo académico de las nuevas generaciones. Escuchemos a la alcaldesa.
16: Entregamos en la Escuela Técnica Secundaria 57 Santiago Benavente la construcción de una techumbre. De verdad que estoy muy contenta porque obviamente son muchísimos alumnos que pues esa techumbre el día de hoy los puede cubrir del sol, de las inclemencias del tiempo. Y bueno, ahí aparte de que entregamos esta techumbre, que fue con una inversión de 4,385,137 pesos, ayudamos en unas cuestiones eléctricas que también tenían ahí e impermeabilizamos aulas con una inversión de 1,542,042 pesos. En esta gira en las escuelas donde estuvimos el día de hoy entregamos una inversión de 7,668,036 pesos, siempre buscando lo mejor por la educación y por nuestros jóvenes y niños que están estudiando.
2: Bueno, pues ahí está esta información que se genera allá en el municipio de Nuevo Laredo. Saludos a Cesario Barrón, se reporta con nosotros a través de Facebook. Digo, además de dar los buenos días, dice, por todos lados es conocido donde queman cable para sacar el cobre, dice, basta ver la humadera y el olor, no sé por qué no actúa la autoridad. Bueno, este referente a un reporte que más temprano nos hacía nuestro compañero Santiago Martínez. También saludos a Óscar Escobar, quien nos ve, nos escucha desde Los Álamos. Son las 8:55, acompáñenme ahora a escuchar el comentario a cargo de nuestro colaborador virtual Ian, la inteligencia artificial aplicada a las noticias.
17: Excelente mañana, Jesús Rodríguez, y un saludo para toda la audiencia de ORT Noticias que ya está en sintonía. El tema del día nos lleva al terreno energético y económico. El gobierno federal anunció un ambicioso plan de inversiones eléctricas por más de 740,000 millones de pesos rumbo al año 2030, con proyectos mixtos y privados enfocados en ampliar la capacidad de generación, fortalecer el almacenamiento energético y acelerar el desarrollo de energías renovables. La administración de Claudia Sheinbaum presentó esta estrategia como una respuesta a la creciente demanda eléctrica del país y a la necesidad de modernizar la infraestructura energética. De acuerdo con reportes y datos de la Secretaría de Energía, los proyectos contemplan participación pública y privada, además de nuevas plantas solares, sistemas de almacenamiento y expansión de redes de transmisión. El contexto es relevante. Durante años, México ha enfrentado debates intensos sobre el futuro de su modelo energético. Por un lado, el fortalecimiento de empresas estatales como Comisión Federal de Electricidad. Por otro, la necesidad de atraer inversión privada y avanzar hacia energías limpias. El crecimiento industrial, el fenómeno del nearshoring y el aumento en el consumo eléctrico han presionado la capacidad del sistema nacional, provocando alertas por saturación y riesgo de apagones en algunas regiones. Aquí comienza el análisis crítico. El anuncio refleja una realidad ineludible. México necesita más energía y necesita producirla mejor. Pero también deja preguntas importantes sobre cómo se ejecutarán estos proyectos y quién realmente se beneficiará de ellos. Porque una inversión multimillonaria no garantiza automáticamente eficiencia, transparencia ni resultados rápidos. El país ya ha visto en el pasado proyectos energéticos retrasados, sobrecostos y decisiones marcadas por disputas políticas o regulatorias. Además, aunque el discurso oficial prioriza las energías renovables, el desafío será equilibrar la transición energética con la confiabilidad del sistema. Apostar por almacenamiento y energías limpias implica modernización tecnológica, planeación a largo plazo y reglas claras para inversionistas y autoridades. También existe un componente social. En estados industriales y fronterizos, como Tamaulipas, la estabilidad eléctrica es clave para atraer inversiones y mantener empleos. Pero al mismo tiempo, las comunidades esperan que el desarrollo energético no implique afectaciones ambientales ni aumentos en tarifas. El verdadero reto no es solo producir más electricidad, sino construir un sistema energético sostenible, competitivo y accesible para todos. La pregunta queda abierta. ¿México está iniciando una transformación energética de largo plazo o simplemente respondiendo a una presión inmediata de crecimiento y demanda? Soy Ian, la inteligencia artificial aplicada a las noticias. Gracias por escuchar. Seguimos atentos aquí en ORT Noticias.
2: Ahí tiene usted el comentario de hoy. Como siempre, la invitación también para comunicarse con nosotros, mencionarnos qué opina referente a este y a los diversos temas que abordamos a lo largo de este espacio informativo. También le invitamos a que nos apoye con su participación en la encuesta del día de hoy. Hoy le estamos preguntando, ¿considera que el incumplimiento de más de 2,500 órdenes de aprehensión refleja una falla grave de la Fiscalía General de Justicia de Tamaulipas? Recuerde la manera de participar: si su voto es por el sí, mediante una reacción de corazón no lo indica; si su voto es por el no, mediante una reacción de me entristece. También puede dejarnos con gusto su mensaje, en el cual le damos lectura, seguimiento, y bueno, pues tiene hasta las 6 de la tarde, insisto, para que nos apoye con su voto. El día de mañana le estaremos llevando los resultados finales de esta encuesta. Teléfono 834-318-2401, vía WhatsApp 834-301-3687, para que, bueno, pues también, si gusta, mediante estas vías nos apoye con sus comentarios. Son las 9 de la mañana, vamos a la siguiente pausa comercial y volvemos.
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3: Gracias por continuar con nosotros en este jueves de entrevista. Como todos los jueves está con nosotros, pero hoy está con nosotros el diputado Isidro Vargas Fernández. Diputado, muy buenos días. Un gusto que nos acompañe. Gracias por atender esta invitación.
4: Gracias por la invitación, Jesús.
3: Bueno, pues sabemos que traen mucha chamba, mucho trabajo ahorita en el Congreso, diputado, y con las comparecencias también, ¿no? Que continúan, y bueno, los diversos temas, pero pues generó polémica, diputado, ahí con esta iniciativa, con esta propuesta que trae por ahí de legalizar estas relaciones extramaritales. ¿Cómo se malinterpretó, diputado?
4: Sí, yo digo que no es legalizar ese tipo de relaciones, sino proteger derechos, protección de los derechos de la infancia, y quitarle al concepto de esta figura de concubinato la cuestión de discriminación que tiene actualmente. Porque hay N casos que se han suscitado en el pasado, en la cual hay demandas de pensión alimenticia de mujeres y que no se otorga, porque a lo mejor el progenitor o el papá de del infante pues está vinculado a un matrimonio, ¿no? Entonces, uh-huh, la situación aquí es de fondo, se está legislando con para quitar este concepto de discriminación y legislar con perspectiva de género y proteger los derechos de la infancia. La derecha no va a estar de acuerdo, obviamente, porque siempre históricamente ha defendido la figura de familia dentro de un matrimonio civil y no los conceptos nuevos de familia que se dan, por ejemplo, a través de esta figura que es concubinato.
3: ¿Cómo o qué derechos, más bien, diputado, quedarían garantizados para una pareja en concubinato en donde uno de los integrantes siga casado? Porque habla de que puede seguir casado, ¿no?
4: Sí, digo, la situación de los derechos en la figura del concubinato está prevista en la legislación desde hace mucho tiempo. Lo que se está otorgando ahora es si hay infantes, niños, niñas, adolescentes en la relación de concubinato, se le están salvaguardando los derechos al menor y se están otorgando derechos también para fines de carácter civil en cuestión de lo que ya está previsto actualmente. No es algo nuevo. Ya la cuestión de la seguridad social, herencias, legados, eso ya está previsto actualmente en la ley.
3: Hablaba usted de la oposición, obviamente, que como bien dice, bueno, pues creo que prácticamente todo lo ven en contra, ¿no? Desde un inicio ellos hablaban de, pues prácticamente le decían era una reforma para premiar la infidelidad. ¿Les ha faltado leer la propuesta o cuál es el fondo de este asunto?
4: Yo digo que legalmente, muchas veces la derecha legisla en base a la cuestión religiosa o a la cuestión de la moralidad, pero yo creo que la propia constitución y las leyes, Jesús, en Tamaulipas deben de proteger derechos y no premiar fidelidades, como dicen algunos juristas. La constitución propia y las leyes protegen derechos, ¿no? Uh-huh.
3: Ahorita que mencionaba que ya estaba previsto el tema de herencias, ¿no? De pensiones también. ¿Cómo aplicaría esto, diputado, en caso de aprobar esta
4: reforma? Bueno, eso ya está previsto en la figura del concubinato en la actual legislación. Lo que nosotros vamos a revisar y que estamos ahorita recibiendo comentarios es que actualmente a través del sistema DIF otorga unas constancias que avalan esta figura del concubinato, que no muchas veces otras oficinas o instancias lo aceptan como válido. Vamos a revisar la parte de documentos de carácter en registro civil, cómo puede formalizarse más bien para darle certeza jurídica a esta figura, ¿no?
3: ¿En qué proceso va esta propuesta que usted está impulsando? Digo, porque muchos ya lo dan por un hecho.
4: No, pero bueno, es un hecho. Es una iniciativa que fue basada en resoluciones que ha emitido ya el Poder Judicial de Tamaulipas en casos. La iniciativa está presentada, va a transcurrir 45 días hábiles para que se lleva a comisiones a discutirla, ampliarla en comisiones. Vamos a pedir nosotros una opinión al propio Poder Judicial y a la Comisión de Derechos Humanos para que nos opine en relación a esta reforma y nosotros poder tomar esas opiniones técnicas para uh-huh. Enriquecer la iniciativa.
3: Hacia el interior de su bancada, ¿qué se ha platicado? ¿Cómo ven ellos esta propuesta?
4: Digo, no hemos tenido reunión en relación uh-huh. a esa situación, pero creo que va a transitar de una forma correcta porque está basada ya en criterios que ha emitido la Suprema Corte de Justicia de la Nación y además en las propias resoluciones del Poder Judicial de Tamaulipas. Uh-huh.
3: Con este tipo de acciones, diputado, ¿no hay el riesgo de que pues se generen conflictos familiares, litigios más complejos, o es algo que, como usted decía, pues ya está legislado?
4: Ya está legislado, creo que se va a solucionar muchos de las situaciones injustas que prevalecen en la sociedad. Algunos, por ejemplo, infantes que a lo mejor no están gozando de los derechos en cuestión de alimentos, por ejemplo, en la cuestión de la educación, que muchas veces en que la niña, el niño esté en la escuela, pues tiene un costo, ¿no? Uh-huh. Que a lo mejor actualmente no se está otorgando, pero con esta reforma a lo mejor se va a incorporar y fortalecer los derechos.
3: Es muy significativo. ¿Qué tan delicado es este problema, digo, para tocarlo mediante esta vía, diputado, en Tamaulipas, en nuestro estado, de casos que usted tenga conocimientos similares?
4: Bueno, los casos más bien ya documentados los tendrá el Poder Judicial. Uh-huh. Nosotros vamos a reunirnos con ellos para poder hacer un conteo estadístico. Uh-huh. Y aparte los que no se han presentado, ¿no?
3: Uh-huh. Sí, porque bueno, decía usted, bueno, ya corresponde a la Corte, a los tribunales, ¿no? El pues ver el qué precedentes, ¿no? También similares existen al respecto. Pero ¿cómo evitar, diputado, que esta reforma sea utilizada, como siempre lo decimos, también pues para obtener beneficios económicos o patrimoniales de manera fraudulenta también, ¿no?
4: Sí, digo que las relaciones de pareja yo creo que deben de tomarse en común acuerdo. Muchos decían, oye, pues vas a legalizar las relaciones extramaritales.
3: Maritales. El cuerno, le pusieron, sí, algunos ahí, legaliza el cuerno.
4: De Cusco, ¿va? Sí. No, es para que le piensen dos veces porque no es justo, por ejemplo, cuando hay descendencia que obviamente no tengan protegidos sus derechos, ¿no?
3: Uh-huh. Ahora bien, pues ¿qué pruebas se requieren también, diputado, para demostrar este tipo de situaciones, ¿no? ¿Cómo acreditar el concubinato?
4: Sí, actualmente digo el sistema DIF emite unas constancias, pero vamos a revisar la legislación en las atribuciones del Registro Civil Tamaulipas, a ver si podemos nosotros poner una iniciativa para darle certeza jurídica a esta figura, a este concepto de familia.
3: Uh-huh. Ahora bien, hoy que estamos también con la igualdad de derechos, este tema pues aplicaría igual para hombres y para mujeres.
4: Sí, exactamente. Digo,
3: hay los casos que sí, se dan también, ¿no?
4: Hay casos también que se dan y también aplica.
3: Uh-huh. ¿Y por qué como sociedad respondemos de esta manera negativa, diputado? Si bien lo señala usted, pues ya está en la ley, no es un tema nuevo. Digo, a lo mejor todos tenemos un conocido, conocida, sí, claro, familiar que sea de estos casos. ¿Por qué reaccionar ante este tipo de temas de legalizar, o como ellos mencionan, el amaciato, de una manera negativa, antes de, como usted dice, pues si vamos a analizar, vamos a ver qué otras vías hay para garantizar los derechos, sobre todo de menores, ¿no?
4: Sí, mira, Jesús, yo creo que hay una confusión. No es que el tema del amaciato con esta reforma se vaya a legalizar, sino más bien lo que se está haciendo es quitar el concepto de discriminación que actualmente se tiene. ¿Por qué? Porque dentro del concepto de concubinato se está incorporado el término matrimonio civil. Uh-huh. Y aquí hay que separar una familia, un concepto de familia se forma en base a un matrimonio civil, pero hay familias conformadas en base que decidieron estar juntos, vivir juntos y procrear una familia. Y creo que la figura del concubinato, que donde se forman familias, pues también es perfectamente válida, ¿no?
3: Uh-huh. A nivel nacional, ¿hay algún antecedente también referente a esto que usted hoy plantea, diputado?
4: Sí, ya la Corte ha emitido criterios en relación a este tipo de situación, ¿no? Uh-huh. Creo que en el caso de la derecha, pues estarás en contra y protegiendo el esquema tradicional de las familias, ¿no? Uh-huh. Y aquí nosotros lo que hacemos es rompemos las cadenas, porque nosotros atendemos al pueblo. Y en la cuarta transformación pues seguiremos nosotros legislando realidades, no conceptos a lo mejor que atiendan a lo que es tradicional, ¿no? Uh-huh. Que sí, nosotros respetamos mucho los conceptos de la familia, pero sí debemos nosotros legislar en base a realidades sociales.
3: ¿Qué decirle a aquellos que consideran que esta propuesta, diputado, ahorita que mencionaba, pues viene a debilitar lo que es el matrimonio, la institución del matrimonio civil?
4: No, yo digo que viene a protegerla, porque va a eliminar cualquier interés que tengan actualmente las personas que viven en un matrimonio respecto a que tengan relaciones fuera del mismo. Porque pues ahí le van a pensar dos veces, van a decir, uh-huh, oye, pues si ya la ley me está estableciendo derechos, entonces pues le voy a pensar dos veces.
3: Uh-huh. Y no habría otra manera, diputado, de ver la, ahorita destacado que lo primordial es, son los niños, ¿no? Como siempre.
4: Exactamente.
3: El atender sus
4: derechos. El interés superior de la niñez, sí.
3: ¿Había o hay alguna otra vía de que se garanticen esos derechos sin tocar este tema?
4: Mira, Lo hicimos nosotros en base a lo que ya ha establecido la Corte, uh-huh, ya hay resoluciones del Poder Judicial, y constitucionalmente debe de privilegiarse tanto en la legislación de carácter civil como familiar en Tamaulipas el interés superior de la niñez. Uh-huh. ¿No? Por eso existen los DIF y por eso se llevan a cabo muchas acciones por parte del gobierno del estado y de los municipios para proteger los derechos de los menores.
3: Uh-huh. ¿Se ha platicado con grupos de abogados, con barras de abogados? ¿Qué le dicen al respecto referente a este tema?
4: No, nosotros acabamos de presentar la iniciativa. Te decía que vamos a abrir las consultas, el parlamento, para recibir las opiniones de especialistas, tanto juristas como académicos, investigadores, poder judicial, derechos humanos, para, uh-huh, poder nosotros nutrirnos de sus opiniones técnicas y transitar la iniciativa como debe ser.
3: Uh-huh. En caso de que ahí los comentarios pues no fueran favorables, diputado, también
4: sí, hay, también hay
3: la madurez para decir, bueno, sí, pues me, claro, equivoqué, no es lo correcto, lo modificamos o incluso, sí, claro, lo desechamos.
4: Mira, estoy muy seguro que en base a lo que nosotros presentamos es atendiendo ya los criterios de la Corte y lo que ya ha resuelto el Poder Judicial, en un caso, por ejemplo, que resolvió el magistrado Raúl Robles, ahí está prevista el espíritu de la reforma.
3: Uh-huh. ¿Cuándo se llevarían a cabo todas estas pláticas, estos foros, como usted bien menciona?
4: En los próximos días, la próxima semana, vamos a nosotros girar algunos oficios y vamos a convocar algunas reuniones en la cual pues daremos a conocer en la propia página del Congreso si se llegaran a dar, ¿no?
3: Uh-huh. ¿En cuánto tiempo estaremos hablando de que ya, digo, obviamente pues no es un trabajo de la noche a la mañana y que, bueno, pues hay iniciativas que llevan ahí un largo tiempo, pero sí, usted cuánto tiempo tiene previsto que pudiéramos ya tener una conclusión?
4: Yo creo que unos 45 días, uh-huh, sí, unos 45 días naturales podemos ya tener una conclusión. Estamos cerca que se acabe el periodo legislativo, el 30 de junio, el periodo ordinario. Y en la agenda parlamentaria pues hay varios temas todavía por desahogar, la reforma electoral que tenemos de plazo a fin de mes, la reforma a la ley de aguas que también ya está depositada, privilegiando el derecho humano y acceso al agua, ¿no?
3: ¿Cuál sería el llamado a la ciudadanía, a los tamaulipecos, diputado, que nos ven, que nos escuchan y que, como usted decía, bueno, pues también ahí en algunos medios, pues medio se distorsionó la información a esa gente que lo ve directamente?
4: Sí.
3: ¿Cuál sería ese mensaje referente a esta iniciativa que usted tiene en la
4: pues
3: mesa?
4: Pues que la reforma está basada principalmente atendiendo una problemática real social, que se le está quitando a la al concepto de familia dentro de la figura de concubinato el concepto discriminatorio que actualmente se tiene. Se está legislando con perspectiva de género y sobre todo privilegiando el interés superior de la niñez.
3: Hay temas culturales que todavía nos generan ruido, diputado. Digo, sí. Digo, además de este tema hay otros, ¿no? Que tienen que ver también con el tema de la diversidad sexual y todo ello. Estos temas culturales siguen frenándonos un poco.
4: Sí, pero se está legislando. Actualmente la compañera Lucero Diosdady, que lleva la comisión de género, está analizando diversas iniciativas. Nosotros en tiempo pasado aprobamos en la legislatura pasada las relaciones, el matrimonio igualitario, pero creo que los conceptos de familia también, nosotros estamos atentos para adecuar la legislación para lo que está realmente sucediendo en la sociedad.
3: Es importante tocar hoy este tipo de temas porque lo veía en algunas de las publicaciones que hacían con su información y alguna gente le ponía por ahí, hay otros temas de más interés, pero no, ¿qué tan necesario es tocar hoy en día estos temas, diputado?
4: Pues nosotros seguiremos privilegiando, presentando iniciativas para fortalecer los derechos humanos en Tamaulipas, y es parte también de la agenda del grupo parlamentario que representamos, y vamos a seguir legislando para el pueblo, para proteger los derechos. ¿A quién le gusta, por ejemplo, tener a la niñez desamparada, a la falta de alimentos, la falta de educación? Eso para nosotros es inhumano. Entonces nosotros nos basamos ahora en un modelo de humanismo que nosotros tenemos que estar legislando para los niños, las niñas, los adolescentes, y seguiremos haciéndolo, ¿no?
3: Muy bien, bueno, pues acompáñenos, diputado, a la siguiente pausa y ahorita regresamos para seguir platicando. Gracias. Sobre más temas también. Acompáñenos, ya volvemos.
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3: Gracias por continuar con nosotros. Estamos platicando con el diputado Isidro Vargas sobre esta propuesta que ya ampliamente hemos estado aquí platicando, que no es legalizar el amaciato, ya nos explicaba el diputado, pero dentro de todo este trabajo legislativo, un diputado que ya nos comentaba concluye el periodo en el mes de junio.
4: Exactamente.
3: ¿Qué prioridades hay de manera personal en el trabajo que aún queda pendiente y que bueno que desea usted que se pueda analizar o revisar antes de entrar a este periodo de receso?
4: Sí, mira, tenemos en la Comisión de Justicia, nosotros preparamos en lo personal una iniciativa donde recién publicada la Ley General de Aguas, de una iniciativa de la doctora Claudia. Nosotros traemos estos nuevos lineamientos de la Ley General a Tamaulipas, privilegiando las distintas modificaciones que se hizo a la Ley General de Aguas aplicada para Tamaulipas. Es parte de un tema pendiente que vamos a desahogar en este periodo ordinario. El otro tema que tenemos nosotros también pendiente es desahogar la reforma político-electoral que en los próximos días el gobernador Américo Villarreal va a presentar al Congreso y nosotros vamos a participar. Un servidor participa de integrante de la Comisión de Puntos Constitucionales. Vamos a analizar la reforma electoral. El plazo que tenemos es finales de mayo, uh-huh, para emitirla, porque ya en septiembre empieza el periodo electoral que se va a dar en las elecciones del 2027. Entonces estamos preparados y listos para nosotros participar en la Comisión de Puntos Constitucionales para llevar a cabo esta reforma. Y también vamos a ver el tema que se está ahorita consultando, algunas iniciativas que a través de la diputada Eva Reyes se van a dar, sobre todo del Parlamento Abierto que se está llevando a cabo de los derechos humanos. Se realizó uno en el sur de Tamaulipas, el próximo es en Reynosa y luego va a concluir con un foro aquí en Victoria, en la capital, para recoger iniciativas en materia de derechos humanos y de alcanzarse, pues presentarse en este periodo.
3: Uh-huh. En este tema de la reforma electoral, ¿qué adelantos o qué temas, qué renglones son los que considera deben de ser atendidos, diputado?
4: Es la incorporación del Plan B, que ya se aprobó a nivel, uh-huh, federal. Es la reducción del presupuesto al Congreso del Estado, al Poder Legislativo. Aquí no tenemos problema porque el tope es 0.7 del presupuesto total, que ahorita el Congreso tiene alrededor del 0.35, entonces, uh-huh, no hay tema con el presupuesto del Congreso. Cumplimos con el mandato de la Constitución Federal. Lo que se va a hacer ahora es ponerlo en la legislación tamaulipeca, disminuir el número de síndicos y regidores. Actualmente municipios tienen 2, se va a reducir a 1 para todos los 43, y el tope de 15 regidores, que actualmente también hay exceso de regidores en los municipios grandes. Uh-huh. En municipios pequeños quedará en los términos
3: como están,
4: y la cuestión de los tabular lo que ganan magistrados en materia electoral y consejeros del IETAM, que, uh-huh, no ganen más en este caso que lo que gane el gobernador del estado.
3: Para este tema, pues no habría mayor complicación para que saliera en tiempo y forma.
4: Exactamente, nosotros estamos cumpliendo actualmente con la norma, excepto que los municipios en el proceso electoral siguiente pues van a tener que reducir las planillas, uh-huh, ¿no? Por ejemplo, si el tope son 15, pues van a ser 12 regidores de mayoría, de boleta, y 3 pluris para que sean los 15.
3: Así es. Y ahí en el tema de ahorita que estaba recordando el mensaje que daba hace algunos días el auditor superior también con lo de las cuentas públicas, diputado, que ahí hacía el llamado a aquellos alcaldes que a lo mejor ya están pensando en una posición, en ir a campaña otra vez, pues a que primero resuelvan el tema de las observaciones. Ahí se puede hacer algo en materia legal, diputado, para que, pues, no sé, que se le impida a algún exalcalde que vaya a otro cargo, que si tiene alguna cuenta, pues primero la resuelva o se le niegue el
4: registro. Sí, ahorita se están atendiendo diversas situaciones o irregularidades que tiene la cuenta 2023 y también 2024, que nosotros tenemos el plazo hasta diciembre para calificar la cuenta como Congreso. Pero si hay situaciones pendientes, pues en lo particular, pues se les solicitaría que aclaren las, uh-huh, las irregularidades, porque de no aclararse, pues esto puede agravarse, ¿no?
3: Uh-huh. Hay algunos municipios que tengan rezagos considerables de cuentas, que tengan todavía observaciones pendientes.
4: El dato, sí, preciso lo lleva la Comisión de Vigilancia. Uh-huh. Yo estoy en otras comisiones, pero sí tengo entendido que hay municipios por ahí pendientes de subsanar, ¿no? Uh-huh. En el caso también tenemos un punto pendiente que es que lo ha declarado ya también el,

0: características y se abren carpetas en la fiscalía y luego se eventualmente se judicializan. Pero estos conceptos o el concepto de violencia familiar también se va a la estadística de la cuestión de seguridad, de los indicadores de seguridad, y muchas veces la percepción de la población en materia de seguridad, atendiendo el concepto de violencia familiar, pues dicen que el Tamaulipas es inseguro, pero no porque a lo mejor estén aumentándose indicadores en cuestiones de robo, de homicidios, de feminicidios, sino que este concepto de violencia familiar muchas veces es muy reincidente, ¿no? En una misma familia puede haber dos, tres denuncias por violencia familiar y muchas veces no se acumulan. Entonces, ¿qué va a pasar ahora con la ley de mediación? Esta nueva ley pues va a revolucionar la Procuración de Justicia en Tamaulipas, porque en lugar de abrir muchas carpetas en la fiscalía, luego enviarse al Poder Judicial, con la ley de mediación pues se pueden llegar a una etapa de conciliación y evitar que esta vaya a otras instancias, ¿no? Es reducción de burocracia, acelerar los problemas de que se dan de este tipo de violencia en la sociedad tamaulipeca.
1: Ahorita que hablaba de este trabajo del Ejecutivo, estas propuestas que tiene todavía, bueno, pues ya está casi también por concluir el tema de las comparecencias. ¿Cómo se han visto estas que ya han pasado?
0: Sí, tuvimos, por ejemplo, cambios de secretarías en SEDUMA, en Salud, y entonces habíamos pronosticado al interior del grupo parlamentario que posiblemente no asistiera SEDUMA, porque era muy pronto. Asistió el secretario, en la cual reconocemos mucho su voluntad, y nos explicó el trabajo desarrollado por la secretaría. En el caso de la Secretaría de Salud, por cuestiones de agenda y de carga en actividades en la propia secretaría, se pospuso. No quiere decir, obviamente, que no se tenga a lo mejor la voluntad de la Secretaría de Salud. Ellos en su oportunidad, en su momento, asistirán y detallarán el trabajo realizado por la secretaría, ¿no? De las demás secretarías, digo, hay puntos destacables y también retos que ellos nos han mencionado que van a estar desarrollando en este tramo, último tramo ya del gobierno del estado.
1: Muy bien, diputado, pues agradecerle el tiempo. Sabemos que tiene mucho trabajo, son muchos los temas también, poco el tiempo que tenemos para informar, pero bueno, en lo subsecuente esperamos tenerlo de nueva cuenta. Diputado Isidro Vargas Fernández, gracias.
0: Pues muchas gracias.
1: Bueno, agradecerle a usted también, a nombre de todo el equipo de ORT Radio y nuestro director general, ingeniero Enrique Cárdenas del Avellano, por dejarnos entrar a sus hogares. Recuerde que si usted está informado, es porque está en ORT Noticias.
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6: Bienvenidos sean todos ustedes, mis queridos hermanitos y hermanitas, a este su programa Mensajes para un Mejor Mañana, dirigido y orientado por nosotros, por su grupo internacional Luz y Verdad. Grupo de psíquicos, de videntes, de astrólogos, de tarotistas, de numerólogos, personas especializadas en ayudarle a usted en cada uno de sus problemas, cuando este problema sea de índole negativo, cuando ese problema haya sido puesto, cuando el problema o los problemas por los cuales usted esté pasando provengan de un trabajo de energías negativas, de un trabajo de maldad. Lo que pasa es que todos los cuerpos están hechos de energía. Todos nosotros, los seres humanos y los seres vivos. Por eso es que, mis queridos hermanos, aunque uno no lo crea, hay muchas personas que tienen tan mala vibra, que son personas, mis queridos hermanitos, que solamente con tocar una flor la marchitan, con tocar una planta la secan, tocan la carne y la dañan, le tocan el pelo a un niño o a una niña y lo enferman. Hay personas con tan mala vibración, mis queridos hermanos, que tenemos que estar alejados de esas personas. Muchas veces, ¿no le ha pasado a usted, mi querido hermanito, que llega a nuestra casa alguna persona de esas que a uno no le gusta mucho y se están media hora, una hora o dos horas haciendo una visita y después se van y dejan esa mala vibra dentro de la casa, dejan el ambiente pesado, mi querido hermanito? Esas personas, de esas personas es que tenemos que estarnos cuidando, porque esas personas de mala vibración son las que nos viven dañando y afectando. Entonces, ¿usted por qué tiene que dejarse? Si a usted ya desafortunadamente le hicieron ese mal, si a usted ya desafortunadamente lo afectaron con un trabajo de influencias negativas, un trabajo de malas vibras o de malas situaciones, si a usted eso le está pasando, mi querido hermanito, pues simplemente lo que usted tiene que hacer es buscar una ayuda. Y esa ayuda, encuéntrela donde las personas especializadas. 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Porque los tenemos. 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Una llamada ya tenemos. Gracias. Por favor, regáleme su fecha de nacimiento.
7: 6 de noviembre del 73.
8: 6 de noviembre.
6: ¿Sí?
7: Sí.
8: Mi querida hermana, usted pertenece a la constelación de Escorpión. Ajá. Le quiero decir que para usted su elemento es el agua. Día favorable para usted, martes. Su planeta es Plutón. Color el cereza, piedra el topacio y metal la plata. Dígame, hermanita, ¿en qué le puedo ayudar?
7: Mire, yo hablaba para saber de un familiar.
8: Ok, a ver, ¿ella qué es de usted?
7: Ella es mi sobrina.
8: Dame la fecha de nacimiento de ella.
7: Es el 18 de diciembre del 87.
8: 18 de diciembre del 87. Uh-huh. Ella pertenece a la constelación de Sagitario.
7: Sí.
8: Es una persona joven, ¿no?
7: Sí.
8: Es una persona joven, mi querida hermana, pero ya con un mar de problemas inmensos, ¿no?
7: Así es.
8: Ya ella como pensando al revés.
7: Así es.
8: O pensando para atrás.
7: Uh-huh.
8: ¿Estamos?
7: Sí.
8: Yo veo, mi querida hermana, que las cosas para ella se tornan un poco difíciles.
7: Uh-huh.
8: Y pues lógicamente para la familia también.
7: Claro.
8: ¿Sí?
7: Sí.
8: Mi querida hermana, ¿en dónde está ella en este momento que no la veo bien? ¿En dónde está?
7: Está pues cerca de aquí, de donde nosotros vivimos.
8: Ok, pero está viviendo con una persona.
7: Sí.
8: ¿Sí?
7: Sí.
8: Muy bien. Pero yo le digo una cosa, ella tiene muchas dudas acerca de esta relación que está llevando.
7: Uh-huh.
8: ¿Sí? Y ella tiene tantas dudas, mi querida hermana, que ella, le digo algo, ella se quiere ir para la casa. Ella quiere estar en la casa.
7: O sea, en la casa de nosotros.
8: En la casa de ustedes,
7: uh-huh.
8: Sí. Y mi querida hermana, pero hay como una fuerza más grande,
7: uh-huh,
8: que le puede a la voluntad de ella. Como si le hubieran robado su voluntad o su pensamiento.
7: Uh-huh.
8: ¿Sí?
7: Sí.
8: Entonces, yo lo que veo, mi querida hermana, es que la persona con la que ella está viviendo no le conviene absolutamente para nada.
7: Claro que no.
8: Sí, es una persona, pues, pero dicen que el amor es ciego, ¿no?
7: Ajá.
8: Pero los vecinos y la familia no.
7: Así es.
8: Entonces, esta persona no le conviene para nada, mi querida hermana. Y, desafortunadamente, cualquier persona podría llamar a esto un capricho.
7: Sí.
8: ¿Sí?
7: Uh-huh.
8: Pero no es un capricho, hija de Dios. Esa persona,
7: uh-huh,
8: con la que ella está compartiendo su vida ahora, sí, tiene familia él.
7: Sí.
8: Y familia especial.
7: Así es.
8: Esa familia especial, mi querida hermana, además de hacer tantas cosas negativas, ¿sí?
7: Uh-huh.
8: Quiero decirle, mi querida hermana, que también conoce de hacer trabajos oscuros,
7: uh-huh,
8: ¿sí? De hacer trabajos de alta magia negra, hermana.
7: Así es.
8: Me imagino que ya ustedes ya han tenido conocimiento de eso.
7: Sí, en caso yo estuve enferma hace poco de eso.
8: ¿Sí?
7: Sí.
8: Bueno. Y mi querida hermana, pues han hecho un trabajo,
7: uh-huh,
8: una especie de amarre,
7: ajá,
8: para su sobrina.
7: Eso es.
8: Sí, entonces la muchacha, su sobrina, ella se quiere venir para la casa, pero hay algo que no la deja. Exactamente. Es como una fuerza grande, una fuerza siniestra que uno no puede ver.
7: Uh-huh.
8: ¿Me entiende?
7: Sí.
8: Es una fuerza, mi querida hermana, que uno no sabe por qué está, por qué funciona de esa manera.
7: Ajá.
8: ¿Sí? Entonces es una fuerza, mi querida hermana, que desafortunadamente la detiene a ella.
7: La hace regresar.
8: Y la hace regresar para allá.
7: Uh-huh.
8: Sí. ¿Ya?
7: Sí.
8: ¿Qué hay que hacer en esto? Esto es muy delicado porque ya la familia se mete y hay problemas, ¿me entiende?
7: Sí.
8: Pero lógico, ustedes tienen que estar del lado de su sobrina.
7: Uh-huh.
8: Y si ustedes quieren, pueden ayudarla.
7: Okay. Sí.
8: A ella hay que curarla, hermana.
7: Bueno.
8: Hay que curarla y hay que hacerle un bloqueo.
7: Uh-huh.
8: Para que una protección, para que estas personas
7: no sigan haciendo.
8: Exacto. O si lo hacen, que no le haga efecto.
7: Así es.
8: Sí. Pero esto hay que hacerlo, hermanita.
7: Pero ahorita, ¿cómo podría hacerle? Porque ya no la vemos, esta persona ya no la deja salir, nada. No sé qué podría yo hacer, cómo podría yo hacer para hablar con ella.
8: No. Que usted me traiga una fotografía de ella.
7: ¿De ella?
8: Sí.
7: ¿No importa que sea, no sea reciente?
8: No interesa.
7: Bueno.
8: ¿Ya?
7: Uh-huh.
8: Y la idea, ojalá, es que si algún día, ojalá la pudiera traer a ella.
7: Uh-huh.
8: ¿Sí?
7: Sí.
8: Pero no hay que dejar que pase más tiempo.
7: Ajá. Uh-huh.
8: porque entre más tiempo pase es peor.
7: Claro.
8: Entre más tiempo pase, mi querida hermana, uh-huh, las cosas van empeorando y va a ser más difícil la curación.
7: Así es.
8: ¿Estamos de acuerdo?
7: Pues, sí.
8: Entonces, mi querida hermanita, pues hay que pedirle a Dios, uh-huh, primero, y ojalá, ojalá que usted venga con nosotros lo más pronto posible, uh-huh, para que le ayude a su sobrina. ¿Sale?
7: Muy bien.
8: Hermanita, que Dios la bendiga.
7: Muchas gracias.
8: Gracias por su llamada.
7: Adiós.
8: Hasta luego.
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6: 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Tenemos una llamada. Muy bien, de antemano le queremos dar las gracias a esta persona y a todas las personas que nos han llamado, pero en este momento a la persona que tenemos en línea, y por favor, regáleme su fecha de nacimiento.
9: 14 de octubre de 1945.
6: Muy bien, 14 de octubre del 45, usted pertenece a la constelación de Libra, mi querido hermanito.
9: Sí.
6: Cuénteme, hijo de Dios, ¿en qué le puedo ayudar?
9: Miren, que un problema que tengo con mi hijo.
6: Deme la fecha de nacimiento de él, por favor.
9: 26 de junio del 1982.
6: Muy bien, él es de signo zodiacal Cáncer, ¿no?
9: Ajá.
6: Muy bien, mi querido hermanito. A ver, nosotros vemos aquí, ¿su hijo ha estado enfermo?
9: Sí, mire, anduvo en Estados Unidos y lo atacó un dolor en el estómago.
6: Sí.
9: Y no se le ha podido quitar.
6: A ver, pero ya lo llevaron al médico.
9: Sí.
6: ¿Y pero, qué ha pasado?
9: Pues que no tiene nada. Y deseamos saber, ¿verdad?, si tiene algún mal o qué estará pasando, pues, ahí.
6: Okay. A ver, mi querido hermano, lo que yo veo aquí. Según lo que yo estoy viendo con la fecha de nacimiento de él, nosotros vemos en este momento aquí, estamos viendo el horóscopo, estamos viendo su carta astral, y podemos determinar a través de la carta astral de que a su hijo desafortunadamente lo dañaron, mi querido hermano, y lo dañaron allá en Estados Unidos. ¿Sí?
9: Sí.
6: Una persona, mi querido hermanito,
9: ajá,
6: le dio a tomar o a beber una pócima o un tomizo, como se quiera llamar.
9: Sí.
6: ¿Sí? Ajá. Eso se lo dieron a él. Se lo tomó, mi querido hermano, y eso es lo que lo tiene tan malo de su panza, de su estómago.
9: Sí.
6: ¿Ya?
9: Ajá.
6: Entonces, mi querido hermanito, ese mal está ahí. Y mientras ese mal permanezca ahí, pues no se le va a quitar el dolor.
9: Ajá.
6: Por eso usted ya hizo lo correcto, usted ya lo llevó al médico, ¿cierto?
9: Sí.
6: ¿Y qué dijeron?
9: Pues que no le ven nada.
6: Pues que no tenía nada, pues claro. Pero no es porque el médico no sepa, sino porque los médicos no saben, lógicamente ellos no estudiaron para sacar brujerías ni maleficios. ¿Estamos?
9: Sí.
6: Ellos lo que estudiaron fue para curarnos a nosotros de las enfermedades naturales y normales. Entonces, usted ya lo llevó al médico, ya le hicieron análisis, estudios, exámenes, y no le hallan nada, mi querido hermano, pues sí, es simplemente, pues no se lo hallan porque esto es algo de índole sobrenatural. ¿Sí?
9: Sí.
6: Es algo sobrenatural porque le dieron a tomar algo, es una maldad, mi querido hermano, y esa maldad simplemente es lo que lo tiene así a él. ¿Ok?
9: Ajá.
6: Entonces, para eso, mi querido hermano, es muy sencillo.
9: Sí.
6: Pues simplemente, mi querido hermanito, si usted desea, hay que venir, traiga a su hijo, que nosotros vamos a sacar del cuerpo de él ese mal. Vamos a sacar esa sustancia negativa del cual le está molestando y acabando día tras día. ¿Ok?
9: Sí.
6: Entonces sacamos ese mal, yo le muestro el mal a ustedes.
9: Ajá.
6: Le sacamos eso y lo curamos, primeramente Dios. ¿Ok?
9: Sí, muy bien.
6: Que Dios lo bendiga.
9: A usted también.
6: Gracias a usted por su llamada.
9: Ajá.
6: Que esté muy bien.
9: Gracias.
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6: 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Bueno, mis queridos hermanos, estamos llegando ya al final de nuestro programa, dándole las gracias a todas las personas que nos llamaron. Que estén muy bien, que pasen un buen día y que el Dios Padre Todopoderoso los bendiga.
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2: ¿Voluntad política, compromiso en el cargo o simple pasión del oficio? No está claro del todo qué es, pero la presidenta del Supremo Tribunal de Justicia de Tamaulipas, Tania Contreras López, no solo está al pendiente del quehacer y resultado de sus compañeros magistrados y jueces, sino también de que los mandamientos judiciales se cumplimenten, de tal forma que dio a conocer que reactivarán más de 500 expedientes y 2.500 órdenes de aprehensión. El rezago en el caso de los expedientes no sorprende, y a decir de la presidenta, contienen casos considerados de alto impacto. Sin embargo, la percepción ciudadana es que duermen el sueño de los justos, por voluntad propia de los juzgadores, por lo menos de quienes ya dejaron el cargo. Igual sucede con las órdenes de aprehensión, en las cuales la misma ciudadanía presume que los investigadores prefieren ignorarlas y cerrar los ojos, por las razones que quiera, mande y guste, cuando se cruzan en su camino algunos de los pendientes. Pero hoy, la circunstancia es distinta, porque la presidenta del Tribunal de Justicia, por lo menos así se presume por su declaración, no está dispuesta a permitir que esos 500 expedientes sigan rezagados. Y de las aprehensiones pendientes, ya lo dijo, pedirá una aclaración a la Fiscalía General de Justicia del Estado. Claro que, conocedora de las formas, refirió, a manera de justificación adelantada, que puede haber argumentos válidos para que esos mandamientos judiciales no se hayan cumplimentado, como es el hecho de que los requeridos ya no se encuentren en sus lugares de origen o bien haya fallecido. Pero ahora sí, que haya sido como haya sido, esas órdenes de aprehensión serán reactivadas y archivadas todas aquellas en donde los acusados ya pasaron a mejor vida. Pero en aquellos casos en donde el delincuente sigue prófugo, pues se activará su búsqueda como lo marca la misma ley. Podría ser voluntad política lo que lleva a la magistrada Tania Contreras López a reactivar estos casos. Y queda claro que sí, lo es, pero también el compromiso contraído en el cargo y quizás hasta la pasión del oficio. Pero una cosa u otra, lo trascendente de esto e importante es que la magistrada valida con esto y todo lo que han realizado los magistrados en su conjunto, que había razón en la necesidad del relevo de los integrantes de ese poder. Ya veremos al paso del tiempo hasta dónde esta voluntad política, obligación o pasión logra sacar adelante ese rezago y lleva a prisión a los prófugos de la justicia.
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5: Buenos días, ¿cómo estamos? Gente bonita, a través de la número uno, La Cotorra, 101.7 FM. Ya llegué. La plática de esta mañana. Qué regalos el día de ayer, ¿eh? Qué regalos, qué bárbaros. Pero bueno, quiero felicitar allá al rebaño porque jugaron muy bien, la verdad. Vamos a ver qué nos depara el fin de semana. La verdad que por ahí estaremos al tanto de este encuentro. Muchos vieron por ahí en redes y agradecemos sus comentarios, sus corazones, sus likes, sus compartidas. De una foto que nos tomamos mis compañeros y una servidora con nuestras playeras del equipo. Por ahí al centro, Paco Aguilar, si usted no lo conocía. Bueno, ahí está el centro con el Cruz Azul. Y a los extremos, Paco Martínez y una servidora con el rebaño. Así que el de las Chivas, porque bueno, ayer, no hombre, andábamos desatados los tres. Andábamos desatados, quedó empate, pero de verdad era para que el partido, y no es porque le vaya yo a las Chivas, fuera de ellos. Así que vamos a ver qué depara el sabadito. Cielito, pues ya está lista, preparada para el fin de semana. Y bueno, pues obviamente muchas opiniones encontradas en esta situación del día de ayer. Quédense conmigo porque es jueves con sabor a viernes. Buenos días, don Manuel, ¿cómo está? Me imagino que ya anda trabajando. Todos los amigos que están a lo largo de la avenida Ceferino Fajardo, aquí en Ciudad Victoria, buenos días. En las casas, en los negocios, en las empresas, estacionados en su auto, haciendo por ahí compras. Aquí los acompañamos. Bonito jueves. Repórtense, estamos en el 834-141-0293, que es el número de WhatsApp, ¿ok? Les acompaño Arbelia Sandoval y buen camino en carretera al señor Alfonso Sánchez y a su hermosa familia que nos permiten acompañarnos, bueno, acompañarles más bien a ellos, la señora Patti y familia en casita, El señor Alfonso va en tramo carretero con mucha precaución. Va para la Sultana del Norte. Bendecido camino y que regrese con bien a casa para seguir disfrutando de su hermosa familia. Eli, buenos días. ¿Cómo te va, Eli? ¿Qué tal de chamba? ¿Ya le bajaste poquito el ritmo o qué onda? Aquí te acompaño. Espero que ya hayas desayunado algo rico. Porque luego uno por andar sacando la chamba se queda uno al último y no. Un licuadito, algo que te guste y aquí te acompaño, ¿vale? Bueno. Ay, cielito, no, hombre, qué barbaridad, de verdad. Isamar, ¿cómo están? Buenos días, dice Lea, tiene el marcador. ¿Qué tal? 2-2. Pues era para que quedara 2-1, Isamar, pero pues ni modo, ahí el penal no era, pero ni modo. No le podemos marcar, cambiar nada al marcador, pero sí, el sábado van con todo el rebaño. Así que pendiente. Bienvenida. Gracias por acompañarme acá en Elegido Benito Juárez. Saludos a toda la familia. Aiden, ¿qué andas haciendo, Aiden? Buenos días. Y Eli dice que trae mucho trabajo. Desayuna algo y aquí te acompaño, Eli. Disfruta el desayuno, ¿vale? Disfruta el desayuno. Dice Don Manuel, aquí ando trabajando, limpiando, gracias a Dios, excelente. Bueno, pues les dedico la siguiente canción a todos los fieles de La Cotorra. Buena mañana a todos, está bastante cálida la mañana. No sé cómo nos pintará el día de hoy, porque a pesar de que les damos el pronóstico y demás, ha sido un calor que de repente por la tarde ni se aguanta. El día de hoy, el pronóstico, estamos ya en los 28 grados centígrados, se espera una máxima de 33 más la sensación térmica, así que a hidratarnos muy bien, ¿vale? A hidratarnos muy bien. La Cotorra, dígame, buenos días.
6: Buenos días.
5: Hola, ¿cómo le va?
6: Bien.
5: Qué bueno, ¿qué tal su mañana del jueves?
6: Bien, aquí andamos trabajando.
5: Ay, excelente, ¿y en la pipa?
6: Sí.
5: Muy bien, ahí me saluda Martín entonces.
6: Sí.
5: ¿Qué cuenta, Daniel? ¿Qué ha hecho? ¿Ayer vio el partido o no?
6: Sí, lo vi, estuvo bueno.
5: Usted que es americanista, ¿era justo o no el penal?
6: Sí.
5: ¿Sí o no?
6: Sí, estaba en la raya donde lo pisó.
5: Bueno, pues es que la mayoría sabemos que no era, pero bueno, vamos a ver qué pasa ahí con el partido del sábado, que ahí se define todo.
6: Sí.
5: Muy bien. Saludos, Daniel. ¿Quiere saludar a alguien en particular?
6: Sí, para usted.
5: Gracias.
6: Para Cielito Azul.
5: Uh-huh.
6: Para Chenito. Para Eli.
5: Uh-huh.
6: Para Olga.
5: Okay.
6: Y Yanei. Y para Lili. Para el señor Manuel. Para Guillermo. Para la familia Gallegos González, para Iván Flores, para Martín,
5: uh-huh.
6: Y para Goyo,
5: uh-huh.
6: Y para Meri,
5: y
6: Goyo, nomás.
5: Muy bien, ahí se lo mandamos. ¿Y qué le voy a dedicar hoy?
6: Pues si le toca una de calibre 50 o de invasores.
5: Uh-huh. ¿Nada más?
6: Sí.
5: Bueno, y se lo mandamos entonces.
6: Ándale, que tenga buen día.
5: Igualmente, un abrazote.
6: Igual, bye.
5: Ándale, bye bye. Bueno, pues ahí está Cielito. Ya no eches pleito, Cielito, ya así la dejamos. Dice, saludos para mi esposa y para mi hija Evangeline, que andamos en la estación, ándele, degustando unos ricos y deliciosos taquitos. ¿Los pidió surtido o solo de carnita? Gracias por acompañarnos. Gracias por estar con nosotros toda la familia. Y se quiere la de Mi Razón de Ser. Ahorita la buscamos. Hace mucho que no me pidan esa canción, ¿verdad? Ya hacía muchísimo tiempo. A la señora Mari le mandamos un abrazo enorme. Bonita mañana. También por acá Don Félix ya nos acompaña. Saluda a toda la banda. Al pequeño Aiden, que ya se fue a degustar unos deliciosos helados ahí del 8 de Libramiento, que la verdad, hombre, están deliciosos. Deliciosos. Un Blizzard con todo el... Es de... ¿De qué le pidieron el Blizzard? Por ahí de Cookies and Cream, algo por el estilo. Bueno, vámonos, vámonos con la música. Aquí está el grupo Duelo con Evítame la Pena. Es la cereza del pastel. Con ellos arrancamos. Va para toda la banda que escucha La Cotorra. En este jueves, con sabor a viernes y al regreso, les tengo sorpresa. Así que pendiente.

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0: Ok, estamos de vuelta después de este bloque musical. Oigan, les dije que les tengo sorpresas en el programa. Mucha atención, porque a mí las sorpresas me gusta para la banda que escucha realmente la estación y en el momento se enteran para participar. Ahí les va. Esta dinámica va exclusivamente para los maestros. Ellos tienen por ahí una credencial, que precisamente un documento que, con el que demuestran que son maestros en aula, ¿verdad? En alguna institución educativa. Bueno, porque eso se los van a pedir en recepción. Ahí les va cómo va la dinámica. Obviamente, para todos los amigos y amigas radioescuchas que son maestros, que reciban nuestro reconocimiento por la gran labor que realizan, forjando grandes personas, grandes profesionistas que consolidan un mejor México y un mejor Tamaulipas. Gracias por ser parte importante en el crecimiento de nuestros hijos, de tal manera que nuestros amigos de El 5 Carrera, La Refaccionaria, tu refaccionaria, les tienen un bonito presente. Ahí les va. Es una bonita carpeta ejecutiva que ya la vimos, está hermosa, y un vale de 200 pesos en gasolina, que son válidos únicamente en la sucursal del Servicio Democracia ubicada en el 20 Democracia, que ahí siempre llegamos y la verdad que es súper amable la atención ahí de los chicos. Bueno, ¿qué tienes que hacer? Participar con nosotros. La dinámica es la siguiente. Necesito que me manden a través del WhatsApp, porque tengo que darle de lleno más al programa también en otras cosas. Necesito que con la dinámica de los amigos del 5 Carrera se registren vía WhatsApp. Atención, van a registrar a la maestra o maestro a participar. Recuerden, tienen que comprobar que son maestros a la hora que vengan, a quien gane por su obsequio aquí al 13 Juárez, ¿vale? Así que registren a su maestro o a su maestra. Mándenme WhatsApp al 834-141-0293. Le van a poner 5, el número 5, el nombre completo del maestro o maestra y el número telefónico correcto al cual se pueden comunicar en caso de ser ganadores, ¿ok? Así que empiece la lluvia de mensajes y antes de cerrar el programa doy a conocer los ganadores, ¿vale? Quiero agradecerle por ahí a los amigos del 5 Carrera esta oportunidad de apapachar a los maestros. Ya están entrando los mensajes, miren qué maravilloso. Gracias, mucha suerte a todos. Porque esta invitación y este papacho es por parte de los amigos del 5 Carrera, La Refaccionaria, tu refaccionaria. Y por ahí, pónganme la dirección correcta en el mensaje de los amigos del 5 Carrera, ¿eh? ¿Quién se la sabe de manera correcta? ¿Cuál es la dirección de los amigos de el 5 Carrera? Espero sus mensajes con esos datos y la respuesta de la pregunta: ¿en qué dirección se encuentra la refaccionaria del 5 Carrera? Los que contesten de manera correcta los voy a registrar y antes de irme a cerrar el programa les doy a conocer los ganadores. Así que muchas gracias a toda la gente fiel que está escuchando el programa. Si ya me mandaron el mensaje, no se preocupen, nada más dele editar ahí donde me mandó el mensaje por WhatsApp y póngale, agréguele la respuesta correcta a la dinámica. ¿Cuál es la dirección de la refaccionaria del 5 Carrera? ¿Cuál es la dirección correcta de los amigos del 5 Carrera? ¿Vale? Se los dejo de tarea. Participen, apapachemos a los maestros. Vamos a una pausa y regreso con mucho más a la número 1, La Cotorra.
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0: 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Continuamos.

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5: Ok, bueno, seguimos, son ya las 10 de la mañana con 47 minutos ya. 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

0: Ok, están llegando más mensajes. Les estoy poniendo el like donde me están respondiendo de manera correcta. Recuerden que los que están participando en la dinámica del Día del Maestro me tienen que poner la dirección correcta de los amigos de la refaccionaria del 5 Carrera, ¿ok? Ahí los voy registrando y al momento que les doy el like, es que quiere decir que ya los tengo acá anotados. Muchísima suerte, vamos a sacar los ganadores al azar para que todos tengan la misma oportunidad, ¿ok? Y de esta forma se puedan llevar por ahí este detalle que la verdad está padrísimo. Son ya las 10:49, si me permiten vamos a una pausa y regreso con mucho más aquí en La Cotorra.
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A ver, Martín de los Reyes, Daniel, ahí les va Calibre 50. Regresamos a la siguiente hora. Gracias por escucharnos, amigos de Jiménez, Tamaulipas.

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1: Ante la reciente racha atípica de robos que afecta a los establecimientos de la capital, Federico González Sánchez, presidente de la Cámara Nacional de Comercio Victoria, hizo un llamado al sector empresarial a no normalizar este delito y extremar precauciones. Como parte de las recomendaciones, sugirió la instalación de cámaras de videovigilancia, reducir el manejo de efectivo y evitar colocar las cajas registradoras en puntos de fácil acceso para disminuir los riesgos. En caso de ser víctimas de un ilícito y sin importar el monto de las afectaciones, pidió reportarlo al 911 y presentar la denuncia formal, advirtiendo que sin estos pasos no puede haber un seguimiento de los casos ni un registro real del comportamiento de la incidencia delictiva que se presenta en la ciudad. En el último mes, la Canaco ha tenido conocimiento de entre 6 y 8 robos a establecimientos afiliados, pero este se estima que hay más casos, solo que los afectados no denuncian. Los escándalos mediáticos y señalamientos de corrupción que enfrenta Morena a nivel nacional no afectan ni repercuten en la imagen del Partido del Trabajo, aseguró Arsenio Ortega Lozano, comisionado nacional del PT. El dirigente petista fue enfático al señalar que su partido está fuera de ese foco de atención. Entrevistado sobre la alianza rumbo al proceso electoral 2027, Ortega Lozano marcó distancia de la situación que atraviesa su aliado. Respecto a la coalición con Morena y el Partido Verde, el comisionado aclaró que los escenarios cambian por estado. En Coahuila, donde ya arrancaron campañas para diputaciones locales, el PT va en alianza con Morena en 16 distritos. La jornada electoral será el 7 de junio. Ahí dijo, el Verde compite por su cuenta. Sin embargo, para Tamaulipas, el panorama es distinto. Ortega Lozano reconoció que a nivel estatal aún no hay información sobre si la coalición será parcial, total o si cada partido irá solo. Dará el gobernador Américo Villarreal el banderazo de inicio al sistema del transporte Conecta. La ruta, las 6 unidades híbridas y los 23 paraderos de lo que comprende el circuito del transporte denominado Conecta, como parte de un programa piloto para Ciudad Victoria, está listo y a la espera de que el gobernador dé el banderazo inicial del recorrido de manera oficial. La base de inicio del circuito se ubicará en el Parque Bicentenario, donde se encuentran la Oficina Fiscal, el Registro Civil, el Instituto Catastral, a un costado donde se encuentra el edificio que alberga oficinas de varias dependencias del gobierno estatal. Así lo confirmó Fernando Daniel Páez Suárez, subsecretario de Desarrollo Urbano y Medio Ambiente.
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10: Venga, que ya van muchos registrados. Mucha suerte de verdad. Gracias por la preferencia, por estar al pendiente de la programación de La Que Vuela Más Alto, La Cotorra. La mayoría de ellos no había tenido el gusto de leerlos por acá en el espacio, pero me da gusto que estén escuchando y por ello rápido se hayan registrado. Eso es bueno. Muchas veces hay mucha banda que escucha de diario la radio, pero no son como de frecuentemente mandar saludos, pero les gusta escuchar esas rolas que les acompañan, de repente porque le acuerdan a alguien, porque ay, suspira uno bastante, o simplemente te gusta, como por ejemplo Yuridia, la patrona, ¿verdad?, que es la que viene a continuación, que le gusta a muchísima gente, hombres y mujeres por igual. Y es que hay quien va encendiendo por ahí la radio, déjeme que le platique. Amigos, amigas, radioescuchas, maestros, nuestro reconocimiento por la gran labor que realizan forjando grandes personas, grandes profesionistas que consolidan un mejor México y un mejor Tamaulipas. Es importante darle las gracias por ser parte importante en el crecimiento de nuestros hijos, de tal manera que nuestros amigos de El 5 Carrera, la refaccionaria, tu refaccionaria, te hacen un bonito presente. Pon mucha atención para participar, porque te puedes llevar una bonita carpeta ejecutiva que está padrísima, de verdad, y además un vale de 200 pesos en gasolina, que serán válidos en sucursal Servicio Democracia, ubicada en el 20 Democracia. Solamente tienes que participar con nosotros en esta dinámica. Al momento que yo dé a conocer los ganadores antes de despedir el programa del día de hoy, recuerde que quien gane, maestro o maestra, tendrá que traer esa identificación de dónde laboran, en qué escuela trabajan, ¿ok? Para que compruebes que eres maestro o maestra y te puedan entregar este obsequio especial para ti, pensando en lo que qué más ocupa uno como maestro, que andas a las vueltas y vueltas. El vale de gasolina está espectacular. Y esa carpeta ejecutiva que te va a servir muchísimo para el trabajo. Así que felicidades a todos los maestros y maestras. Gracias por esa educación que brindan, ese compartir del conocimiento. Y esto es por parte de los amigos de El 5 Carrera, la refaccionaria, tu refaccionaria. ¿Qué tienes que hacer? Mandarme un mensaje de texto. Pon mucha atención. Vas a redactar de la siguiente manera tu respuesta. Le vas a poner el número 5, tu nombre completo, número de teléfono y la respuesta a la pregunta de la dinámica. ¿Cuál es la dirección correcta de los amigos del 5 Carrera, la refaccionaria, vale? Todo esto en un mensaje de texto a nuestro número de WhatsApp de La Cotorra para que participes. Quedan pocos minutos porque tengo que sacarlos antes de despedir el programa. Así que muy pendientes, participen. Y gracias a los que ya se registraron, ya los tengo acá en lista, ¿vale? Mucha suerte a todos. Vámonos con Yuridia y esto es ¡Qué agonía!

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6: Muy bien, continuamos. Oigan, quiero recordarles que ya está la información en las páginas oficiales de las estaciones de ORT. Aquí en La Cotorra, échese un clavadito en la página de ORT oficial. De todo lo que es por ahí las bases para el registro de tu equipo de fútbol en el Mundialito ORT Torneo de Barrios 2026. 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Ahí está la invitación. Oigan, ya mero viene, señor Alfonso. Ya están listos usted y la señora Patty. Que ya va a regresar, Elías Medina. No, no, qué belleza. Saludos, Cruz Bermúdez, amigazo, trabajando ahí en el taller y escuchando la estación. Gracias a Karen y Teo Gámez que me acompañan desde Tierra Nueva. Bienvenidos aquí al 117. A los amigos tapiceros del área de Jiménez, Tamaulipas, les mando un beso, un abrazo. Que siempre están muy trabajadores, pero ¿qué creen? Ahí tienen la compañía en la radio del 117. Ahí nomás. Amigos tapiceros, gracias, muchísimas gracias. Martita Juliana en la zona centro. ¿Qué te puedo decir, Martita? Ese penal no era. Pero bueno, esperamos el sábado con mucha ansia, de verdad. Saludos allá a toda la banda del Cruz Azul. El rebaño tiene que ganar sí o sí, muy pendientes. Jesús Medina, gracias por acompañarme. Al señor Jesús Medina y familia, un abrazo, que están escuchando. Gracias, esperando que disfruten del jueves. A Flor Margarita Martínez Mora, le mandan saludos de parte de Carlos. Me acompañan acá en el 21 Anaya. Échele ganas al trabajo, por favor. Aquí estamos con ustedes, con todo gusto. Sergio del Rancho Los Magueyes, bienvenido. Gracias por estar con nosotros. Y bueno, ahí estamos al tanto. Les dedico la siguiente canción porque llega Elías Medina con el tema de Perro de Rancho. Y ya falta poco, a la vuelta de la esquina del mes de junio, si no me equivoco, andará por acá de nueva cuenta. Casi creo que cada año está viniendo Elías Medina, acá a la capital. Hombre, qué belleza verlo y escucharlo en vivo. Merín, un abrazo enorme, Merín. Bienvenido, amigos del territorio tejano. La señora Sonia, espero que esté muy, muy bien. Y bueno, un abrazo. Vámonos, aquí está Elías Medina y regreso con más.

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1: Muy bien, son ya las 11 de la mañana con 25 minutos y escuchamos a la rúbrica del amor, la firma. Saludos para Guillermo, para Karen y Teo Gámez, de parte de Sergio, con todo gusto están los saluditos, a Martita Julián. Ay, Martita, ¿qué vamos a hacer, Martita? Muchas veces hay cosas que no están en nuestras manos, pero seguimos apoyando. No hay más, no hay más. Quiero agradecer de verdad su confianza y a todos los que ayer mandaron sus fotos con sus playeras, guapísimos todos. Gracias de verdad, gracias de verdad. Recuerden que aquí todos nos apoyamos, nadie le echa tierra a nadie, solamente las cosas justas, eso sí. Y pues yo les he dicho, gane o pierda su equipo, la camiseta siempre bien puesta, hay que apoyarlos. 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
3: Ok, bueno, pues listos, porque después de esta canción voy a sacar a los maestros ganadores. Si usted apenas se acaba de unir con nosotros, déjeme por ahí comentarles que, bueno, tenemos un apapacho importante para ustedes, maestros, que escuchan la radio y La Cotorra. 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Gracias de verdad por ser parte importante en el crecimiento de nuestros hijos, de tal manera que nuestros amigos de El 5 Carrera, la refaccionaria, sí, tu refaccionaria, les tienen un bonito presente a los maestros en su día. Y es que para participar, ahorita les digo la dinámica. Quienes ganen se van a llevar una bonita carpeta ejecutiva y un vale de 200 pesos en gasolina que serán válidos en sucursal Servicio Democracia ubicado en el 20 Democracia, ¿ok? Recuerden que a quienes saque de ganadores tendrán que venir. Les voy a dar yo las indicaciones, lugar, hora y todo. Que no se les olvide lo que es la identificación de su trabajo, de su escuela, donde usted imparte clases, ¿ok? Con ello ustedes van a comprobar que son maestros a la hora de recoger su obsequio que tiene para ustedes los amigos del 5 Carrera, la refaccionaria

tu refaccionaria. Ok, reciban este reconocimiento por la gran labor que realizan forjando grandes personas, grandes profesionistas que consolidan un mejor mañana. Así que, pues, pendientes, ¿qué tienen que hacer? Últimos minutos porque al regreso de la canción saco ganadores. ¿Qué tienen que hacer? Van a redactar en un mensaje de texto vía WhatsApp de La Cotorra. Van a ponerle el número 5, su nombre completo y teléfono, y van a responder la siguiente pregunta. ¿Cuál es la dirección correcta de los amigos de la refaccionaria del 5 Carrera? La dirección correcta. Si usted la pone correctamente, yo le voy a dar un like y quiere decir que está participando. Últimos minutos y al regreso, saco ganadores.

0: Ok, paramos mensajes en ese momento, ya no entra nadie más, ya los que se registraron les di like porque me contestaron por ahí correctamente. Gracias por estar con nosotros a través del 101.7 FM, por ahí ya con el nombre. Y bueno, pues todo lo que están participando. Muchísimas gracias por estar con nosotros. Oigan, ¿qué creen? Pues qué nervio, la verdad. Gracias por participar. Mañana no se les pase felicitar a sus maestros. En muchas escuelas no tienen clases, entonces otros empiezan hoy sus celebraciones. Si usted tiene algún familiar, conocido, amigo que desempeñe el dar clases frente a un grupo, el compartir ese conocimiento tan importante, felicítelo, de verdad, es un gran trabajo que realizan. Así que bueno, vamos rápidamente con todos los registros, vamos a saquear ganadores al azar, porque esto yo les dije, es a la suerte, todos los que se reportaron, muchísimas gracias, diría Don Feli, los papelitos aquí están y son bastantes. Así que mucha suerte a todos. A toda la gente que se registró a través del WhatsApp, agradecemos a los amigos de El 5 Carrera, la refaccionaria, tu refaccionaria, que siempre nos apapachan, a todo el público aquí a través de La Cotorra con las dinámicas. Gracias de verdad por su confianza. Ahí nos sintonizan en las instalaciones, a todo el equipo de trabajo, esperando que tengan un maravilloso jueves, pero sobre todo también a quienes están felicitando, a los maestros, los están apapachando, reconociendo esa gran labor que realizan forjando grandes personas y obviamente pues con todo lo mejor para ellos. ¿Qué se van a llevar? ¡Mucha atención! ¡Qué nervios! Se van a llevar una bonita carpeta ejecutiva y un vale por 200 pesos en gasolina. ¡Qué espectacular! Que serán válidos en la sucursal de Servicio Democracia. Muy bien, así que pues mucha suerte. A ver, vámonos rápidamente. Las dos personas que se van a llevar, el primero es Pablo Eduardo Velázquez Bustos. Muchísimas felicidades, Pablo Eduardo Velázquez Bustos. Si estás en sintonía, ponle un puntito a tu WhatsApp, por favor. Pablo Eduardo Velázquez Bustos, primer ganador de los obsequios del Día del Maestro por parte de los amigos de El 5 Carrera, la refaccionaria. Muchísimas felicidades. Y segundo ganador. Ay, qué nervios, qué nervios. Gracias a todos por la confianza y por participar. Vámonos al azar, ¿quién gana? Mayeli Delgado Molina. Mayeli Delgado Molina gana en esta oportunidad de registro para apapachar a los maestros en su día con los amigos del 5 Carrera. Muchísimas felicidades para ellos. Se llevan una bonita carpeta ejecutiva y un vale de 200 pesos en gasolina. Recuerden que ahorita les voy a mandar por mensaje las instrucciones para que pasen por su obsequio. Recuerden traer esa identificación del lugar donde trabaja, donde usted imparte clases, para que le puedan entregar este obsequio. Recuerden que son para los maestros. Felicidades a Pablo Eduardo Velázquez Bustos y Mayeli Delgado Molina. Gracias por escuchar La Cotorra 101.7 FM, ¿ok? Vámonos a la pausa y regresamos con más música a través de La Cotorra. Continuamos.
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1: No, hombre, canciones que se sabe sí o sí de principio a fin, ¿verdad, Kika? Te mando un abrazo enorme, gracias por escucharme. Y bueno, te deseo que pases unas felices fiestas. Ya por ahí pasamos el 10 de mayo, el cumpleaños de Maya. Ahora, pues el Día del Maestro. Mayo trae pura fiesta. Hay que disfrutarlo a lo grande. Que te celebren y que la pases de lo mejor. Ella también es maestra, así que bueno, a todos los que comparten contigo el día a día, los alumnos, los compañeros de trabajo, que la pasen maravillosamente bien y que te apapachen muchísimo, claro que sí. Un abrazo enorme y buen camino. Vámonos con esto para que le cantes bonito a través de la radio. Gracias por escucharme. Aquí está Yuridia. ¿Y qué tal si funciona? ¡Súbele!

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18: Y arriba las mujeres, sí señor. Oigan, qué buenas rolas. Qué buenas rolas en el jueves con sabor a viernes. Gracias a los amigos de las 5 Carrera por ese apapacho. Gracias por darles ese incentivo de alguna manera a que sigan, continúen. A los maestros, ¿verdad? Gracias a los que participaron. Pendientes con todo lo que tenemos aquí a través de ORT y nuestros amigos que nos acompañan a través de La Cotorra 107. Oigan, llego a la parte final y me quiero ir. Estoy bien a gusto. Estoy bien a gusto. Pero ya viene mi compadre. Así que hay que darle la oportunidad. En punto a las 12 del mediodía llega Paco Martínez. No se lo pierda. A ver qué va a decir el compadre del partido de ayer. Qué bárbaros. Qué bárbaros. El sábado se decide todo y se define. El sábado vamos con todo, muchachos. ¿Ya qué puedo decir? ¡Qué barbaridad! Eli, saludos, hasta mañana. Primeramente Dios, gracias por tus buenos deseos. Vámonos a la hora de la comida, que ya se hambre, banda, ya se hambre. Yo, ya saben que yo retorno un rato más a la empresa, pero ando en otros lares, así que le echamos ganas. Vámonos con esto a cargo de Necesitaría de Lucero. Pásenla muy bien, disfruten del jueves. Mañana los espero, 10 a.m. Gracias, don Félix, por acompañarnos. Cielito Azul también. Hasta mañana. Sergio del Rancho Los Magueyes también, muchas gracias. Que por cierto, don Félix, ¿dónde anda don Félix? Antes de irme.
19: Saludos, licenciada. A todos los fieles de La Cotorra, 101.7 FM. Estamos desde la colonia Tamatán, escuchando la bocina, todo vuelo con Yuridia. Saludos a todos los fieles, a los locales, a los foráneos, y seguimos pendientes, como siempre. Y quiero felicitar a La Cotorra, porque es la primera en promociones siempre. Siempre de organización radiofónica Tamaulipeca, a todos en la casa de la radio, de continuidad, las oficinas, cabinas, a todos los que andan en calle. Hay mucha gente trabajando en ORT. Y saludos y felicitaciones para todos de parte de Félix Huerta. Saludos, licenciada.
18: Muchísimas gracias, don Félix. Mire, qué bonito. Gracias. Y así es, seguimos siendo los primeros y los más queridos en las promociones. No, hombre, la verdad que gracias por escucharnos, de verdad. Cielito, hasta mañana. Ya le paramos. Ana Karen y Teo de Tierra Nueva, gracias también. Oye, Kika, que llegue con bien. Ahorita creo que va por los chicos a la escuela. Ahí me los saludas, por favor, a toda la familia. Espero que estén muy bien. Pásenla de lo mejor mañana. 10 a.m., viernes tejano, no te lo pierdas, ¿ok? Aquí en la número 1, La Cotorra. Les dejo un beso enorme. Recuerda sonreír, ser feliz. Que vida, solo hay una. Hasta mañana.

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1: La Alianza Nacional de Maestros afirmó que la decisión de modificar el calendario escolar 2025-2026 se tomó sin consultar al magisterio, práctica que señalaron se repite en otros temas prioritarios para el sector educativo, como lo es el rezago y la violencia escolar. Teresa Paulino San Germán, dirigente de la Alianza, recordó que el anuncio del adelanto del cierre del ciclo escolar fue una sorpresa para todos los maestros, incluso para secretarios de educación, pese a que autoridades federales mencionaron que existió un acuerdo general y unánime. La dirigente magisterial indicó que aunque se celebra que se haya reconsiderado la medida y se mantenga el calendario original que concluye el 15 de julio, el hecho evidenció una problemática recurrente. Y es que nunca se le consulta a los maestros. Aunque de inicio sí habrá mayor presencia de autoridades en la playa La Pesca en Soto La Marina, ante el Consejo Consultivo de Turismo se propondrá, entre otras cosas, un ordenamiento para restringir o prohibir el uso de cuatrimotos, racers y vehículos particulares, sobre todo dentro de la zona de bañistas. La idea es limitar los sitios para la circulación de este tipo de vehículos con un enfoque más rígido encaminado a la prevención, que si bien de inicio será en la playa de Soto La Marina, se pretende replicar en las 6 playas de Tamaulipas por el crecimiento de la afluencia hacia estos destinos de sol y playa, adelantó Benjamín Rodríguez Hernández, titular de la Secretaría de Turismo. Ante el incremento en la frecuencia de robos a comercios y casa-habitación, el presidente de la Cámara Nacional de la Industria Restaurantera y Alimentos Condimentados de Ciudad Victoria, Jesús Arnoldo Gómez González, advirtió la necesidad de impulsar una reforma al Código Penal del Estado para que este delito deje de tratarse como de puerta giratoria. Señaló que entre 18 y 20 establecimientos afiliados han sido afectados en lo que va del año, lo que refleja una problemática persistente que en muchos casos deja más daños a la infraestructura que al valor de lo sustraído, manteniendo en alerta al sector. En este contexto, reconoció que existe respuesta por parte de las autoridades, incluso con algunas detenciones. Sin embargo, subrayó que el problema radica en que las sanciones actuales no inhiben la reincidencia. Informó para ORT Noticias Luciano Martínez Velázquez.
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3: Oremos por la paz. Son las 12, mediodía.
4: El ángel del Señor anunció a María
5: y concibió por obra del Espíritu Santo.
4: Dios te salve María, llena eres de gracia, el Señor está contigo. Bendita eres entre todas las mujeres y bendito el fruto de tu vientre, Jesús.
5: Santa María, Madre de Dios, ruega por nosotros pecadores, ahora y en la hora de nuestra muerte. Amén.
4: He aquí la esclava del Señor.
5: Hágase en mí según tu palabra.
4: Dios te salve María, llena eres de gracia, el Señor está contigo. Bendita eres entre todas las mujeres y bendito el fruto de tu vientre, Jesús.
5: Santa María, Madre de Dios, ruega por nosotros pecadores, ahora y en la hora de nuestra muerte. Amén.
4: Y el Verbo se hizo carne
5: y habitó entre nosotros.
4: Dios te salve María, llena eres de gracia, el Señor está contigo. Bendita eres entre todas las mujeres y bendito el fruto de tu vientre, Jesús.
5: Santa María, Madre de Dios, ruega por nosotros pecadores, ahora y en la hora de nuestra muerte. Amén.
4: Ruega por nosotros, Santa Madre de Dios,
5: para que seamos dignos de las promesas de Cristo.
4: Oración. Derrama, Señor, tu gracia sobre nosotros, que por el anuncio del ángel hemos conocido la encarnación de tu Hijo, para que lleguemos por su pasión y su cruz, y con la intercesión de la Virgen María, a la gloria de la resurrección. Por Jesucristo nuestro Señor.
5: Amén.
3: 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Son las 12 del mediodía.
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0: cabeza.
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0: Ay, Lele Cabeza, Lele la Cabeza. Señoras y señores, amor, Paz y Radio, ¿cómo estamos? Listos en este jueves 14, jueves 14 de mayo del 2026. ¿Cómo estamos? Tremendo sol que ya se siente picoso, fuertecito, 30 grados centígrados y apenas... siendo las 12 con 12 minutos, 30 grados ya. Para que tomen las debidas precauciones, lo menos que los peques puedan andar bajo los rayos del sol, los abuelitos, tomar mucha agua, rehidratarnos, a los perritos, a los gatitos, ponerle su agüita, al viejón de la casa que llegue del trabajo y que tenga su chevechita. ¿Ah? Vamos a cuidarnos. Vamos a darle con toda la actitud, muchachos. Ya, gracias a mi comadre Armelia Sandoval que nos cede los micrófonos. Vamos a darle con toda la actitud. El teléfono en cabina ahí está, 318-2401. A través del WhatsApp nos contactas, 834-141-0293. En nuestra página de Facebook, La Cotorra 101.7. Ahí estoy con todos ustedes. Ahí estamos con toda la banda. Mucho cotorreo, mucho wiri wiri. El día de ayer, qué buen partido de mis Chivas. Me sorprendieron mucho mis Chivas el día de ayer, qué partidazo. Se trajo un buen empate, quedan 90 minutos más lo que agrega el árbitro, otros 15, 20 si va perdiendo la máquina. Pero fue un buen partido, compadre, un buen partido. Decisiones arbitrales que perjudican a mis Chivas, pero... ¿Qué importa? Hay 90 minutos donde yo tengo mucha fe que mis Chivas van a pasar a la gran final del fútbol mexicano, respetando siempre al Cruz Azul equipazo también, que no se dejó vencer el día de ayer, no se dejó vencer. Y pues bueno, vamos a esperarnos para el sabadín, a ver qué rollo. Hoy hay partido también, juegan los Pumas, para la banda que le va a los Pumas, la raza que le va... a los Tuzos del Pachuca, que es muy poca la afición de los Tuzos por acá, por la capital. De los Pumas, sí, hay racita que le va a los Pumas, sí hay racita que le va a los Pumas. Pues mucha suerte el día de hoy. ¡Vamos a leer, muchachos! ¿Listones o qué? ¿Listones o qué? ¡A darle por la número uno, banda! ¡A darle por la número uno!
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0: Es el pega pega de Emilio Reina. Linda muchachita.

8-3-4-141-02-93 para toda la banda. Ahí estamos, vía WhatsApp. ¿Dónde andamos? ¿Cómo estamos, banda? A ver, puentecito otra vez. ¿A dónde le vamos a correr? ¡Contáctanos! Es Cristian Nodal.

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7: Las 12 con 24 minutos es la familia Esquivel. Ellos son los Rieleros. Ahí se lo presento con ese tema, A Punto de Llorar.

Los rieleros, ahí se los presentamos a punto de llorar. Ay, ay, ay. 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

0: ¡Es Silvestre! ¡Dangoda y se lo presentamos!
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0: Regresamos, óyeme, las 12 con 36 minutos, ya las 12 con 36 minutos y no hemos hecho nada, compadre. Nada. Oye, vámonos con los WhatsApp que nos están llegando. Gracias de todo corazón a la Banduki que nos escribe. Ya estamos también en nuestra página de Facebook, La Cotorra 101.7. Ahí está ya la publicación. Ahí subimos la fotiki del día de hoy. Hoy traemos la de gala de La Cotorra. Hoy traemos la de gala de Cotorra. Y ahí está para que te comuniques también con nosotros vía Facebook. Dice, mándale saludos a Rubén. Dice que anda desesperado, mi Paco, porque pues va a ser papá. No, pues la pegaste con ganas, Rubén Sío. La pegaste, matador. Dice, acá te escuchamos en la Mariana Matamoros, porfa. Ahí te encargo algo del Penco Leandro Ríos. O algo de los herederos, con mucho gusto. Gracias a la banda que se reporta con nosotros ahí, la Mariano. Para César y saludos para Luis. Dice que no están de llorones esos de la Chiva. No están de llorones, dice. No, para nada, compadre, para nada. Pues simplemente no. El árbitro no dio un buen partido. No pitó bien el árbitro, hombre. Ya. De este lado, a ver. A mi compadre Sergio, ¿cómo estamos, compadrito Sergio? Saludito, dice, vamos rumbo a Hidalgo, Tamaulipas, ahí te encargamos algo del señor Lalo Mora, si tienes, o algo de pesado, con mucho gusto, mi buen Sergio, y bendiciones ahí en el camino. Gracias de todo corazón a nuestra Banduki, que ahí está con nosotros en nuestra página de Facebook, en lo que es el WhatsApp. Dice, buenas tardes, Paco, a pesar del penal que les inventaron a los del Cruz Azul, mis Chivas dieron cátedra. Jugó bien bonito Chivas, me gustó mucho cómo jugó Chivas, y merecíamos haber ganado, pero bueno, hay que ir con todo. Claro que sí, el sábado yo creo que va a estar buenísimo el partido, que mis Chivas salgan con la misma mentalidad y es muy probable que salga con el triunfo o estemos en la gran final. Dice, a ver qué te dice el paquete Aguilar, si les dieron chance o no, como a los del AME. No, paquete Aguilar, cálmate, compadre. No. Se jalaba la melena al Paco Aguilar, no, cuando cayó el gol, hombre. Dice, hola Paco, espero estés bien. Aquí andamos al millón, Leti. Saluditos a mis paisanos allá en Houston, Texas. Les mando un saludote, gracias. Bendiciones. Dice, buenas tardes, ¿cómo le fue? ¿Cómo le fue a las Chivas contra el América ayer? a ver, dice, les regalaron un penal. Pues bueno, ahí está la raza. Yo creo que la raza ahí está, compadre. Ahí está la raza. No se deje la raza y coincidimos mucho que pues bueno, hubo errores muy feos arbitrales el día de ayer, pero es cosa del pasado. ¿Qué onda, compadre? ¿Qué nos vamos a la pausa, verdad? A la pausa y regresamos con más aquí en la número uno. No se mueva, compadre, no se mueva, porque hay mucho más cotorreo, mucho más que compartir con todos ustedes aquí en la número uno.
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Y tú ya eres cosa del pasado. Ahí lo tienes a Fidel Rueda. Las 12:55. Es el bebé del amor. Contáctanos vía WhatsApp 834-141-0293. Y nos encuentras en Facebook, búscanos, síguenos en La Cotorra 101.7, página oficial.

0: Ándale pues, las 12 con 58 minutos, muchachos. 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Saludos a mi compadre Pepe y a mi compadre Jorgito Tamés. Ahí les hago llegar el saludote. Que pues dicen que nos escuchan, compadre. Ah, quién sabe si nos está escuchando mi compadre. Mi compadre Jorge. No creo, nada, me lo creo. Ya me hubiera tirado. Manda saludos. No creo. Dice, buenas tardes, saludos para Camila, saludos a Iván, que a partir de hoy tienen libre hasta el lunes. Sí, hay un puentecito sabroso. Mejor hubiéramos estudiado para maestro, compadre. Puro vacacionar. sí, compadre, hasta el... bueno, unos hoy no tuvieron clases, ¿verdad? O unos no tuvieron clases hasta ya hasta el lunes, primero Dios. Saludos, Iván, saludos, Camila. Pues enhorabuena a disfrutar de este pequeño puente, que ustedes son los menos culpables de que se atraviesen estos días de cotorreo intenso. Dice, saludos a mi suegra, doña Tere, mándale saludos, Paco. Está bien contenta, fíjense. Está bien contenta mi suegra porque no pudieron ganar las chivillas el día de ayer. Dice, arriba el AME, papá. Ya vio, doña Tere, ya vio. Muy bien, doña Tere, muy bien. Dice, aquel 2 de octubre te escuchamos, saludos. Muy bien, doña Tere, muy bien, ya nos llevamos así. Dice, Paco, saluditos desde Magdalena de Quino, Sonora. Aquí te escuchamos vía internet, muchas gracias. Mi gran amigo José Luis Preciado, gracias de todo corazón, hasta allá está Magdalena de Quino, Sonora. Buenas tardes, gracias, igualmente bendiciones en su tarde. Gente de por allá de Sonora, les enviamos el saludo cordial. Vámonos a la identificación, ya es la 1:00. Es momento de hacerle saber a usted quiénes somos. Pausa y regreso.
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Ahí se la presentamos, las alas de la música norteña, Palomo. No me conoces aún. La 1:07, muchachos, la 1:07, avanzamos. Mi gran amigo Laño Quillones, ¿cómo estamos, Laño? Bendiciones. A través de nuestra página de Facebook, La Cotorra 101.7, y estamos para la banda. Contáctanos.

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Es el rey de la taquilla, es el Julián Álvarez, ahí lo tienes con mi decisión. Bandita, ya se hambre, ya se hambre. Aquellos que se pusieron a ver el partido ayer de Chivas Cruz Azul, se echaron unas chelías, ahorita andan con una crudita chavosa. ¿Qué tal les caería una sopita de mariscos, compadre, eh? Con esa salsita de la ¿cómo se llama, compadre, la salsita esa? Se me olvidó. Es una tabasqueña, pero le ponemos la salsita, el limoncito. Pero tiene que ser de la jarochita mariscos a la veracruzana, compadre. Tiene que ser de ahí, de la jarochita. 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Quiero un coctelito de camarón. Voy a pasar en 15 minutos de volada, papá. Se lo preparan y queda listo para que cuando pase usted de volada no pierda nada de tiempo. La jarochita mariscos a la veracruzana se anuncia en la número uno. Ahora es que llega el consentido de las muchachas, Israel Morales, con camisa de cuadros.

0: ¡Ay, ay, papá! Saludos a mi compadre el Tigre Jaso, que está descansando en la chamba, como debe de ser, compadre, como debe de ser, descansar en la chamba. Y arriba el Cruz Azul, papá.
1: ¡Robaron, robaron, robaron!
0: ¡Cállate, cállate, cállate! ¿Cuál robaron? ¡Cállate, cuál robaron!
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Ahí lo tienes a Secreto con el tema de Báilalo, Muévelo. Ya la 1:25 para la banda que se va reportando con nosotros. 1:25. 318-2401, el teléfono en cabina. Es el Penco Leandro Ríos.

Es el Penco Leandro Ríos, ahí se lo presentamos, de los temas que están solicitando y con mucho gusto complaciendo a la banda. Gracias de todo corazón, Sensation. Mi bandita que se reporta con nosotros a través de la cotorra, 318-2401, el teléfono en cabina. A través del WhatsApp, 834-141-0293. Los meros, meros, meros de la música norteña, Los Huracanes, ahí se los presento.

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8: Y tal vez quiera que lleguen los ídolos de la música norteña, los invasores de Nuevo León. Échele mi Félix Huerta, saludotes. Súbale ahí.

0: Esta es una receta del Dr. Corazón para ti.
1: Cuando ayudes a alguien, hazlo dando gracias, pues la vida te ha puesto en el lugar donde das y no en el lugar del que necesita.
0: Esta es una receta del Dr. Corazón para ti.

0: es volver a la cumbia. ¿Y cómo estás tú? Pausa y regreso aquí a la número uno.
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Dice, manda saluditos, Paco, con mucho gusto. De ese lado. A ver. Acá estamos en Houston, Texas. Con todo el gusto del mundo. Quiero, si me puedes felicitar a mi hija, que hoy cumple 13 años. Nunca regresado. Y le doy gracias a Dios que me da la oportunidad de celebrar sus futuros logros y metas en la vida, celebrar muchos más añitos, primero Dios. Enhorabuena, compadre. Pásanos el nombre de tu hija, porque no nos pasaste el nombre de tu hija, compadre. Pásamelo, porfa, para mandarlo antes de despedirnos. Si no, aquí se lo dejamos al buen Paquete Aguilar para que lo mande. Dice, acá estamos en Houston, Texas. Hoy cumple 13 años, mi hija. Mándame el nombre, compadre, para mandar el saludito completo, ¿sale? Mi buen Tavo Caliche. Ya se reportó mi buen Tavo Caliche, hombre. Allá en el Jaumave mandamos el saludito a mi buen Tavo Caliche. Gracias de todo corazón que ahí se reporta con nosotros. A la Banduki de allá de Jaumave también le hacemos llegar el saludo. Bandita, ya hace hambre, Y me lo mandaron sin lunch el día de hoy. 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

0: Aquí nos vamos, compadre. Nos vamos a ir a la pausita. Ya la 1:49. Una con 49 y yo regreso aquí a la cotorra, ¿eh?
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0: Vámonos, que llega Luis Ángel el Flaco y sí se quiere ir.

0: Y es la 1:54. Ya nos vamos, gracias a la banda que se reportó con nosotros, que estuvo en contacto con nosotros en nuestra Dos Orejas. Gracias de todo corazón, 318-2401-1410293. Y en nuestra página de Facebook, muchas gracias. Muchos thank yous. El día de mañana no vamos a estar aquí en cabina, el día de mañana no estaremos, pero primero Dios, el próximo lunes, si mi Dios Padre me lo permite, aquí estoy en cabina con todos ustedes.
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0: Cuídense bastante, banda. Se van a quedar en buenas manos. Ahí viene el paquete Aguilar.
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0: Y cuando mi voz cae con la muerte, mi corazón te seguirá hablando por el 107. Que Dios me los bendiga. Gracias.

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2: La instalación de nuevas barreras flotantes sobre las aguas del río Bravo, específicamente en áreas cercanas a Nuevo Laredo y Matamoros, como parte de un muro flotante, para reforzar la seguridad fronteriza, no frena la migración hacia los Estados Unidos. Por el contrario, son acciones antiinmigrantes muy lamentables que no van a detener la migración de personas que utilizan el río para cruzar de manera ilegal a los Estados Unidos, toda vez que es un reto imposible. Dado que la migración fluye de manera constante, que no se puede impedir, consideró Juan José Rodríguez Alvarado, director del Instituto Tamaulipeco del Migrante. El diputado local Isidro Vargas Fernández aseguró que las observaciones detectadas por la Auditoría Superior en las cuentas públicas del ejercicio fiscal 2023 continúan en proceso de revisión y todavía están dentro del plazo legal para determinar posibles responsabilidades, al tiempo que rechazó que exista una persecución política contra exfuncionarios de Matamoros, entre ellos el exalcalde Mario López. El legislador explicó que desde el año pasado el Congreso del Estado recibió los informes preliminares emitidos por la Auditoría Superior y recordó que aún existe tiempo para que los entes observados solventen irregularidades antes de emitir una calificación definitiva. Vargas Fernández fue cuestionado sobre las declaraciones del presidente de la Junta de Gobierno del Congreso, Humberto Prieto Herrera, quien habló de una presunta mala administración de recursos durante el gobierno del exalcalde de Matamoros. En ese sentido, el diputado insistió en que los procedimientos siguen vigentes y no existe riesgo inmediato de prescripción. La temporada de nacimientos de venado cola blanca en Tamaulipas mantienen alerta a las autoridades ambientales y cinegéticas ante el posible riesgo de la aparición del gusano barrenador en fauna silvestre, que ya se sospecha principalmente en regiones serranas, donde recientemente se han encendido focos preventivos por esta plaga. El vocal ejecutivo de la Comisión de Caza y Pesca Deportiva de Tamaulipas, Luis Eduardo García Reyes, informó que aunque hasta el momento no existe ningún caso confirmado en especies monitoreadas dentro de las unidades de manejo ambiental, las labores de vigilancia se han reforzado debido a que junio y julio representan una etapa crítica por el nacimiento de distintas especies. Informó para ORT Noticias, Luciano Martínez Velázquez.
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9: 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Señoras y señores, feliz, maravilloso jueves. Ya 14 de mayo del 2026. ¿Cómo están? ¿Cómo les va? Las 2 de la tarde con 2 minutitos. Como 2-2, como el partido de ayer. Nada para nadie. Espinoza Paz, así arrancamos. 834-141-0293, nuestro WhatsApp, nuestra línea de comunicación directa, 834-318-2401. Ya comenzamos. Es la...

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1: Y se acabó, caramba. Toda la tarde con 7 minutitos.
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1: Recuerdo que a las 3:40 nos vamos. Llega Milla 22.

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10: Las 2 de la tarde con 11 minutos, señoras y señores, llegan los tercos. Oigan, a propósito de todo esto, el día de hoy es un día muy especial, es el día del maestro jubilado. Por ello, una felicitación a todos los maestros jubilados, profesores y profesoras. Un enorme saludo. En especial, dice, saludos a mi abuelito, dice Andrés Vázquez, de parte de su nieta Aranza. Saludos al profesor abuelito Andrés Vázquez. Muchas felicidades por ser maestro jubilado. Que Dios lo siga bendiciendo de parte de su nieta que lo ama mucho, Aranza. Ahí está el saludote y la razón perfecta.

0: sordos. Yalitza y su esencia. Oigan, tengo saludos las 2 de la tarde con 19 minutitos a Carlos Martínez. ¿Cómo estás, mi buen? ¿Qué te pareció? Ah, no ves, Fucho, ¿verdad? El fútbol, mi hermano. Saludos a Carlitos Martínez, le mando un cordial saludo. Y bueno, repito este saludito para el abuelito Andrés Vázquez, que hoy es el día del maestro jubilado. Así que muchas felicidades de parte de su nieta Aranza. Pausa, retornamos, 2:20.
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0: Estamos de regreso, mi gente, 2 de la tarde con 21 minutitos. Ahorita, en un momento más, les diré la temperatura ambiente que prevalece en la capital tamaulipeca. Hoy con calorcito, 32 grados, 33 ya, es lo que marca el termómetro, 33 grados. Y nos vamos con... esto que dice 2 para llevar.

0: es Arnulfo Junior. Una noche de pasión.
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0: 2:28 p.m. Llega a Los Ángeles Azules. Por ella.

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0: Regresamos con más éxitos en La Cotorra.
12: Muchos, pero muchos éxitos, damas y caballeros.

Caballeros, el tiempo pasa volando, 2:35 ya en minutitos, y le pegamos como papel remojado. Saludos hasta la Cruz de Tamatán. ¿A dónde vas? Dice Tabo Caliche, a Félix Huerta, a su gente maravillosa allá en Jaumabe, que estuvo muy bueno el partido ayer, estuvo fenomenal.

0: es Debbie Garza. 2:42 PM, mi gente. Nos vamos a la pausa.
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0: a Majo Aguilar. Así fue. 2:52, vamos a la pausa, volvemos.
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0: Bueno, pues estamos de regreso, mis damas y caballeros, a las 2 de la tarde con 53 grados, calorcito en la capital tamaulipeca.

0: Vaya, amigos. Las 2:57, pausa, momento.
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0: Momento de informarnos, regresamos.
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3: Ante la reciente racha atípica de robos que afecta a los establecimientos de la capital, Federico González Sánchez, presidente de la Cámara Nacional de Comercio Victoria, hizo un llamado al sector empresarial a no normalizar este delito y extremar precauciones. Como parte de las recomendaciones, sugirió la instalación de cámaras de videovigilancia, reducir el manejo de efectivo y evitar colocar las cajas registradoras en puntos de fácil acceso para disminuir los riesgos. En caso de ser víctimas de un ilícito y sin importar el monto de las afectaciones, pidió reportarlo al 911 y presentar la denuncia formal, advirtiendo que sin estos pasos no puede haber un seguimiento de los casos ni un registro real del comportamiento de la incidencia delictiva que se presenta en la ciudad. En el último mes, la Canaco ha tenido conocimiento de entre 6 y 8 robos a establecimientos afiliados, pero este se estima que hay más casos, solo que los afectados no denuncian. Los escándalos mediáticos y señalamientos de corrupción que enfrenta Morena a nivel nacional no afectan ni repercuten en la imagen del Partido del Trabajo, aseguró Arsenio Ortega Lozano, comisionado nacional del PT. El dirigente petista fue enfático al señalar que su partido está fuera de ese foco de atención. Entrevistado sobre la alianza rumbo al proceso electoral 2027, Ortega Lozano marcó distancia de la situación que atraviesa su aliado. Respecto a la coalición con Morena y el Partido Verde, el comisionado aclaró que los escenarios cambian por estado. En Coahuila, donde ya arrancaron campañas para diputaciones locales, el PT va en alianza con Morena en 16 distritos. La jornada electoral será el 7 de junio. Ahí dijo, el Verde compite por su cuenta. Sin embargo, para Tamaulipas, el panorama es distinto. Ortega Lozano reconoció que a nivel estatal aún no hay información sobre si la coalición será parcial, total o si cada partido irá solo. Dará el gobernador Américo Villarreal el banderazo de inicio al sistema del transporte Conecta. La ruta, las 6 unidades híbridas y los 23 paraderos de lo que comprende el circuito del transporte denominado Conecta, como parte de un programa piloto para Ciudad Victoria, está listo y a la espera de que el gobernador dé el banderazo inicial del recorrido de manera oficial. La base de inicio del circuito se ubicará en el Parque Bicentenario, donde se encuentran la oficina fiscal, el registro civil, el instituto catastral, a un costado donde se encuentra el edificio que alberga oficinas de varias dependencias del gobierno estatal. Así lo confirmó Fernando Daniel Páez Suárez, subsecretario de Desarrollo Urbano y Medio Ambiente.
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9: Vuela, vuela, vuela, vuela. Vuela el tiempo, caramba. Ya son las 3 de la tarde con 4 minutitos y recuerda que a las 3:40, ¡pelo gallo!

0: Qué buena música, mi estimado. Las 3 de la tarde con 7 minutitos.
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0: Saludos a Merín desde la Unión Americana. ¿Cómo andamos? Andamos en empate.

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9: Ya estamos de regreso, amigos. El Pega Pega. ¡Échale, Benín! ¡Te salvaron! Dice que la máquina... ¿Cómo crees, estimado? ¡Vamos a Feliz Huerta, paquete! Hay que prenderle velita al Cruz Azul. Dice, nada, es imposible. ¡Claro que no, compadre! ¡Vamos a Tau Galicia ya en Japón!

0: ¡Qué bárbaro! Buenas tardes, dice Paco. ¿Quién nos habla? Julia Calderón. ¿Cómo estás, Julie? Un placer saludarte para ti y para toda tu hermosa familia. Muchas, pero muchas bendiciones. 3 de la tarde con 16 minutos. Vámonos con los dos carnales.
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Bien, estamos echando puros tiros en la cotorra. Dice, oye, qué buen partido el día de ayer, Paco. Dice acá, más emocionante ver a mi cuñado del Cruz Azul y mi sobrino de Chivas. Saludos, Julie. Saludos también para Carlitos, para Félix, para Tavo Galiche. ¿A quién más? Hoy es día del maestro jubilado. Saludos a Andrés Vázquez, abuelito de Aranza. Ahí está el saludito. Y a toda la gente maravillosa, Jan Jaumave, saludos a Tavo Caliche. ¿Qué más? ¿Qué más? Porque tenemos puras matonas. Eli, ¿cómo estás? Nos acompaña también.

0: si tú lo estás perdiendo. Venga, saluditos, muchas gracias, Eli, que nos acompaña en sintonía. Muchas gracias, Eli. Feliz tarde. Escuchamos a José Cuen.
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0: Y antes de la pausa,

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1: Damas y caballeros, y nos vamos con Grupo Frontera. Bendita tarde. Es jueves ya, con sabor a viernes.

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5: Bienvenidos sean todos ustedes, mis queridos hermanos, a este su programa Mensajes para un Mejor Mañana. Somos su Grupo Internacional Luz y Verdad. Y como siempre, todos los días, a esta misma hora, acompañándolos. Este programa está hecho para ustedes y por ustedes. Créame que sin ustedes sería imposible que nosotros estuviéramos aquí en la radio. Son ustedes los partícipes, son ustedes los protagonistas, mis queridos amigos, de este su programa. Todos los hermanos y las hermanas que en este momento nos escuchan y que tengan problemas, que tengan dificultades, que las cosas no se le den, yo los invito, mis queridos hermanitos, a que nos escuchen diariamente, a que nos llamen, a que nos escriban o a que nos visiten. Cualquier problema, por difícil que sea o por difícil que parezca, yo les estoy invitando en este momento simplemente para que tengan en cuenta que uno cuando está mal debe tratar de buscar siempre una salida. Si yo me siento enfermo, debo ir a mi médico. Si yo siento que tengo mala suerte, mala vibra, pues debo visitar a mi psíquico, a mi parapsicólogo, a mi astrólogo. Entonces, usted si se siente mal, si las puertas se le están cerrando, si el mundo no se le abre, si todo va para atrás y para atrás, yo lo único que le quiero invitar, mi querido hermano, es a que usted reflexione, a que usted piense y que no eche en saco roto. Y que no descarte la posibilidad que usted, su familia, su negocio, su rancho, ha podido ser simplemente dañado o han podido ser víctimas de un trabajo de energías negativas o de influencias malignas. No lo descarte, mi querido hermano, nunca esta posibilidad, porque a veces nos hacemos que no es con nosotros. A veces creemos que esto le puede pasar a todo el mundo menos a nosotros. Pero cuando nos damos cuenta, mi querido hermano, que las cosas empeoran, empeoran, empeoran y que ya no hay nada que hacer, entonces tratamos de buscar una solución y esa solución, mi querido hermano, ya no va a ser posible encontrarla porque usted se ha tardado demasiado en buscar una ayuda con una persona especializada en casos oscuros o en parapsicología. De modo que téngalo en cuenta, mi querido hermano, piense usted muy bien lo que le estoy diciendo y si usted ve que todo se le vino abajo, que el mundo se le cierra, que su vida es solamente oscuridad y tinieblas, usted tiene que buscar la salida. Usted tiene que buscar, mi querido hermano, una ayuda y una ayuda profesional. Si usted cree que ha sido víctima de un daño, de una maldad, yo le invito a que me visite. Yo le invito a que esté con nosotros y yo le invito, mis queridos hermanos, a que nos hable para tener siempre el placer de ayudarles. Y recuerde que debe visitarme. Somos Luz y Verdad.
1: 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Agradeciéndole de antemano a todos ustedes y a todos ustedes que participan con nosotros. Ya está la llamada lista. Muy bien. La persona que está al otro lado del teléfono, regáleme por favor su fecha de nacimiento.
6: Soy del 11 de enero del 69.
5: 11 de enero de 1969, ¿no?
6: Sí.
5: Usted pertenece a la constelación de Capricornio.
6: Sí.
5: Mi querida hermana, para usted su elemento es la Tierra y su día favorito o favorable es el día sábado. Su planeta es Saturno, color para usted el negro, piedra la obsidiana y metal el oro. parte corporal que usted debe cuidar mucho, sus rodillas, los dientes y las articulaciones. Y ojalá utilice un perfume usted que contenga lila. ¿Sí?
6: Sí.
5: Las personas capricornianas, hermana, sobre todo las nacidas o los nacidos en esta fecha, son personas que son un poco dominantes. Les gusta llevar las riendas de la casa y del trabajo. Son eficientes y productivos, ejercen en otros efectos de estabilidad. Les gusta sentirse seguros. Son reservados, son grandes emprendedores y son personas de poder. ¿Ok?
6: Sí.
5: Hija de Dios, le voy a hacer una pregunta que acostumbramos a hacer nosotros aquí. ¿Usted ha visitado a su médico últimamente?
6: ¿Cómo?
5: Que si ha visitado a su médico, a su doctor, últimamente.
6: No.
5: ¿Usted tiene radio, mi señora?
6: Sí.
5: Póngale un poco de volumen para que me escuche bien.
6: Sí.
5: Póngale un poco de volumen al radio. ¿Ya?
6: Sí.
5: Bueno. Usted me escucha por la radio y me contesta por el teléfono, ¿ok?
6: Sí.
5: Bueno, señora. Me ha dicho que no ha ido al médico, ¿no?
6: No.
5: Es necesario, mi señora, que vaya al médico a hacerse un chequeo. ¿Ok?
6: Sí.
5: Aquí el horóscopo le está marcando que usted debe, mi querida hermanita, cuanto antes ir a su médico, ir a su doctor. Mi querida hermanita, vemos de que usted es una persona que siempre quiere salir adelante, ¿no?
6: Sí.
5: Que quiere progresar, pero que el dinero no le está rindiendo para nada, ¿no?
6: Ajá.
5: Que así como le llega a sus manos, también se le va.
6: Sí.
5: Como una bocarada de humo.
6: Sí.
5: ¿Estamos de acuerdo?
6: Sí.
5: No le rinde el dinero, las cosas no le salen, y pues hay una mala racha o mala suerte en su vida. ¿Estamos?
6: Sí.
5: Mi querida hermana, cuénteme una cosa, ¿y en su casa usted ha visto, ha oído, o ha escuchado, o ha sentido cosas raras?
6: Sí.
5: ¿Cómo qué, hija de Dios?
6: Pues como sombras.
5: ¿Qué otra cosa?
6: Y luego, pues al que seguido asustan es a mi esposo.
5: ¿Seguido?
6: Sí.
5: Muy bien, ¿y él qué ve o qué siente?
6: Pues... Si le doy su fecha de nacimiento de él.
5: Sí.
6: Él una vez oyó como, me dijo que como un toro que le bufó en el oído.
5: Ándale. Muy bien, mi querida hermana. Deme ahorita sí la fecha de nacimiento de él.
6: Es del 28 de mayo del 64.
5: 28 de mayo del 64. Él pertenece a Géminis. Y le quiero decir, hermana, aquí lo que yo veo, hermanita, es de que desafortunadamente hay una maldad en la casa. ¿Oyó?
6: Ajá.
5: La casa la tienen dañada, y porque la casa está dañada, mi querida hermana, es que se sienten todo este tipo de cosas.
6: Ajá.
5: ¿Ya?
6: Sí.
5: Entonces, hay un daño dentro de la casa, y ese daño, hermana, hay que sacarlo. ¿Ya? Ajá.
6: Sí.
5: Es un daño bastante fuerte. Es un daño de alta brujería o de alta magia negra que está en la casa y eso es lo que les está afectando.
6: Ajá.
5: ¿Ya?
6: Sí.
5: Para esto, mi querida hermana, pues es necesario que venga usted y venga su esposo para nosotros poderles ayudar. Y debe traer 7 puños de tierra de la casa.
6: Ajá.
5: Para nosotros poder sacar la sal, el trabajo oscuro que hay en la casa. Que desaparezcan los ruidos, que desaparezca todo esto que les está sucediendo y desaparezca, lógico, la mala suerte y la mala racha por la que ustedes están atravesando, hija de Dios.
6: Sí.
5: ¿Ya?
6: Sí.
5: Entonces, hermanita, pues, la espero cuanto antes con nosotros.
6: Nada más voy a llevar tierra de ahí.
5: 7 puños de tierra.
6: Ah, ok.
5: ¿Sale?
6: Sí, del patio, ¿verdad?
5: Sí, señora, del patio. Pero venga lo más pronto con nosotros, no echen saco roto esto que yo le estoy diciendo, para que sus problemas se resuelvan primero Dios, ¿ok?
6: Sí.
5: ¿Sale?
6: Sí.
5: Que Dios la bendiga.
6: Gracias.
5: Gracias por su llamada.
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1: 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Muy bien. Por favor. Sí, regáleme su fecha de nacimiento. Tenga la amabilidad.
9: 25 de marzo de 1965.
5: 25 de marzo del 65. Mi querido hermano, usted pertenece a la constelación de Aries.
9: Sí.
5: Quiero decirle que para usted su elemento es el fuego y su día favorable es Martes. Su planeta Marte, su color rojo, piedra el rubí, metal el hierro. Uh-huh. Y parte corporal que usted debe cuidar mucho, su garganta y su cara. Y ojalá utilice un perfume usted que contenga magnolia. Uh-huh. Las personas arianas, mi querido hermano, sobre todo los nacidos o las nacidas en esta fecha, son francos, son abiertos y dinámicos. Le gusta la vida pública, se enojan y se contentan con la misma rapidez, ¿ok?
9: Sí.
5: Hijo de Dios, ¿en qué le puedo ayudar?
9: Quiero preguntarle sobre mi esposa.
5: Deme la fecha de nacimiento de ella, por favor.
9: 11 de mayo del 67.
5: Correcto, ella pertenece a la constelación de Tauro, ¿no?
9: Sí.
5: Mi querido hermano, es la pregunta que casi siempre acostumbro a hacer. ¿Ya la llevó usted al médico a ella?
9: Pues ya ha estado en tratamiento como...
5: ¿Cuánto tiempo lleva en tratamiento?
9: Como 5 años más o menos.
5: Mucho tiempo. Ok, ¿qué le ha dicho el médico?
9: O sea, ella ha estado en tratamiento porque es hipertensa.
5: Sí.
9: Y esta semana pasada se me puso mal.
5: Sí.
9: Pues, y yo no la veo nada de mejorada.
5: Correcto. A ver, mi querido hermano, yo le voy a explicar algo. La hipertensión es una enfermedad que es bastante delicada. Siempre hay que estar en tratamiento y sobre todo hay que tomarse la medicina como el médico lo indique.
9: Sí.
5: ¿Sí?
9: Sí.
5: Entonces eso debe tenerlo muy en cuenta ella más que usted, porque ella es la enferma.
9: Sí.
5: ¿Ok? Ajá. Entonces, a ver lo que yo veo. Yo lo que veo es que además de que está enferma ella de la presión, ajá, y que debe seguir el tratamiento tal como el médico se lo indique, ajá, no dejarse de tomar, mi querido hermano, la medicina, ajá, además de eso que es completamente natural y normal. Uh-huh. Lo que yo estoy viendo, mi querido hermano, es que a su señora, uh-huh, le dieron a tomar o a comer, ¿sí? Uh-huh. Una maldad, mi querido hermano. Uh-huh. Sí, esa maldad, uh-huh, mi querido hermanito, pues es un brebaje o un tomizo que han hecho, uh-huh, para que ella simplemente se sienta mal y se sienta peor. Uh-huh. Y lo peor no es eso, lo peor es que ese mal lo que hace es prácticamente borrar la medicina de su cuerpo, ¿sí? Uh-huh. O absorber la medicina. Entonces la medicina no hace el efecto correspondiente, pero que ella se siga tomando la medicina, uh-huh, como es. Uh-huh. ¿Ok?
9: Sí.
5: Entonces ella tiene dos cosas, mi querido hermano. Tiene la enfermedad normal que el médico la ha detectado y que debe de seguir en tratamiento con él. ¿Ok? Uh-huh. Ese es uno. Pero, uh-huh, mi querido hermano, además de eso, tiene una maldad. O sea, le dieron a tomar o a comer algo y eso está dentro del organismo de ella. Uh-huh. Y esa es de las cosas que no la deja a ella estar bien, mi querido hermanito.
9: Sí.
5: ¿Ya? Uh-huh. Entonces, para eso, mi querido hermano, pues hay que ayudarla, uh-huh, hay que curarla, hay que sacarle ese mal que ella tiene. Uh-huh. Y pues lo más importante y lo que hay que hacer es que usted y ella deben venir con nosotros.
9: Uh-huh. Igual que como cuánto tiene con eso que le dieron ese brebaje.
5: El brebaje, nosotros vemos entre unos 7 y 8 años, hermano.
9: Ajá.
5: ¿Ya?
9: Ajá.
5: Eso es lo que acontece.
9: Bueno.
5: ¿Ya?
9: Ajá.
5: Cuando usted guste, ajá, los esperamos en nuestra casa, que es la de todos ustedes, ajá, en nuestro domicilio. Venga con nosotros, ajá, y ahí le vamos a echar la mano primero Dios.
9: Muchas gracias.
5: ¿Ok? Adiós. Que Dios los bendiga. Gracias por su llamada.
9: Adiós.
5: Hasta luego.
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5: Bueno, mis queridos hermanos, estamos llegando ya al final de nuestro programa, dándole las gracias a todas las personas que nos llamaron. Que estén muy bien, que pasen un buen día y que el Dios Padre Todopoderoso los bendiga.
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14: ¿Voluntad política, compromiso en el cargo o simple pasión del oficio? No está claro del todo qué es, pero la presidenta del Supremo Tribunal de Justicia de Tamaulipas, Tania Contreras López, no solo está al pendiente del quehacer y resultado de sus compañeros magistrados y jueces, sino también de que los mandamientos judiciales se cumplimenten, de tal forma que dio a conocer que reactivarán más de 500 expedientes y 2.500 órdenes de aprehensión. El rezago en el caso de los expedientes no sorprende, y a decir de la presidenta contienen casos considerados de alto impacto. Sin embargo, la percepción ciudadana es que duermen el sueño de los justos, por voluntad propia de los juzgadores, por lo menos de quienes ya dejaron el cargo. Igual sucede con las órdenes de aprehensión, en las cuales la misma ciudadanía presume que los investigadores prefieren ignorarlas y cerrar los ojos, por las razones que quiera, mande y guste, cuando se cruzan en su camino algunos de los pendientes. Pero hoy, la circunstancia es distinta, porque la presidenta del Tribunal de Justicia, por lo menos así se presume por su declaración, no está dispuesta a permitir que esos 500 expedientes sigan rezagados. Y de las aprehensiones pendientes, ya lo dijo, pedirá una aclaración a la Fiscalía General de Justicia del Estado. Claro que, conocedora de las formas, refirió, a manera de justificación adelantada, que puede haber argumentos válidos para que esos mandamientos judiciales no se hayan cumplimentado, como es el hecho de que los requeridos ya no se encuentren en sus lugares de origen o bien haya fallecido. Pero ahora sí, que haya sido como haya sido, esas órdenes de aprehensión serán reactivadas y archivadas, todas aquellas en donde los acusados ya pasaron a mejor vida. Pero en aquellos casos en donde el delincuente sigue prófugo, pues se activará su búsqueda como lo marca la misma ley. Podría ser voluntad política lo que lleva a la magistrada Tania Contreras López a reactivar estos casos. Y queda claro que sí, lo es, pero también el compromiso contraído en el cargo y quizás hasta la pasión del oficio. Pero una cosa u otra, lo trascendente de esto e importante es que la magistrada valida con esto y todo lo que han realizado los magistrados en su conjunto, que había razón en la necesidad del relevo de los integrantes de ese poder. Ya veremos al paso del tiempo hasta dónde esta voluntad política, obligación o pasión logra sacar adelante ese rezago y lleva a prisión a los prófugos de la justicia.
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0: Ya con 10 minutos, 4 con 10, un servidor Jorge Enrique ya en turno. Hasta las 6 de la tarde, pero 4 y media tendremos una transmisión en vivo.
1: Esa hierbita mala con
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8: ¿Qué ha habido, amigos? ¿Qué ha habido? ¿Cómo andamos, amigos de La Cotorra en el 101.7? Aquí ya los estoy buscando. 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

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Vámonos, rapidito, vámonos a una pausa. 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Ya regresamos a La Cotorra.

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6: ¿Qué ha habido, amigos? Continuamos con más aquí en La Cotorra. Soy Lalo González. Me acaba de mandar mensaje Jorge Enrique. Dice, Lalo, pa' allá voy. Si los locutores de ORT, mira, tenemos lana, papá. 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
6: 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Amigos de La Cotorra, ya volvemos, seguimos con más, quédate con nosotros.

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7: 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Soy Lalo González, gracias por habernos acompañado. Regresas a la programación habitual de La Cotorra.
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16: Las 5 de la tarde con 9 minutos, 5 con 9, ya borracho, dice herencia de grande.

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Linda y Los Ángeles Azules. Compadrito Armandito Barrientos, allá en el Encinal. Saludos, compadre.

0: Pues bueno, ahí lo dejamos con Belinda y Los Ángeles Azules.
1: ¡Y báilele, mi ronera!
0: Oye, saludos a todos los paisanos allá en los Estados Unidos, en especial a los de Tennessee. Apoyo Omar, Chiquis, Chucho, Galán, Rafa, Angelín. A Galán, al Palo, al Checolín y al Gringo Daniel. Hello, mister. Al Gringo Daniel. ¿Qué dice el Gringo Daniel? Me gusta oír la cotorra, porque aunque estén lejos de su tierra, aún así la aman. Saludos, paisanos, y a todos los que están lejos de cualquier parte de los Estados Unidos. Ándele. Dice aquí, Benito, que le mandes un beso al Gringo Daniel, Benny. La Ronera.

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6: ¡Yanita! ¡Y su esencia! Las 5 de la tarde, ya 34 minutos, 5 con 34.

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6: Dale, no te vayas, aquí llega Intocable. 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
7: Demasiado para olvidarte.
6: Y bueno, la dejamos con Intocable, se llama No Te Vayas.

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1: Muy buenas tardes, bienvenidos a la tercera edición de ORT Noticias. Yo soy Paulette Rodríguez, gracias por sintonizarnos en este día y déjenme compartirle los titulares de hoy. Puestos fijos piden patrullaje en colonias, no en el centro. Cae más del 60% el aporte de La Peñita, refuerzan tandeos y suministro en pipas. Nuevas estrategias contra gusano barrenador reducen